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señorita. Mucho gusto, director Javier.

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Señoras y señores, tenemos el placer de recibir aquí en nuestro programa el grupo brasileño Paralamas.

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Escribir, por ejemplo, la noche está estrellada y tiritan azules los astros a lo lejos. El viento de la noche gira en el cielo y canta. Puedo escribir los versos más tristes esta noche. Yo la quise y a veces ella también me quiso. En las noches como esta la tuve entre mis brazos. La besé tantas veces bajo el cielo infinito. Ella me quiso, a veces yo también la quería. ¿Cómo no haber amado sus grandes ojos fijos? Puedo escribir los versos más tristes esta noche. Pensar que no la tengo, sentir que la he perdido. Oír la noche inmensa, más inmensa sin ella. Y el verso cae al alma como al pasto el rocío. ¿Qué importa que mi amor no pudiera guardarla? La noche está estrellada y ella no está conmigo. Eso es todo. A lo lejos alguien canta. A lo lejos. Mi alma no se contenta con haberla perdido. Como para acercarla, mi mirada la busca. Mi corazón la busca y ella no está conmigo. La misma noche que hace blanquear los mismos árboles. Nosotros, los de entonces, ya no somos los mismos. Ya no la quiero, es cierto, pero cuánto la quise. Mi voz buscaba el viento para tocar su oído. De otro, será de otro, como antes de mis besos. Su voz, su cuerpo claro, sus ojos infinitos. Ya no la quiero, es cierto, pero tal vez la quiero. Es tan corto el amor y es tan largo el olvido. Porque en noches como esta la tuve entre mis brazos, mi alma no se contenta con haberla perdido. Aunque este sea el último dolor que ella me causa, y estos sean los últimos versos que yo le escribo.

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Y ahora el sueño del pibe, como le llamo yo, es una especie de unión de amor, unión nacional, como dicen otros, esto es una unión de amor. Astro Piazzolla y su quinteto tienen el honor de tener a Roberto Goyeneche esta noche con nosotros.

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Nunca la voy a olvidar, Ramona Rosa Vallejos. Se me ha grabado su imagen. Parece que la estoy viendo sentada en el corredor de su ranchito orillero, liando un cigarro de hoja contra un poniente de enero. Solita en su soledad, allá en la orilla del pueblo, más que vivir en Mercedes, parece que se está yendo. Y no es por decir que digo que ya se está despidiendo. Pisando está los 90, Ramona Rosa Vallejo. Los que le ven no le dan los años que está teniendo. Y es que doña Ramonita parece un resumen nuestro. Una de tantas abuelas vestidas de sufrimiento, de humildad y de paciencia, de medio luto y silencio. Su historia. Su historia es la misma historia de cualquier mujer de pueblo. Callada historia de siempre, chastaca de amor y esfuerzo, de lágrimas y sonrisas que ella pisó en el mortero de su monótona vida donde pisaba su sueño. De allí el mapa de su rostro, donde el tatuaje del tiempo grabó en arrugas profundas lecciones que hoy son recuerdos. En ella vive el pasado. Ramona Rosa Vallejo tiene en su alma un tesoro. Por eso es como un entierro. La mansa luz de sus ojos por sí sola va diciendo de la inmensa claridad que sin querer junto adentro y solo de vez en cuando se hace palabra. Y la vemos cuando nos mira o sentencia y nos regala un consejo. Según ella, en esta vida todo se remedia, menos la muerte, que por lo visto es cosa de Dios. Misterio. Y es un gusto oírle decir cuando tiene un contratiempo, si Dios sabe lo que hace. Ha de dar vuelta el viento. Puede que algunos la crean santularia, pero yo que la conozco sé bien de su antiguo credo. La cruz, la Virgen, los santos y ese Dios del Padre Nuestro, que es providencia y se encarga de pobres, viudas y huérfanos. Si alguien duda, que se acerque hasta el altar de sus rezos y ha de ver allí la fe que heredó de sus abuelos. Un crucificado antiguo, un lindo rosario viejo, una Virgen de Itatí y su San Ramón partero. Porque, perdón, me olvidaba, Ramona Rosa Vallejo es abuela por oficio, más bien que por parentesco. Generaciones enteras se agarraron a sus dedos para llegar a la vida, para quedarse en el tiempo. Y es que en esas manos guarda la tradición y el secreto de las parteras de antaño sobre los vientres maternos. Con solo verte ya sabe. Y al frotar, te va diciendo cómo viene la criatura, qué va a ser, y hasta su genio. Como para no quererla, abuela madre del pueblo. Como para no pedir que viva mucho más tiempo. Aunque es una picardía y es injusto mi deseo. Si de vivir como vive, ya tiene ganado el cielo. ¡Qué hermosura! ¡Qué reliquia, ña Ramonita Vallejo! Sos patria chica arrugada en surcos de sufrimiento. Sos tradición que nos das la verdad de echar recuerdos.
sos mi gente. Sos mi gente que llevas la historia en tu propio cuero. Yo no tengo oro ni plata, tan solo un canto y un rezo para hacerte un homenaje, Ramona Rosa Vallejo. Pero quiero que el cariño sin palabras de mi pueblo tenga voz para nombrarte y agradecerte en mis versos. Total, yo sé que algún día Mercedes te dará un nieto que al escuchar estas cosas se va a sentir musiquero y como estrujando su alma se va a arrancar de su pecho un chamamé con tu nombre, Ramona Rosa Vallejo. Que Dios te conserve así, pura raíz de lo nuestro, porque te necesitamos para enraizar nuestros sueños, para plantar el mañana en el alma de tus nietos, para saber quiénes fuimos, qué somos y qué seremos. Ya ves que sos necesaria, mi Ramonita Vallejo. De pie sobre tu experiencia, correntina hasta los huesos. Por eso le pido a Dios que no te lleve. Y por eso ya no te podés morir, Ramón.

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1: Para vos, Moni Leguizamón, esta samba.

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0: Buen día, lunes 31 de agosto, buen día invierno 2026, buen día nueva semana, buen día a todos los que están en la 101.3 conectados a www.fmgualamba.com.ar. Buen día y bienvenidos a todos. Vamos a acompañarlos con noticias, música, recuerdos para todos aquellos que queremos empezar el día informados. Aquí llega Primera Data. Con Federico De Naro, buen día. Con Fabiana Maidana, buen día.
1: Buen día, ¿cómo estamos? Parece que agosto, viste, que ya se va hoy.
0: Pobrecito, agosto.
1: Se va 31 días que le tocó, como corresponde a todos los agostos. Y bueno, que trajo y que vino cargado con un montón de cosas, ¿eh?
0: Sí, claro, cuando agosto empezó y trajo caña con ruda, todo... ¡Viva agosto, barba! ¡Vamos, agosto! Claro, y ahora el último día, pobrecito. ¡Qué barba!
1: Lo estamos empujando que se vaya ya, qué sé yo. Bueno, trajo de todo, no te voy a desarrollar, pero así fue. ¿Cómo estamos? Espero que bien. Buen día, Karina Pérez, Fede, a cada uno de ustedes. Y bueno, aquí llevándola, ¿no? Problemas técnicos por acá, le aviso ya a mis compañeros. Le aviso a mis compañeros que tengo problemas técnicos, así que voy a poder contarles las efemérides. Y lo otro veremos, pero igual... Tengo una frase para cerrar agosto y tener en cuenta cuando uno cierra cosas, a tener en cuenta, ¿sí? A veces no conoces el valor de un momento hasta que se ha convertido en un recuerdo. A veces no conoces el valor de un momento hasta que... se ha convertido en un recuerdo. Eso les dejo para reflexionar.
0: Muy bien, ahí estamos entonces arrancando de reflexión. Sí, diciéndole de todo al pobre mes de agosto. ¡Qué bárbaro! Pero... Igual, agosto, gracias por todo lo que nos dejaste y lo que tenés preparado para el día de hoy para nosotros. Te digo, el tránsito hoy, no sé qué pasó, no sé si es otro asueto, si es feriado y no nos enteramos, pero bastante tranquilo para hacer un día lunes. Y en cuanto al invierno, otro tranquilo también. Así que vamos a convocar a Don Servicio Meteorológico Nacional, así te contamos nuestra...
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0: La mañanita viene un poco ansiosa. Y ya dejó camarines para acompañarnos así, despacito, pero ya viene clareando la mañana. En un día lunes vamos a ver qué vamos a tener para hoy, qué nos toca. Don Servicio Meteorológico nos cuenta que la temperatura es de 16 grados. Linda temperatura para arrancar. Y... también, completando la mañana, te digo que la humedad está pum para arriba, 96%, la presión pum para abajo, 1.001 hectopascales, una leve brisa del sector sudoeste a 6 kilómetros, la visibilidad está reducida y mucho por niebla. Así que atención, porque el cielo sí está nublado, pero más la niebla que ni siquiera se ve a un kilómetro, 800 metros. 800 metros, así que hoy tenés coordinación entre la conducción, la velocidad, la vista y la destreza como conductor, porque hay mucha neblina. Y para el resto de este día lunes vamos a tener por la mañana en un alto porcentaje tormentas aisladas. Después, hacia la tarde y noche, cielo mayormente nublado. ¿Hasta cuándo va a durar este tiempo inestable? Mira, en la mañana de hoy, que Don Servicio nos dice tormentas aisladas en un 70% de posibilidad que ocurran. Así que a mi amigo paraguas hoy lo llevo por las dudas. Y en cuanto a la máxima, fíjate vos que tenemos 16 grados, 7 décimas, la máxima para hoy tan solo 21 grados, así que no va a haber demasiados cambios en cuanto a la temperatura, y te digo a vos que estás todavía eligiendo el vestuario para salir. 21 grados va a ser la máxima en el día de hoy, pero por ahora 16 grados, 7 décimas, cielo nublado y la señora niebla hoy es la protagonista absoluta de la mañana, porque tan solo te permite ver 800 metros. Así que así la mañana, bastante perdida en la niebla. Igual nosotros sabemos que ya comenzó este día lunes y esas son las indicaciones de lo que nos espera para el día de hoy.

0: lindo día para que vuelvan las tortas fritas y los buñuelos. Y hablando de volver, vamos a volver hacia el pasado, unos minutos nada más. Sí, porque queremos rescatar y recordar algunos hechos que hicieron historia un 31 de agosto.
1: Bueno, para ponerme buena con agosto, les digo que solucioné mi problema técnico, ¿saben, compañeros? Bueno, a ver, hoy es el día de la obstetricia y la embarazada. ¡Uy, qué lindo, qué lindo! ¿Cuánto futuro hay en estas palabras, en estos profesionales, en estas mujeres benditas, ¿no?, que colaboran en la creación y que van a traer nuevos niñitos? Así que esto de la obstetricia fue creado un 31 de agosto de 1934. Es una especialidad médica que se ocupa de acompañar a la mujer en su embarazo, parto, puerperio. La atención que brinda el médico o el licenciado en obstetricia comprende también aspectos psicológicos y sociales de un periodo tan especial como es la maternidad, por lo cual la calidad humana de los obstetras es tan importante como su experiencia profesional. Las consultas periódicas son muy importantes porque, además de los controles para evaluar la salud y el desarrollo del embarazo, permiten aprender sobre la llegada del bebé. En lo personal, les puedo asegurar que es así. Tuve la oportunidad de tener hijos, tengo la oportunidad de ser abuela, y realmente en tan solo una generación los avances de todo tipo son notorios, y me parece que en la mayoría estoy absolutamente de acuerdo y es para bien. Así que gracias a todos los obstetras por estudiar, por estar tan pendiente de las mamis. Y también un saludo a las mamis que lleven con buen desarrollo, con amor, con bendición, con salud a sus bebés. ¡Feliz día! Hoy también es el Día Internacional de la Solidaridad. Hace poco fue el Día Nacional de la Solidaridad, ¿se acuerdan? La solidaridad es uno de los valores humanos más importantes por el cual todos ayudamos y colaboramos con aquellas personas desfavorecidas. Al igual que la amistad, ayudar al otro nos hace mejores personas y nos mantiene más unidos día a día. Por más solidaridad, sobre todo en estos momentos críticos, allá vamos. ¡Feliz día! El día, hay una fragata que tiene su día, sí, 31 de agosto, Día Nacional de la Fragata Presidente Sarmiento. Esto ocurre desde 1998 y se celebra en homenaje al buque escuela de la Armada Argentina, que es esta fragata que les mencioné, que tuvo su último viaje en 1961, cuando fue convertida en un monumento histórico nacional. La nave está amarrada en un dique del barrio porteño de Puerto Madero. Hoy también es el Día Internacional de los Afrodescendientes. Y bueno, en lo nacional, un 31 de agosto de 1951, a través de un discurso radial, Eva Perón desiste de acompañar a su esposo en las elecciones presidenciales en noviembre. Lo habrán visto en las películas de Eva, ¿no? Culmina así la situación que empezó un 22 de agosto, cuando el Cabildo Abierto del Justicialismo pidió tiempo para contestar a la proclamación de la fórmula Perón-Perón por parte de la CGT. Bueno, la esposa de Juan Perón, Evita, afrontará en los meses siguientes el avance del cáncer que apagará su vida el 26 de julio del año siguiente. Bueno, también traje para recordar el único o más grave siniestro de la historia aeronáutica argentina fue el vuelo 3142. Esto pasó en 1999, no sé si se acordarán, a poco de despegar hacia la ciudad de Córdoba, este vuelo de la aerolínea Lapa se estrella en las inmediaciones del aeropuerto Jorge Newbery de Buenos Aires, lo que causó la muerte de 65 personas entre pasajeros y transeúntes. Y en lo internacional, lo menciono nomás, no lo voy a describir, se producía un 31 de agosto de 1990 la reunificación alemana. Las dos Alemanias se unían. Y hasta aquí, algunos de los acontecimientos que hicieron historia en un día como hoy, los recordamos, te los dijimos en Primera Data.
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0: La web 22, Nuestra Señora de Fátima de Quitilipi, celebró sus 70 años con un nuevo Zoom y más equipamiento. El barrio Malvinas de La Verde tendrá un playón deportivo totalmente renovado. En la vía Teray, un niño de 11 años contó a su maestra sobre un presunto abuso sexual. La docente hizo la denuncia y el menor fue llevado junto a su abuelo al hospital 4 de junio de Presidencia Roque Sáenz Peña. El padre fue detenido. En el marco de la Semana Mundial de la Lactancia Materna, se desarrollaron talleres de concientización para estudiantes, docentes y familias de más de 10 instituciones educativas. El puerto de Barranquera fue el escenario del cierre del mes de la niñez, con actividades recreativas, educativas y culturales para los niños y las familias. Federico y Nicolás Clinis y Mauro Lugo Hein fueron trasladados a la Unidad 7 de Resistencia mientras avanza la investigación por presunto lavado de activos agravado. Fontana y Puerto Tirol unidas por una gestión ambiental responsable mediante la firma de un convenio marco de cooperación intermunicipal. En el 89, cerca de General Pinedo, volcó un acoplado cargado de girasol. El conductor del camión indicó que perdió el control del rodado. Nublado con niebla sobre Resistencia y alrededores, con 16 grados, 7 décimas la temperatura, una humedad alta también, 96%. Son las 7:25, nos metemos de lleno en el país.
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0: Población en situación de calle en Rosario. Calculan que son unas 1000 personas y se multiplican las intervenciones sobre mujeres solas con niños y adolescentes. La Rioja denunciará al gobierno nacional por la presunta retención y desvío de los fondos que integran el sistema integral vial, que se destina para la conservación, mantenimiento y obras en rutas nacionales. Una nueva asistencia para los productores tabacaleros de Jujuy, destinada a financiar la etapa de plantación de la campaña 2026-2027. El viento Sonda dañó la iglesia Nuestra Señora del Rosario, la más antigua de Catamarca, ubicada en Anillaco y construida en 1712. Cristiana Ileana Larregui Armani se consagró reina de la cultura continental en el certamen que se disputó en Asunción del Paraguay. Miss Cultura Continental es una importante plataforma para estrechar lazos entre países y promover la diversidad de culturas. volvió a caer granizo en algunas zonas de Misiones y provocó daños a productores. Los vecinos argentinos vuelven a crujir en este mes de septiembre con una fuerte tanda de aumentos en servicios claves. Esperamos una máxima de 21 grados para el día de hoy. Ojo con la visibilidad por esta parte que tan solo es de 800 metros. No llega a un kilómetro. Y se vienen las lluvias para la mañana, es lo que está pronosticado. 7:28 minutos y hacemos ese paseo por el mundo.
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0: Y 17 desaparecidos en el naufragio de un ferry con 270 personas a bordo en el norte de Chipre. La embarcación comenzó a hundirse a unos 6 kilómetros de la costa. Las autoridades han localizado a 159 pasajeros. Temporal de granizo causó graves destrozos en el sur de Brasil y 5 municipios declararon la emergencia. Florianópolis fue una de las zonas más afectadas, con más de 1,000 familias damnificadas. Además, una mujer murió tras ser alcanzada por un rayo. En el Medio Oriente, Estados Unidos atacó 2 lanzadores de la Guardia Revolucionaria de Irán en la isla del Arak. Irán atacó objetivos militares en la isla del Arak. Irán atacó objetivos militares de Estados Unidos en Jordania en represalia a los bombardeos. En medio de reclamos de múltiples sectores por la duplicación en el precio del combustible, Bolivia reveló que el decreto que sube el precio del diésel es uno de los condicionamientos del Fondo Monetario Internacional. Totalmente instalada ya en la capital chaqueña, un cielo nublado. La protagonista absoluta de la mañana es la niebla que no te permite ver mucho. Pero igual sabemos que es lunes, que comienza el día, que comienza la semana, así que pedimos otra oportunidad.

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11: Hola, gente, ¿cómo está? ¿Cómo anda? Tanto tiempo.

0: Sí, me va gustando, que tarareando, te vas acomodando para arrancar tu rutina del día lunes, otra vez, luego de un fin de semana donde ojalá hayas podido llevar a cabo todos esos planes, esos proyectos que tenías para aprovechar estos días. Y ahora ya estamos metidos en una nueva semana, en una mañana que viene con cielo nublado y hace frío, hace calor. ¿Qué pasa con la temperatura, Fabi?
1: Y bueno, mira, yo te diría que el invierno ya está perdiendo fuerza, la primavera empieza a asomarse. Realmente es una temperatura primaveral, 16 grados 7 décimas para comenzar la mañana. Eso sí, con niebla, con poca visibilidad, con mucha humedad, con una suave brisa que viene del sudoeste que hace que el clima todavía esté fresquito. Y la máxima que está pronosticada para hoy es 21 grados, así que vamos a tener un día que no se va a sufrir calor, entre comillas. Y eso sí, las tormentas aisladas están pronosticadas por la mañana.
0: Bueno, a prepararse entonces con el paraguas, con el techito, por si se cumple este pronóstico. Lo que se cumple día a día, porque trabajan sábados, domingos y ni que hablar los días entre semana, es la gente de SECHEP que ya nos informan que este día lunes se viene con trabajos de mantenimiento y a ver ese vecino para qué lugar avisa.

0: Uno se imagina bajando del camión, de la camioneta, los operarios de ese che, a todo ritmo. Atención, hoy resistencia. Sí, hoy nos toca a nosotros en el horario de 9 a 10 y media en barrios 130 viviendas, Otech, Arboledas 1, 2 y 3 y alrededores. Todo esto es en la ciudad de Resistencia. Pero también se trabaja en Barranqueras, de 7:30 a 11:30 en barrios La Toma, Villa María Cristina y alrededores. Así que hoy Resistencia y Barranqueras con trabajos de mantenimiento de la empresa Sechet.
1: En todo el barrio, prende la tela que la fiesta no se apaga. Se fue la luz en todo el barrio, prende la tela que la fiesta no se apaga.
2: Programa Ñandé brinda asistencia directa a los pequeños productores del departamento Bermejo. Escuchamos a la presidenta de la Fundación Soy Chaco, María Martina, y al coordinador de Ñandé, Belchi Silva.
3: Haciendo entregas de elementos que han sido solicitados a él por instituciones educativas, por emprendedores y por personas que realizan distintos emprendimientos, ya sea de mantenimiento de jardines y de cocina en esta localidad. Así que, bueno, un gusto como siempre acompañarlo y poder cumplir con los pedidos que le realizan al gobernador.
4: En el límite con la ciudad de La Leonesa, en el departamento Bermejo. Estamos aquí hoy en esta escuela de formación agraria para hacer entrega de insumos, de kit a ladrilleros de todo el departamento, desde la isla del Cerrito hasta Puerto Vaperón, pasando por todas las localidades que comprenden este departamento.
2: Bueno, escuchábamos al coordinador de Ñandé, Belchi Silva, y antes a María Martina, quien es la presidenta de la Fundación Soy Chaco, sobre la asistencia que brinda el programa Ñandé a los pequeños productores del departamento Bermejo.
0: Estos cortes que están programados, organizados por la empresa Sechev. Todavía les decía por qué estos cortes y estos trabajos se supone que es para que tengamos un verano o días de calor donde no se ausente la energía eléctrica, ¿no? Justo en el momento y después te dicen, no, lo que pasa es que toda la gente prende todo y entonces justo cuando vos querés descansar no tenés luz. Entonces, eso por un lado. Y por otro lado está que aunque te corten la luz, ¿ves? Una hora, tres horas, cinco horas, la factura te viene igual. Porque vos decís, bueno, me cortaron tantas horas la luz, no voy a pagar tanto. No, igual, igual, así que ya no tiene incidencia lo que uses con lo que pagas. Y así nomás la cosa. Entonces, para que no te venga tanta esa factura de energía eléctrica, para mitigar el impacto de los costos del mercado eléctrico nacional, a la hora de que se paguen las facturas de luz, SECHEP recuerda y aconseja a los usuarios de nuestra provincia la importancia de adherirse al régimen de subsidios energéticos focalizados de Nación. Atención, porque la recomendación sigue. Hay algunos que ya se inscribieron, pero se les sugiere revisar las boletas para confirmar que siguen contando con el beneficio y, en caso de ser necesario, actualizar datos para mantener ese beneficio. En Chaco hay un bloque de unos 18.000 hogares que, si bien realizaron la inscripción, no perciben el beneficio o por diferentes motivos dejaron de tenerlo. Así que fíjese si su boleta viene con este beneficio de Nación. En este caso, que usted no diga su boleta que tiene el beneficio, la sugerencia es verificar si cuentan o no con ese subsidio. Y en caso de no tenerlo, tienen que reingresar a la página web www.argentina.gov.ar/subsidios y actualizar sus datos, o también pueden hacerlo a través de la aplicación Mi Argentina.
2: Un hecho policial sucedió en Las Breñas este fin de semana. El sábado, por las madrugadas, a las 4:20 horas, hubo en un pool conocido en el lugar, ¿no?, en Las Breñas, ingresó un muchacho de 21 años a jugar y, bueno, creó disturbios. Una persona de seguridad trata de retenerlo y esta persona de seguridad es apuñalado por el joven. La persona apuñalada se trata de Hernán Lencina, de 39 años, que ingresó al hospital local, donde tuvo dos cirugías el día sábado. Una cirugía tuvo el día de ayer y se informó que ayer a las 19 horas falleció. La persona de 21 años que está demorada, que ya fue puesta en como es presa, digamos, 21 años, J-E-O son las iniciales, porque se ordenó su detención por este supuesto homicidio en grado de tentativa. Todo esto pasó este fin de semana en un pool ubicado en Las Breñas.
0: En la ciudad de Resistencia, en el barrio Zampa, vecinos siguen dependiendo de camiones cisterna y esperan una definición judicial a esta situación que están viviendo. El camión sirve para una emergencia, pero nosotros seguimos viviendo pendientes de cuándo llega, cuánto trae y cuánto tiene que durar en cada casa esta agua que acercan. Eso no puede ser una solución permanente, expresaron los vecinos del barrio Zampa.
2: El nuevo Banco del Chaco anunció una mejora en las condiciones de su cuenta remunerada, que desde este lunes permitirá generar rendimientos diarios sobre saldos de hasta $1,000,000. El sistema funciona de manera automática sobre el dinero disponible en la cuenta habitual del cliente, por lo que no es necesario realizar una inversión, transferir fondos a otra aplicación ni completar trámites adicionales. Al mismo tiempo, el saldo permanece disponible para realizar pagos, transferencias, compras u otras operaciones. La cuenta remunerada está habilitada para clientes que acreditan haberes u honorarios en el nuevo Banco del Chaco.

0: Tenemos relaciones con la provincia de Corrientes porque los chicos estudian allá o estudian acá, porque trabajamos allá o se vienen a trabajar acá o porque simplemente queremos pasar para recrearnos, distraernos, cambiar un poco el aire. ¿Y cuánto que genera la proximidad de Chaco Corrientes? Y tenemos una unión más allá de todo esto, ¿no? Que es el peaje, el Puente General Manuel Belgrano. Bueno, el peaje Chaco Corrientes, además del aumento de un 100% en la tarifa, ya no va a tener el pase por 24 horas. Uno pagaba un pase y después si tenía que volver a hacerlo en distintas horas del día, ya no pagaba, se pagaba una sola vez. Bueno, no,
1: Hasta las
0: ahora
1: 0 horas siguientes te duraba. Hasta
0: sí.
1: las 0 horas siguientes. O sea, vos tenías que cruzar el puente antes de que termine ese día que
0: Así
1: pagaste.
0: que ahora ya no, porque con las decisiones que está tomando el gobierno nacional, qué raro, ¿no? Tomando decisiones en contra de la gente, qué raro, el gobierno libertario cagándole la vida a la gente. Se siguen conociendo detalles de estas nuevas concesiones que fueron hechas por el gobierno nacional a empresas para el mantenimiento de rutas nacionales. Esto en primer lugar lo que trajo es que en muchas estaciones de peaje hubo despidos. Hubo despidos. Eso fue el primer detonante. Y ahora el aumento del peaje, el doble, el doble. Se espera que 3.000 sea la tarifa más baja. Y de ahí todo aumenta. Y esta es la consecuencia de la nueva concesión privada hecha en las rutas nacionales. Así que el costo acá que nos toca en el Chaco Corrientes, 3.000 sería lo mínimo. Y cada vez que usted pase, va a tener que pagarlo. Después tenemos otro peaje en Macallé también. No se olviden de eso. Así que esto va a comenzar a regir próximamente.
1: No nos vamos del Puente General Belgrano porque esta información lleva a que buscan instalar vallas de contención para evitar suicidios. Desde el Foro de Organizaciones Vecinales de Corrientes, impulsan un proyecto para colocar sistemas de contención en viaductos nacionales. Además, plantean la necesidad de involucrar a los gobiernos de ambas provincias. La iniciativa que surge a partir de las situaciones que se repitieron en el último tiempo en el puente. Usted saque las conclusiones. Quizá esto sea una solución rápida para evitar estos suicidios, pero en realidad no habría suicidios si hubiera otras políticas de administración.
0: Ámbito nacional, desde el inicio de la gestión de gobierno de Javier Milei, más de 30.000 trabajadoras de casas particulares dejaron de tener un empleo registrado. A raíz de la crisis económica, muchas familias recortaron gastos y tuvieron que despedir al personal doméstico. Además, creció la informalidad en el sector. Ah, vos querés trabajar y los o las patronas ponen las reglas, ¿no? Y frente a la necesidad que tiene uno por allí, se está aceptando cualquier condición en el sector de las trabajadoras de casas particulares.
1: Cerró la única planta productora de caucho sintético del país tras el vencimiento de la conciliación. Pampa Energía confirmó el cierre. Hubo unos 200 empleados afectados y unos 100 tuvieron que aceptar un acuerdo de retiro voluntario.
0: diciéndoles esta Argentina de Milei. Más del 40% de los hogares con adultos mayores tiene ingresos insuficientes, según la Universidad Católica Argentina. En los estratos socioeconómicos más bajos, 7 de cada 10 familias con adultos mayores no cuentan con los ingresos necesarios para cubrir los servicios básicos.
1: La crisis de Musimundo golpea al NEA, con el cierre de sucursales en Corrientes, Chaco, Formosa y Misiones. La empresa dejó de atender en 4 locales de la ciudad de Corrientes. La medida también alcanzó a distintos puntos de Chaco, donde se registraron cierres en Resistencia, Barranqueras y Fontana.
0: Tuvieron la oportunidad, llegaron a esa posibilidad de adquirir calzados Batistela. Bueno, mírelo, guárdelo, porque Batistela cierra sus sucursales de Posadas y Mendoza por la caída de las ventas y sus trabajadores serán despedidos.
1: Un informe de Coninagro muestra el endeudamiento del agro, que tomó 37% más créditos, con tasas más altas en pesos y muy bajo el porcentaje de la producción que se financia.
0: Miremos, Argentina está para atrás. El lado, el ámbito que toquemos, todo está en rojo o en negro, como quiera mirarlo.
1: Así tengo, que tengo un informe nacional, Cari.
0: Gobierno... No. Vamos a sentarnos, siéntense por favor, a ver con qué nos sale.
1: No, pero parece que es buena para una parte de los argentinos, que tiene que ver con las Fuerzas Federales de Seguridad y las Fuerzas Armadas, porque el Gobierno Nacional, luego de reiterados reclamos de los efectivos por aumentos de sueldo y mejoras de las prestaciones de las obras sociales y el reconocimiento de parte de la ministra de Seguridad Alejandra Monteoliva de que aumentaron los subsidios entre el personal por las deudas y los bajos ingresos, expresaron desde la Casa Rosada el esquema que busca corregir asimetrías históricas entre las fuerzas federales, extendiendo reconocimientos entre fuerzas y actualizando los suplementos territoriales según las diferencias reales en el costo de vida. Así que el gobierno anuncia recomposición salarial de las fuerzas de seguridad y las fuerzas armadas. No tengo más que esa información, no dicen cuánto, no dicen desde cuándo, ni nada. Simplemente hacer un repaso de que, y reconocer que hubo suicidios, muchos suicidios de las fuerzas federales de todo tipo, de armadas y demás, y que estos reclamos obviamente los venían haciendo los familiares, no la fuerza en sí, pero no deja de ser un reclamo general. Y bueno, van a dar algún tipo de respuesta, pero repito, esta recomposición al momento todavía no tiene ni cifras ni fechas.
0: Bueno, además recordemos que las Fuerzas Armadas se quedaron sin su obra social porque el anterior ministro, Petri, la fundió. Así, literalmente, la fundió. ¿Dónde está la plata de la obra social de las Fuerzas Armadas? ¿Qué hizo el exministro Petri? Y anda muy culisuelto por ahí, muy sonrisita, muy trajecito. ¿Qué hizo? ¿Qué hizo Petri al fundir la obra social en las Fuerzas Armadas? ¿Por qué no se lo llama para que dé explicaciones de cómo hizo? Bueno, En realidad, esta gestión es experta en fundir todo. Así que, ¿cómo hizo? Y siguiendo el esquema de los otros, ¿no? Así lo hizo. Ay, ay, ay. Fabiana me dice, tomate un ibuprofeno. Y Fede me dice, sí, dale, acá te lo doy. ¿Y cómo? ¡Ay, ibuprofeno! ¿En forma de música? Esto es lo nuevo de Abel Pintos.

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0: Buen día, buen día, buen día, niebla, buen día, poca visibilidad, buen día a todos los que van llegando a esta segunda parte de nuestra primera data, el 101.3, conectados a www.fmgualamba.com.ar. Bienvenidos a los que se van sumando a nuestro Facebook de primera data con toda la información en el resto de la jornada. Y obviamente, bienvenidos a los del turno de las 8 y a nuestros quinieleros, cabuleros, soñadores y timberos de cada mañana que esperan este momento.
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Y entonces vamos a repasar qué nos dejó este fin de semana y comenzamos el día sábado en casa. Sí, porque el sábado tuvimos un nuevo sorteo de la quiniela Poseada Chaqueña que llegó a 293.543.791.000 pesos con 06 centavos. ¿Y qué pasó? ¡Ay, sí! ¡Quedó vacante! ¡Ay, ay, ay! Sin límite, sin consuelo, mi amigo. Estuvo lindo aquellos que pegaron 4 aciertos que se llevaron un poquitín más de 1.000.000 de pesos. También se pagó a los 3 y a los 2 aciertos de la quiniela Poseada Chaqueña, que quedó vacante, pero que para mañana martes, en el nuevo sorteo a las 9 de la noche, te espera con 438 millones de pesos. ¡Qué lindo! 438 palitos. Engordó bastante la quiniela Poseada Chaqueña para esperarte mañana martes con un nuevo sorteo. El día domingo tuvimos otros sorteos en el Telequino. ¿Qué pasó? Recordemos que no hace mucho estuvo generoso, pero no en este caso, que 246 millones de pesos del Telequino quedaron vacantes. ¡Ay! Sin suerte, ni siquiera en los 14, 13 y 12 aciertos que también paga el Telequino. Y los colores y los números de cartones favorecidos con 3 millones de pesos se vendieron 2 en Capital Federal, 1 en San Juan y 2 en Buenos Aires. Para el próximo sorteo se sigue engordando el Telequino y los colores de cartón serán rojo, rojo, al rojo vivo, al rojo contra la envidia, pero eso va a pasar en el próximo sorteo del Telequino. Ayer también, sorteo del Kini 6. Estuvo generoso el Kini 6 en el sorteo de ayer, en el tradicional 1.237 millones. Pero en segunda vuelta, 1.597 millones. ¡Uy! En el revancha, 5.975 millones. ¡Qué bárbaro! Pero todo quedó vacante. ¡Ay, ay, ay! Acá, bueno, no lloran solos, se juntan para llorar, para consolarse. En el Kini 6 siempre sale, hay 29 ganadores que se llevan 17 millones de pesos. Para el próximo sorteo, el miércoles, el Kini te espera con 10.500 millones de pesos. Así que no hubo grandes premios en el Kini 6. En el Loto, Loto tradicional, también con sorteo día domingo, 3.727 millones. En el Loto Mayo, mirá qué lindo que se puso, 1.595 millones. Y el Loto Desquite, ¡oh! 2.134 millones, pero ¡todo vacante! Sin consuelo, sin consuelo, mi amigo, un fin de semana del olvido. Hubieron 25 ganadores del Loto Sale o Sale que se llevan un poquito más de 2 millones de pesos y el Loto te espera para el próximo sorteo con 22.539 millones de pesos para repartir. Pero siempre pedimos que lo haga, por favor, ¿no? Porque
sigue juntando plata, sigue. Y bueno, así que no pasó nada al fin de, bueno, semana nueva, así que hoy borrón y cuenta nueva, previa primera matutina vespertina y nocturna, a ver cómo comenzamos la nueva semana y la suerte con Avenida 9 de Julio 1966. Ahí está su regencia Lilian, que nos acompaña otra semana más. Muchas gracias y ojalá que uno de los Jorge ya esté bien de salud. Y la suerte en su regencia Alma Gaucha, que también nos acompaña esta semana en Corrientes 1101. Y sí, queremos sacar un lindo premio y sabes que si la invocamos, te suben los batuques.

0: Pero qué algarabía, qué fuerza que tiene esta canción. ¿Será que nos cambia o que nos va a cambiar esta situación que tanto la esperaban algunos? Porque no vamos a decir todos, ¿no? Pero ¿será que esta visita del Papa nos va a cambiar todo, Fabiana?
1: Yo te puedo asegurar que sí, que sí. Basada mi fundamento en esta respuesta positiva, bien fuerte y de corazón, es por las otras visitas en la cual, en lo personal, pude estar a tan solo 1 o 2 metros, por ejemplo, del Papa Juan Pablo II. Yo tuve la posibilidad de estar muy cerquita de él cuando vino a Corrientes, y la verdad que ese Papa, al menos, nos dejó mucho, mucho, mucho a todo el planeta, ¿no? Nuestro Papa Francisco también no vino, ya sabemos, es un tema aparte, pero un Papa que es el administrador máximo, el jefe, en este caso, de la Iglesia cristiana, la Iglesia católica apostólica romana, a la cual nuestra Constitución la pone en primera instancia basada en una ley que tenemos en la Argentina como la religión oficial, y después lo demás, lo que vos quieras. Después está el respeto por la forma de sentir, lo espiritual, digamos. Pero sí te puedo asegurar que la visita de un papa a un lugar, fíjense ustedes, desde que hace un mes más o menos les dimos la información en primera data y después, por supuesto, en todos lados de que el Papa va a venir a la Argentina, desde allí es que van y vienen la organización de diferentes personas que son los actores que van a manejar la agenda. Esto es sumamente importante, es muy grande. El Papa tiene múltiples funciones y venirse hasta un país y visitar distintas ciudades en 2, 3 días, es lógico que se va a, entre comillas, sacar jugo de esta visita papal de una persona consagrada, como les dije antes, jefe de toda una iglesia en donde millones de personas somos parte de esta gran iglesia. Así que su oración, las misas, la bendición, sus palabras, las reuniones, todo lo que genere la visita de este hombre, porque es un hombre, ustedes dirán, es un humano como todos, sí, pero es un hombre consagrado, hay que respetar todo, con mucho cariño, con mucho amor, y es necesario, me parece, para nosotros los argentinos, una visita de este tipo. Y parar un poquito, hacer una pausa. Y yo no les digo que vayamos a Buenos Aires, que vayamos a Córdoba. Si se puede, genial, ¿no? Espectacular. Si sos parte ahora de la iglesia, de distintas instituciones católicas que puedas estar, me parece espectacular. Pero seguramente con una radio, con la televisión y ser parte del recorrido que él va a dar, informarte, escuchar la misa, vivir la misa desde donde estás, yo creo que juntos en oración es un sí categórico a la pregunta que hiciste en primera instancia, Cari, de que si va a ser positiva, si va a ser buena, si va a venir bien la visita del Papa León XIV a la Argentina. Toda la delegación del Vaticano llegó ayer a las, a ver, 18:23 horas, llegó la comitiva, como para ir cerrando o por lo menos ir poniéndose de acuerdo dónde va a ir el Papa. Es muy particular. Por lo visto, el pedido del Papa León con respecto a dónde de decirle a su gente qué es lo que él quiere, es por eso que la comitiva este grupo de personas que está liderada por Monseñor José Nahum Jairo Salas Castañeda, que es el responsable no solamente de coordinar este viaje a la Argentina, sino a distintos otros países. Recordemos que el Papa también va a ir a Perú después de visitar Argentina. Es muy particular el pedido que hace el Papa. No es donde quiere solamente o propone el actual gobierno, y no porque sea un gobierno libertario, pudo haber sido el gobierno peronista, lo que sea. Esto pasa en todos lados. No importa el color partidario que está gobernando un país, sino también lo que el objetivo que tiene el Papa como para venir a dejar un mensaje. Y lógicamente, al afilar la punta del lápiz entre ambos, ¿no?, el gobierno y la Santa Sede, se va a ir armando esta agenda. Y por supuesto también hay que tener en cuenta el itinerario, la logística, las medidas de seguridad previstas para la visita del pontífice. Recordemos que Juan Pablo II sufrió un atentado, así que los papas o cualquier líder religioso suelen ser lamentablemente destinos de atentados. Todo esto para el mes de noviembre. Les recordamos la fecha: desde el 8 al 11 de noviembre el Papa León XIV visita a la Argentina, y las actividades van a estar contempladas para la ciudad de Buenos Aires, la provincia de Buenos Aires y también la provincia de Córdoba.
0: Bueno, así que ya llegó esta comitiva para organizar esta llegada del Papa, y está bien, porque tres proyectos que presentó el gobierno nacional fueron rechazados. Así que está bien que vengan, que expliquen qué es lo que quiere hacer el Papa, cómo lo van a llevar a cabo, porque tres propuestas del gobierno nacional presentadas al Vaticano ya fueron rechazadas. Así que esto obviamente va a llevar un trabajo de logística y un movimiento muy importante, sobre todo teniendo el tema de la seguridad, que va a ser lo más importante. Bueno, actividades todavía, pero ya nos vamos organizando.
1: Sí, claro, es que justamente esta comitiva viene para abrir camino y decir esto sí, esto no, esto le vamos a consultar a León, bla, bla, bla. Porque esta agenda, la de ahora, por eso llegaron anoche de Roma, de Italia. La agenda contempla, van a reunirse en el Palacio San Martín y encuentros con representantes de la Conferencia Episcopal Argentina. Así que durante esta estadía en Buenos Aires, estos enviados de la Santa Sede van a recorrer diferentes sectores de la ciudad para analizar los posibles escenarios de la actividad. Por ejemplo, les puedo decir que escuché en otra fuente, hay una cárcel en la provincia de Buenos Aires que sería visitada por el, fíjense, el destino, una cárcel. Bueno, escuché por allí, ¿sí? Entonces, esto es lo que se viene a definir, por eso es que vinieron esta comitiva especial enviada por León XIV, que es la comitiva que se encarga de los viajes del Papa León XIV. Ya están en Buenos Aires y desde estos momentos empiezan a trabajar para esta bienvenida a León XIV en noviembre. Para esta bienvenida a León XIV en noviembre.

vaya preparando el Papa para esa efusividad que tenemos los argentinos, que ya se evidencia en esta canción para el Papa, ¿no? Así que se va a ir rodeado de mucho, mucho cariño. Cariño, amor. Oh, ya, ya, ya me puse romántica. A ver qué tiene Federico para nosotras. ¡Uy, mira! ¡Diango! ¡Diango sigue grabando! ¡Qué bien por el español! Y Américo, el chileno. ¡Ay, ay, ay! Ellos dos preguntan, ¿a dónde vas, amor?

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0: Buen día, sabemos que están ahí, pero no los vemos. Sabemos que están ahí, pero ¿qué pasa con esta neblina, por favor?
1: Sí, bueno, se profundizó, más llegando esta hora donde el sol intenta lanzar sus rayitos, pero la alta humedad arma esta niebla muy, muy densa que el Servicio Meteorológico Nacional, por esta parte del país, informa que tan solo es de 300 metros. 300 metros la visibilidad, así que aquellos que tienen que ir a la ruta, a cuidarse mucho y a cuidar a los demás también, con las señalizaciones, con las luces reglamentarias, con las velocidades. Creo que es lógico, pero igual se los decimos. 16 grados 7 décimas, Cari.
0: Bueno, lindo, me gusta. Y hoy vamos a tener choripanes, ¿o qué vamos a tener esta noche? ¿Qué nos anticipa el pronóstico?
1: Vamos a tener una noche mayormente nublada, con una probabilidad mínima de precipitación de tan solo 10%.
0: Bueno, bien, digo porque hoy seguimos teniendo deportes, ¿eh? Ah, así mira. Que Fede, hacele seña, que venga, que pase, que se acomode.
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0: Como dije, Jorge Alberto, nuestro datero deportivo, espero que se esté recuperando. Empecemos por casa. Y entonces empezamos por la Primera Nacional, donde Chaco Forever, el equipo de Fabiana y de Jorge, se trajo un punto importante con un rival directo. 0-0 ante All Boys. Este partido se jugó en Buenos Aires y de esta manera el albinegro sumó 7 de los últimos 9 puntos en disputa y se aleja de la zona del descenso.
1: De 18 equipos, Forever está hoy día en el puesto número 12.
0: Bueno, muy bien. Ojalá que siga ascendiendo, porque el próximo partido va a ser el domingo a las 16, cuando reciba a Estudiantes de Caseros. Así que siga la racha para Chaco Forever, pero que se corte la racha para mi equipo, Sarmiento, el Rojo Vivo. Pero qué bárbaro, che, parejito venimos, de goleada en goleada, pero en contra. Esta vez perdimos 3-0 contra Sportivo Las Parejas, y la verdad es que le aprendemos vela, porque lo que necesita Sarmiento es un milagro para no caer de la categoría. ¡Qué bárbaro! El próximo partido ya puede descender Sarmiento, que está jugando la reválida. Lo cierto es que 3 se comió Sarmiento y la verdad es que está mal Sarmiento. Y bueno, los jugadores se quejaron de la situación que están teniendo, porque desde la temporada pasada no vienen cobrando bien sus sueldos. Es más, hace pocos meses tenían que hacer empanadas, pollos a la parrilla, para poder vivir el plantel de Sarmiento. Algunos jugadores que vinieron se fueron, y ahora nuevamente los muchachos dicen, esto no se puede aguantar, esto ya no nos da ganas de jugar, no nos da ganas de nada, porque la estamos pasando mal. ¿Y cuál fue la respuesta de la comisión directiva? Y bueno, no mezclen las cosas, muchachos. Lo que está pasando con la administración no tiene nada que ver con el rendimiento que ustedes tienen que tener en la cancha. Asuman sus responsabilidades. ¡Qué linda comisión directiva que tiene Sarmiento, ¿no? ¡Qué contenedora! ¡Qué contención y apoyo que le da a los jugadores! No le paga el sueldo, los jugadores no tienen ni para comer. ¿Y qué le dice la comisión directiva? No tiene nada que ver eso, ¿eh? Ustedes tienen que jugar bien y con ánimos. Aparte, lo llevamos a este partido donde fuimos de visitante y le pagamos todos los gastos. ¡Y sí! ¿Qué querés? ¿Que los jugadores también ahora paguen? ¿Y que vaya a jugar el que pueda pagar un viaje? y el resto se queda, entonces presentás un plantel de 6 jugadores que pueden pagar, pero si nadie cobra, y Sarmiento no va a poder estar en ningún lado. Así que esa es la respuesta que le dio la comisión directiva a los jugadores que piden cobrar. Y esta es toda una situación que obviamente está haciendo estragos y está afectando anímicamente, y vos sabés que lo anímico te afecta a lo físico también. Así que mal, mal la situación de Sarmiento. Pero si nos vamos al ámbito nacional, las Leonas campeonas del Mundial de Hockey sobre Césped que se vivió en Países Bajos y Bélgica. ¿Y a quién derrotamos? Nada más y nada menos que a las anfitrionas. Siguen llorando las chicas, las holandesas siguen llorando, las argentinas lloramos de alegría. Hoy está llegando el plantel de las Leonas a Buenos Aires. Los Leones también le atendieron en casa a la selección de Países Bajos y le ganaron. Así que los Leones entraron en el podio con medalla de bronce. El campeón del Mundial de Hockey Masculino fue Alemania, que venció 1-0 a España. Pero la selección argentina, los Leones, tuvieron el mejor jugador del campeonato y el goleador. Así que buenísimo y felicitaciones para el hockey que sigue creciendo. Y ya me dio ganas de festejar, así que ya me voy también. Fabiana Maidana, Karina Pérez y Federico Denaro, te deseamos un buen lunes, un buen comienzo de semana. Chau, chau, agosto, gracias por todo. ¿Y sabes qué? Volvemos el mes que viene, pero te dejamos la yapa.
1: Sí, la yapa tiene que ver con una persona que nació allá por 1943 y va a vivir eternamente. Muy querida, lo que ha dejado en lo musical, en lo personal, y es Rubén Rada, este uruguayo que nos dejó físicamente el miércoles, pero que nos dejó canciones tan simples y tan fuertes como la que vamos a escuchar. Hasta mañana, gente.

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0: buenos días, 9:21 minutos en la República Argentina de este día lunes 31 de agosto del año 2026. Estamos ante el último día del mes de agosto y agosto se despide. ¿Cómo es agosto? Buen día, Nicolás.
1: Hola, Gustavo, buen día. Buena semana para todos y tenemos un montón de cosas para contar en la jornada del día de hoy.
0: Estabas ahí atento.
1: Siempre atento.
0: Recordame siete títulos.
1: Siete títulos. Uno de ellos tiene que ver con la visita al Papa y reuniones. La idea es poder tener una foto. Kicillof por Buenos Aires, alguien del gobierno nacional y Yarzora porque va a ser la visita del Papa el 14.
0: No reparte Rosario a condenados.
1: Hasta ahora por lo menos no hay foto de eso.
0: No, porque dato se trae que hay un vuelo aparte, para todos los rosarios.
1: El dato también a tener en cuenta es que el Papa va a
0: Ahí me echó un título nomás, listo, título.
1: Segundo título, dale. Tiene que ver con los aumentos en el peaje. Bien, hermoso bien. Quilombo que
0: no,
1: se
0: no
1: viene.
0: Aumenta, cambia el sistema de el sistema de pago. Pagás cuando te vas, pagás cuando venís.
1: Pero viene con aumento.
0: Viene con aumento también.
1: Viene con aumento.
0: Bueno. Y parece que viene con aumento y salida de los empleados.
1: Aumento y hasta descuento si tenés el telepase. Ahora te puedo ampliar la información.
0: Bueno, ahí,
1: tercer título.
0: Tercera,
1: el tercer título tiene que ver con el accidente de la moto del chico colombiano que terminó falleciendo.
0: Sí. Cuarto Muchas título. Personas están preguntando, no sabemos si el colombiano era prestamista y con esto se extingue el préstamo. No sabemos si se extingue el préstamo con esto. No sabemos. Dale.
1: Cuarto título. Sí. Ganaron las Leonas en el Mundial de Hockey. Sí. Quinto título. Sí. Poncio le dio la alegría al equipo millonario.
0: Sí.
1: Sexto título, desastre y pases de comunicado en el Club Sarmiento.
0: Sí.
1: Séptimo título, viene la primavera. ¿Un plus te cuento?
2: Sí. Octavo título, la medalla de bronce en el Mundial de Hockey.
1: Octavo título, es el Día Mundial del Helado Artesanal.
0: Ah.
1: Así que hoy podemos hablar de eso también. De cuánto es el consumo per cápita de helado. Mirá,
0: pero qué genio. Buen día, Alfredo, dame 43.
2: Hola, buen día, ¿qué tal? ¿Cómo le va? ¿Cómo se presenta la mañana? Con 18 grados, cielo nublado, algo de neblina en la capital de chaqueña. Los vientos son del sudeste a 8 kilómetros por hora. La visibilidad no es la óptima, estamos en 7 kilómetros. Máxima prevista para el día de hoy, 21 grados. Tormentas aisladas para la mañana con una probabilidad de precipitaciones entre un 40 y un 70%. Y luego, por la tarde, ya la probabilidad de lluvia es de un 10% con un cielo mayormente nublado.
0: Vamos a tenerle con Julio Vareiro porque justamente Julio Vareiro está en el Puente General Manuel Belgrano. ¿Qué va a pasar? A mí lo que me interesa, porque de último para pagar, que también está, para desde mi punto de vista, no está nada bien, pero para pagar la gente elige y según el bolsillo. Pero a mí lo que me interesa es las fuentes de laburo. ¿Qué va a pasar con eso? Vamos con Julio.
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0: Julio Vareiro.
4: Muy buen día, Gustavo. Muy buenos días, Nicolás, Alfredo, el gran equipo de trabajo.
0: Querido, vamos a tener que van a trabajar ahí.
4: ¿Cómo están? ¿Cómo?
0: Vamos a tener que van a trabajar el peaje.
4: Buen inicio de semana en esta mañana gris que tenemos en nuestra ciudad capital. ¿Qué cuentan de lindo? ¿Qué tal su fin de?
0: Nosotros muy bien. Ahora los que se van a cagar son los que van y vienen a corriente cada rato.
4: Y bueno, así es, la información nos trajo aquí hasta el Puente General Manuel Belgrano, el que conecta Chaco con Corrientes.
0: Era más fácil, era más fácil que el de Macallé cobre una sola vez como el Puente General Belgrano, a que el Belgrano cobre igual que Macallé cada vez que pasa, pero le hicieron lo más beneficioso para ellos, para recaudar.
2: Para el concesionario.
0: Claro, ahora los dos cobran ida y vuelta, pero qué hijos de puta, mira.
1: Encima por 20 años.
0: La empresa, guarda, la empresa, en el buen sentido, viste que el porteño cuando te dice, pero qué hijo, no te estás faltando respeto. Está diciendo que sos un hijo de puta, pero no te falta respeto. No, pero en serio, qué guachos que son, ¿eh? Fueron por lo peor en contra o en detrimento o en perjuicio del usuario. Sin el usuario, ese puente no existe. ¿Qué pasa si un día decimos, la Constitución Nacional dice que todo argentino tiene el derecho de transitar libremente por los caminos de nuestra tierra, de nuestra república?
1: Pero ¿y cómo levanta la barrera?
0: No hay que levantarla. Dale, sí.
4: Bueno, mira, Gustavo, te cuento, estuve averiguando aquí, este es el tramo litoral que comprende la ruta nacional número 12 y la 16, y bueno, estuve preguntando cuál es la empresa adjudicataria con respecto a esta nueva concesión, y me informaron que la empresa es JCR Sociedad Anónima de Néstor Julio Huerechek, Sociedad Anónima, y me comentaron también de que la tarifa del peaje Chaco Corriente va a costar 2.876 con 4 centavos.
0: O sea, vamos a gastar 6.000 pesos cada vez que queremos ir y venir el fin de semana.
4: Exacto.
0: Encima de Corrientes no puedes tomar una copa de alcohol. A ver, esto va a perjudicar a Corrientes, ¿eh? Y esto también es quizás algo, entre todo esto perjudicial, algo beneficioso para el sector gastronómico, para el sector de entretenimiento de la provincia del Chaco, a potenciar eso acá, porque ahora ir y venir ya es un, ya es una moneda, y ir desde otro lado y no poder degustar quizás con tu pareja, con tus amigos, media copa de vino con el conductor designado y todo eso, ¿eh? Pero dejen hablar al pedo, qué conductor designado, vamos, saquémonos la careta acá, ¿eh? Hablemos con la verdad. Yo no digo que vayas y vengas en cuatro patas, ¿eh? Pero por ahí degustar en una botella de vino entre seis personas, no sé, tomarte algo para relajarte, y te cuidás, te privás de eso, porque se privan, nos privamos de eso cuando vamos a Corrientes. Pero ahora tenés que pagar de ida, tenés que pagar de vuelta, ¿cómo la quieren juntar con pala? Y acá es donde el pueblo, che, dejemos de ser manso, muchachos. Dejemos de ser manso, dejemos de ser boludo, dejemos de que nos metan la mano en el bolsillo y el dedo en el ojete. No, en serio, dejemos de ser pelotudo, la ruta 16 está hecha mierda. Está hecha mierda, el peaje ahí está hecho mierda. Miren cómo está el peaje. Ni eso arreglan. Déjense de joder y ahora nos aumenta y nosotros todos mansos, calladitos. Y bueno, nos aumentaron. No me va a Corriente, no me va a Corriente, no me va a Corriente. ¿Puedes mirar Corriente? Déjate de joder, muchacho. Mirá lo que es el peaje, mirá, y ahí arreglan, mirá lo que es eso. En casa de Herrero, cuchillo de palo, pero esto nos mete en el dedo en el ojete y la mano en el bolsillo. Yo lo voy a decir así, dígame maleducado, dígame desubicado, dígame lo que quieran, pero lo que nos están cagando son ellos, y se nos cagan de risa. Se nos cagan de risa, somos muy mansos, muchachos, somos muy mansos. Ahora, no solamente van a aumentaron el peaje, cobran ida y vuelta, van a echar a los empleados seguramente, y ahora nosotros tenemos que ir por una aplicación más, gastar más datos y hacer un montón de cosas, porque vamos a tener que instalar nosotros, para beneficio de ellos, un sistema, un plan, una app, lo que sea, un programa en el celular, para pagar como a ellos se les canta, como a estos hijos de puta se les canta meternos la mano en los bolsillos. Y nosotros manso, ¿viste? ¿Viste? Che, bajame, hijo, bajame la aplicación del peaje, porque me están metiendo el dedo en el culo y la mano en el bolsillo. Y yo me voy a prestar a lo que ellos dicen, a lo que ellos hacen. Váyanse a la mierda. ¿Dónde están nuestros legisladores? ¿Dónde están nuestros legisladores nacionales? ¿Dónde están? Todos, ¿eh? Todos por igual. Todos por igual. ¿Dónde están? Déjense de embromar, muchachos. La situación no está para esto. En vez de estabilizar la cuestión, tratar... No, van por más. ¿Se dan cuenta que apretan el acelerador en perjuicio del bolsillo del laburante? Y no me vengan acá, no, pero el que trabaja la pasa bien. No me vengan con eso en esta, ¿eh? En esta no me vengan con eso, ¿eh? Porque esto va mucho más allá. Y se abusan de la necesidad de la gente que por diferentes cuestiones, laburo, salud, porque el esparcimiento, la joda, queda en último, allá, en la fila queda último, ¿eh? Imagínense todo el transporte que pasa por ahí que tiene que ver con el sector productivo. Y un montón de cosas, y se abusan de eso. ¿Saben por qué? Yo estoy seguro que la piensan así, ¿eh? Estoy convencido. Van a cacarear, van a parlotear, un pelotudo va a hablar en un programa. ¿No? ¿Por qué? Yo estoy seguro que la piensan así, ¿eh? Estoy convencido. Van a cacarear, van a parlotear, un pelotudo va a hablar en un programa. ¿No? No va a putear, no va a pasar nada, se van a enojar.

0: Una semana, 2 días, 20 días, hasta una manifestación no podemos bancar, dos manifestaciones no podemos bancar, pero después pasa, porque en Argentina la cosa pasa, todo pasa. Y yo no lo tengo escrito en el anillo. Todo pasa. Déjense de embromar. ¿Qué va a pasar con los empleados, Julio?
1: Bueno, estuve averiguando y me dijeron que los empleados por el momento van a mantener su fuente laboral. Van a ir analizando con el...
0: Yo el otro día, bueno, eso te dijeron los empleados. Bueno, yo el otro día le pregunté a un señor que estaba ahí, un señor de anteojo, y le digo, ¿qué va a pasar cuando se empiece el telepase? Nos rajan a todos, me dijo. Nos rajan a todos, van a robotizar todo. Ojalá que no, te dijeron que por el momento.
1: Claro, porque justamente es el tema, el telepase. Están pidiendo que aquellos automovilistas se bajen el telepase y así puedan tener mayor circulación al
0: nosotros
1: momento
0: de transitar. Nosotros tenemos que facilitarle a ellos para que sigan recaudando. Yo, públicamente, Gustavo Olivelo, desde Alerta Urbana, convoco al pueblo chaqueño a manifestarse pacíficamente a la vera de la Ruta Nacional 16 sin interrumpir la circulación en el peaje para decir no. No. Con lo que está es más que suficiente. Vuelvo a reiterar, la mejor demostración que la guita se la están llevando a mansalva y no la están invirtiendo conforme la finalidad de la concesión de las rutas, está ahí, en el propio peaje. Mirá ese bache, mirá cómo está ahí el asfalto. Ni siquiera ahí la ponen. Ni siquiera ahí la ponen. Yo le digo no a esto. Y a partir de ahora, lo siento, no cruzo más corriente. No cruzo. Me voy a morder, pero no cruzo más corriente. Chau. Chau. ¿Qué pasa? A ver, ¿qué es lo que dice la norma? La norma dice que en una fila que está frente al peaje por más de 5 minutos, no puede y hay que levantar. Propongo esto. Llegamos hasta la punta, nos frenamos. Que se haga la fila. Pi, pi, pi, pi. Tiene que levantar la barrera. Cruzamos. Pero antes de cruzar, pagamos los 1.500. Pero ahora el sistema está para 3.000, para 2.800. No nos van a cobrar. Y bueno, que lo adecúen, que lo hagan. Pero dejemos de ser pelotudos. Dejemos de ser pelotudos. Paguemos 1.500. Cuando arreglen la ruta, cuando hagan todo, vemos. Pero ¿por qué en vez de adecuar en beneficio del usuario, que es su capital, van en contra, en detrimento del usuario? Déjense de joder. ¿Le aumentaron el sueldo a los empleados? Acá preguntan, ¿dónde está el defensor del pueblo? ¿No? Y el defensor del pueblo me dice a mí que está ahí con un despelote con la empleada doméstica. El defensor del pueblo nuestro. ¿Eh? ¿Dónde están? No, yo digo nuestros legisladores, porque acá hay que regular, porque el defensor del pueblo va a poder interponer quizás un amparo, pero es algo transitorio. Nosotros queremos algo permanente, por ley. A ver, cambió la agenda, pero ahora ahí mantengamos la agenda que teníamos prevista para hoy. Pero a ver si nuestros legisladores, hoy es lunes, no creo que no vengan con que estamos 13 palos ganan los legisladores nacionales, los senadores por lo menos ganan 13 palos por mes. Ellos sí pueden pagar el peaje, ¿eh? Ellos pueden cruzar, pero ¿saben qué? No cruzan porque se manejan en avión, que también le pagamos nosotros. Que también le pagamos nosotros. Y si no, vehículos oficiales, que también le pagamos nosotros. Y los vehículos oficiales, ¿a qué no saben qué pasa con los vehículos oficiales? No pagan peaje. Entonces, déjense de embromar, pónganse de una vez del lado del pueblo. Yo estoy recaliente con esto, no sé vos del otro lado. Y no me venga con la pelotudez, que cuca de tirapiedra, no nos peleemos entre nosotros, no seamos pelotudos, porque nos peleamos entre nosotros, nos entretenemos entre nosotros y nos olvidamos de la queja, nos olvidamos de decirle no. Entonces los empleados por ahora te dijeron, Julio, que mantienen su fuente de laborales.
1: Claro, es hasta que se vayan actualizando todos los vehículos que transita frecuentemente Chaco hacia Corrientes y de Corrientes hacia Chaco y bajen la aplicación del telepeaje. Una vez que ya esté la mayoría de los vehículos con el telepeaje, ya no va a ser tan frecuente la presencia de personal en las distintas garitas. Lo que también dijeron que se está analizando es que se podría llegar a cobrar también a las motos y bicicletas que hagan el cruce aquí en los distintos peajes.
0: Bueno, a ver, en honor a la verdad, si paga el que va en auto, que paga el que va en moto. No, mira, yo voy en moto, pero no 2.800 y no ida y vuelta. Ida y vuelta

con una reglamentación, guarda, que también de última voy a hacer coherente. Si las rutas están bien, si no hay animales sueltos, hermano, vos cruzás el peaje, subiendo a corriente, ves caballo, vaca, perro, ovni, marcianos, enanos, jirafas, elefantes, yacaré, capibara, todos ves ahí, ¿eh? Está lindo la fauna.

0: nosotros para emparchar toda la 16. ¿Y qué plata puso el peaje? ¿Qué plata puso el peaje? Si nos sirve para mierda el peaje, a la mierda el peaje.
1: Quería agregar de que el tema motos, hay que tener en cuenta que muchos estudiantes universitarios que estudian en Corrientes y o en Resistencia, en las distintas carreras de la Universidad Nacional del Nordeste, como por ejemplo, transitan en moto.
0: Bueno, pero no le cobre 2.800. ¿Cuánto está el pasaje colectivo?
1: O que exhiban la libreta universitaria.
2: ¿Cuánto está? Creo que está mil y algo.
0: Mil y algo, bueno, no sé, cobrale 300 pesos. De último, si le querés cobrar. ¿Está? Porque yo así como digo esto, también me decía, chi, ¿por qué las motos no pagamos? Yo también lo decía. Trato de ser, no sé si lo soy o no, lo más coherente posible, pero también exploto porque me corre sangre por las venas. Yo no voy a ser políticamente correcto y vamos a ver, vamos a articular todas las medidas necesarias por la faja legal para que... ¡Váyanse a la puta! No nos metan la mano en el bolsillo. ¡Déjense de joder! ¡Déjense de joder! Porque estoy seguro, y te lo firmo, que inclusive quien decidió esto ni utiliza ese peaje. La mira de arriba en su jet. Bueno, Julio, ¿algo más?
3: Sí, mi gran pregunta va a ser qué va a ser Vialidad Nacional, debido a que tanto el peaje es privatizado y la ruta también se prevé que tome la concesión completa la empresa que va a manejar el peaje.
2: Y en Vialidad Nacional, la empresa que toma, perdón Julio, buen día, en teoría la empresa que toma el servicio por 20 años, se tiene que hacer cargo de todo, y en teoría el tema este de las funciones comenzarían en las primeras semanas de octubre, es el otro dato que también le podemos compartir a la gente.
3: Claro, ¿y el rol qué rol tiene Vialidad Nacional?
0: Hacer la empresa. El responsable de Nacional Chaco anda haciendo TikTok por ahí todo engominado y me dicen a mí, utiliza el vehículo del Estado para ir al gimnasio en Castelli, me dicen.
3: Claro, por eso ese también es la gran pregunta, ¿qué rol cumplirá
0: ni Vialidad Nacional? Ni mierda no hace, no te das cuenta, Julio, que no hace ni mierda Vialidad Nacional, y le digo con decisión política, no me estoy metiendo con los empleados de Vialidad Nacional. Es más, recordemos que este gobierno quiso cerrar Vialidad Nacional.
3: Quiso cerrar. Y no va por ese camino. Y no va por ese camino a entregarle a empresas privadas la ruta y la...
0: Bueno,
3: no,
0: pero en algún momento, che, en algún momento hay que ponerle freno en algunas cuestiones, Si vos me decís que vas a cerrar Vialidad Nacional y nosotros vamos a tener la ruta que tienen en China, te van a construir un puente en menos de 3 meses y que ese puente no se va a caer y no se va a ir a la mierda y no va a tener todo esto. Y podemos pensar, ¿viste? Podríamos pensar, pero eso no sucede, estamos muy lejos. Estamos muy lejos de China, pero que nos venden un cuento chino, eso es innegable. Eso es innegable. Porque nuestro presidente en algunas cuestiones nos quiere hacer parecer a otros países. Pero somos argentinos, presidente. Desde que nacimos nos vienen cagando y metiendo la mano en el bolsillo y el dedo en el culo. Por decisiones políticas, por solamente un decreto, una resolución o lo que sea, no va a cambiar el país. Esto lleva un proceso. Pero parece ser que van por lo más rápido. No es de manera escalonada. Se me hace que no hay un plan aquí. Aquí es pum, pum, pum, pum y chau. Y se nos llevan puesto a todos, ¿eh? A ver, ahora los que van a pagar el peaje, que van y vuelven. Cuando vuelven y pagan segunda vez, digan la libertad, carajo. ¡Viva la libertad, carajo! Digan, dale, digan. Cuando desembolsillan 2.800 pesos más, ¡viva la libertad, carajo, hijo de puta! ¡Dale, griten! No, hay cosas que no. Hay cosas que no. O todavía no, porque no están dadas las condiciones. Pero bueno, vamos a ver qué pasa. ¿Sabes lo que va a pasar, Julio?
3: Sí.
0: Que ahora va a haber un debate en las redes sociales, todos vamos a decir de todo, pero mansita vamos a ir a pagar ida y vuelta al puente, ¿eh? Porque por alguna cuestión más... Yo ahora para ir a despejarme a Corrientes, para ir a la costanera, para ir a pescar a Corrientes, ni mierda, me quedo acá. Y le vas a favorecer al Chaco. Quedémonos acá. Y los de acá, abran la cabeza, tienen la gran oportunidad. ¿Qué nos va a pasar eso, Julio? Porque este fin de semana la costanera va a estar abarrotada de chaqueños, el sistema gastronómico abarrotado de chaqueños, y va a pasar lo mismo. ¿Saben por qué? Porque somos pelotudos. Y saben que somos pelotudos, ¿eh? ¿Saben qué va a pasar esto? Lo que yo estoy haciendo. Vamos a cacarear un ratito y después agachamos la cabeza. Nos subimos el pantalón de vuelta hasta que nos lo vuelvan a bajar. Gracias, Julio.
3: Muy bien, Gustavo. Será hasta el próximo informe. Hasta luego.
0: Chau.
1: Chau, chau.

0: Sí, hola, buen día, gente. Pregunto, ¿y qué proponés hacer, Gustavo, sobre la ley? ¿Nos podemos, sobre qué ley nos podemos recostar? Juntémonos y hagamos algo. Sé vos el referente, vamos a crear algo, hagamos alguna campaña. ¿Qué proponés sobre el peaje? Soy José de Barranquilla.
1: Mira, hablando de José, José Viñuela tiene armado un programa, un proyecto que se llama Soberanos. Utilícenlo a José Viñuela para esto. Él ya tiene armadito algo. O sí, yo no tengo problema en ponerme al frente de algo, yo no tengo drama. Pero ¿sabés qué? Te puedo asegurar, ¿cómo se llama el señor que mandó el mensaje?
0: José de Barranqueras.
1: Te puedo asegurar que si yo digo a las 18, 18 es muy tarde, a las 16 en el puente, cuatro van a ir, los demás van a decir, no, tengo que llevar a mi hijo a la escuela, no, yo estoy laburando, no, yo estoy esto, porque somos pelotudos.
0: Rafael también se
1: Pará un
0: suma.
1: ratito, somos pelotudos, así, tacareamos nomás, ¿eh? Pero cuando nos tenemos que juntar, ¿y saben quién tiene que estar al frente? Nosotros en nuestras redes sociales, escriban en las redes sociales de todos los legisladores, ¿se animan o no? Busquen las redes sociales de Guillermo Agüero, busquen las redes sociales de Julieta Campo, ¿es? ¿O Campo, cómo es?
2: Campo.
1: De Julieta Campo, busquen las redes sociales de Capitanich y de Godoy Cruz, de Silvana Schneider y los otros diputados nacionales.
2: Después tenés a Leiva, lo
1: No,
2: tenés
1: Leiva hace
2: a...
1: pelotudeces, nomás. A Leiva no le interesa esto. No presento, no sé qué proyecto presento. Leiva es a ver cómo se dice, el bufón del Congreso Nacional. Listo, punto. Dejalo aparte a Leiva. Vamos con otra
2: Dolce,
1: cosa. Bueno,
2: Cipollini.
1: con Dolce. Bueno, vale, busquemos eso. Pero escribámosle en sus redes sociales. Escribámosle en sus redes sociales. ¿Se animan? Busquen. ¿Tienen redes sociales todos los legisladores? A ver, pará un ratito. Vamos a hacer una nota y cuando volvemos de la nota, porque está conectado, porque es un tema también muy sensible, vamos a retomar esto y quiero, escuchen los operadores, quiero las redes sociales de todos los que están ahí y le vamos a escribir en vivo a todos los legisladores. Busquen las redes sociales de todos los legisladores y convoco al pueblo del Chaco a que vieron que están pelotudeando con el celular, chismoseando la vida de los otros. Bueno, hagan algo por ustedes. Red social de en Facebook, en TikTok, en Instagram de los legisladores nacionales y de los legisladores provinciales también. Y digámosle, exijámosle que nos salgan a defender. ¿Se animan? Esa movida vamos a hacer. Y después, por supuesto, una convocatoria, una autoconvocatoria en el puente. Sin violencia, sin nada. A la vera, se comunica a las autoridades, tal día, tal hora nos vamos a manifestar. Otra forma de manifestarse es lo que a mí se me ocurrió algo, no sé si está bien o mal. Llegar hasta la estación de peaje y parar. Provocar la fila, tocar bocina, levantaron la barrera. No, yo estoy apurado, entonces cagate por pelotudo. 9:44 minutos, cambiamos de tema. ¿La temperatura de resistencia?
0: 18 grados, cielo nublado.
1: Estamos en comunicación con Brenda Álvarez, es de la Leonesa, y su abogado, el doctor Ezequiel Uría, exige a la justicia que le devuelva la custodia de su hijo de 3 años. No sé con quién voy a hablar primero, si la tenemos a la señora Brenda o lo tenemos ya al doctor Uría, o están juntos. ¿Están juntos? Bueno, Brenda y doctor Ezequiel Uría, muy buenos días. Gustavo Olivelos los saluda aquí de la ciudad de Resistencia. Ah, ustedes están acá, están en la fiscalía,
2: Con
1: ¿cierto?
2: Joaquín.
1: Cierto, cierto, cierto. ¿Está con Joaquín?
2: Sí.
1: Ah, bueno, vamos con el exterior, con Joaquín. No me pusieron que estaba con el exterior. Ah, sí,
3: Unidad móvil de alerta urbana.
1: Joaquín.
4: Muy buenos días, Gustavo, para vos, para todo el equipo. Efectivamente, como bien decías anteriormente, estamos con la señora Brenda Álvarez y con el doctor Uría Ezequiel. Ambos ya te están escuchando, Gustavo.
1: Bueno, Brenda, buenos días. Cumplimos, te dijimos si el lunes ibas
5: Buenos
1: a estar
5: días,
1: acá,
5: señor
1: nosotros íbamos a
5: Gustavo.
1: estar con vos. Estamos ahí con vos.
5: Buenos días. Bueno, señor Gustavo, bueno, yo solamente venía acá, como te dije la vez pasada que nos comunicamos, que me hablaste, me dijiste que consiga el abogado. Bueno, aquí me está acompañando el doctor Uriel Ezequiel. Y bueno, muy agradecida al doctor. Y bueno, Gustavo, yo solamente también venía acá al frente de fiscalía a pedir, como dijiste recién, que el padre de mi hijo tenga un poquito más de día, no sé si mente o el corazón, porque mi hijo tiene 3 años, Gustavo, y mi hijo nunca se separó. Y como yo ya denuncié, hice 3 denuncias por violencia de género hacia mí y hacia a mi pequeña hija de 6 años. Y esto no puede ser, Gustavo, porque yo quiero que la justicia también mueva un poco, porque no puede ser que él esté libre y además lo tiene a mi hijo de 3 años. Y yo como madre me duele, Gustavo, porque yo no sé cómo está mi hijo, la situación de mi hijo, no sé si está bien, no sé si está mal, no sé si sigue con el padre, Él se encuentra en la Colonia Costainé, vivienda número 4. Y bueno, Gustavo, la verdad, muy agradecida a usted por la prensa, por venir a hablar conmigo, por la atención también de la vez pasada, pero yo estoy muy mal, Gustavo. La verdad, como madre, me siento muy destrozada porque mi hijo tiene 3 años y un bebé de 3 años no puede. Y también él me apartó de mi hijo porque ahora me bloqueó de todo lado, vía telefónica, WhatsApp, Facebook, Instagram, todo. No lo puedo ver a mi hijo. Y yo pido justicia por mi hijo y que me lo devuelva a mi hijo, bueno, porque yo sé que él está escuchando y yo necesito que sea, que si un poco va de hombre, me va a devolver a mi hijo, así como se lo llevó de mi casa, se lo llevó a mi hijo, no cumplió, bueno, porque nosotros quedamos que una semana lo iba a llevar, esa semana cumplió Gustavo, pero la próxima semana que le tocaba estar con él, él no cumplió Gustavo. Hoy hace 1 mes y 20 días que no está mi hijo, y mi hijo tiene 3 años, y yo sé que la custodia me corresponde a mí como madre.
1: Bueno, vamos a hablar con el doctor, ¿no? Sí, te comprendo totalmente, por eso este acompañamiento, Brenda. Vamos a hablar con el profesional, vamos a hablar con el doctor Ezequiel Uría. Doctor Uría, ¿cómo le va? Buenos días, Gustavo Olivero lo saluda.
6: Gustavo, ¿cómo estás? Buen día.
1: Bueno, ¿cuál
6: antes
1: es el
6: que
1: estadio,
6: nada, quiero,
1: ¿cuál es
6: quiero
1: el estadio
6: saludar
1: judicial?
6: A toda la... Sí.
1: ¿Cuál es el
6: antes que nada quiero saludar a la audiencia de Alerta Urbana, sí, y le voy a explicar más o menos cómo viene la mano.
1: Sí.
6: Mi asistida en el 2022 radicó una denuncia de violencia de género a la cual intervino Fiscalía número 11. En ese trajín, en el 2026, en julio, el 2 de julio, precisamente, radicó otra vez la denuncia que tuvo violencia de género y agresiones, manifestó tener agresiones verbales, físicas, psíquicas, entre otras. A lo cual ella toma la iniciativa de separar, romper el vínculo e ir a vivir a la Leonesa. A todo esto, el 27 radica una tercera denuncia. ¿Por qué? Porque el muchacho este había acordado con ella llevarse al menor por una semana, tal fue así, pero luego de esa semana nunca más devolvió al menor. La madre no pudo tener ningún tipo de vínculo, y cuando hablo de ningún tipo de vínculo es cero, o sea, ni mensaje, no pudo visitar, no se lo devolvieron, totalmente nula, nula la comunicación con el menor. Ahora bien, luego de radicar distintas denuncias e incluso acudir en varias ocasiones al 102, no recibió ningún tipo de respuesta concreta alguna. Entonces se le asesoró que el 28 radique una nueva denuncia, la misma, interviene de Fiscalía número 10 por estar de turno. Hoy, saliendo de Fiscalía, el ayudante de secretario, de fiscal, dijo que iba a tomar rienda sobre el asunto y que iba a mandar a pedir el expediente. Pero hasta el día de hoy no sabemos nada. Ahora bien, eso tiene una tardanza administrativa. Lo que estamos tratando de hacer es que eso... Se genere mucho más rápido de lo habitual, tratándose de un menor de edad, de 3 años precisamente. No lo vamos a mencionar para salvaguardar su integridad, pero sí o sí necesitamos una respuesta de forma rápida, contundente, precisa, no que estemos de un lado a otro y no sepamos absolutamente al día de la fecha nada, nada. Quiero ser bien claro y contundente. Necesitamos que... Fiscalía intervenga y nos dé una respuesta, sí, coherente,
1: doctor,
6: urgente.
1: Doctor, yo voy a ser extremo, discúlpeme, voy a ser extremo. Hoy la madre, ¿sabe si su hijo está vivo?
6: No, carece de todo tipo de información. La madre no sabe, o sea, intuimos que está con el padre, pero a mí no me consta. ¿Por qué? Porque a la hora de yo pedir algún tipo de explicación, si hubo un acta, si hubo algún tipo de impedimento sobre mi asistida hacia el menor, o si realmente se actuó algo que directamente lo faculte al padre a tener la custodia del menor, pero hoy por hoy no existe nada, no hay nada que directamente le impida a mi asistida seguir el vínculo normal con el menor. Estamos pidiendo respuesta, esa es la palabra clave, respuesta.
1: Usted habló solamente con el ayudante fiscal, la fiscal o el fiscal, ¿qué fiscalía interviene?
6: La Fiscalía número 10. Dijeron que en un plazo de 5 a 10 días iban a tener novedades, que el ayudante de fiscal se iba a comprometer a llamar directamente a la comisaría y pedir el expediente policial. Eso es todo lo que tenemos y manejamos hasta el día de la fecha.
1: ¿Cuándo le dijeron que tienen que volver o le dijeron, le vamos a avisar?
6: No, se van a comunicar con mi asistida. ¿Por qué? Porque en la denuncia dejamos estipulado el número de celular para que se puedan comunicar de forma rápida y fehaciente.
1: Seguimos el caso de cerca, nos avisan, doctor, acá estamos. Muchas gracias.
6: Perfecto, muchas gracias
1: a usted. Hasta luego, un saludo a la mamá. Gracias. Joaquín, te mandé mensaje.
4: Sí, como no, Gustavo.
1: Listo, ya, gracias. Gracias, hasta luego. Vamos a seguir de cerca este caso. Volvemos a lo que está sucediendo con el peaje porque tiene que ver con nuestra economía, que muchos embate están sufriendo. ¿Se dieron cuenta que cuando le aumentan el sueldo al empleado, lo aumentan en cuota? Cuando te aumentan los impuestos de un solo saque, ¡pum! Y te avisan 24 horas antes, y te avisan. ¿Por qué no nos aumentan los impuestos en cuotas, hijos de puta? No, pará que estoy re caliente con esto. Yo pensé que íbamos a tener una nueva mañana. Mi hija me, en la reunión de producción, mi hija me dijo...
0: ¿Cómo estás, tío?
1: ¿Cómo estás hoy? Estaba bien, ¿eh? Ahora estoy como el culo. Porque no me puedo hacer el desentendido con esto. Aumenten los impuestos en cuotas. Aumenten el peaje en cuotas. Si es política de Estado y desde lo comunicacional, desde el marketing de entidades financieras, decir, estamos reprogramando la deuda reprogramada conforme la reprogramación antes realizada por el empleado, es porque estamos en alerta. Si se van a poner contento porque le están reprogramando la deuda reprogramada, anteriormente reprogramada conforme la primera reprogramación, es porque estamos en una situación grave. Pero lo único que le interesa es recaudar. Hablo por el laburante respetuoso de la ley que prioriza pagar los impuestos, no por el borracho, drogadicto y timbero. Por eso no hablo. Que es un desastre su economía personal, que quiere vivir más alto de lo que le da el culo. A ese no lo defiendo. Voy por el laburante, voy por el jubilado, voy por el respetuoso que todos los meses se sienta en la punta de su mesa con la jefa de familia y le dice, vieja o viejo, vení, vamos a hacer las cuentas. Zapatillas este mes no hay. Fin de semana salida no hay. No vamos a comprar un pantalón nuevo. No vamos a poder arreglar la casa. ¿Por qué, viejo? Hay que pagar la luz, hay que pagar el agua, hay que pagar esto, hay que pagar lo otro, hay que pagar... Pónganse del lado de la gente, yo sé por qué les digo. Tomen como ejemplo lo que sucedió en los países europeos cuando la gente se cansó de los gobernantes. Fueron a buscarlos, ¿eh? Los fueron a buscar. Y miren la historia, lean la historia y se van a dar cuenta de lo que sucedió cuando el pueblo se cansa. Tenemos, a ver, buscamos las redes sociales de los funcionarios, de los legisladores.
2: Arrancamos, si querés, con diputados nacionales.
1: Vamos con diputados nacionales.
2: En Chaco tenemos a Agüero Guillermo.
1: Vamos ya con la red de Guillermo Agüero. Y llamémoslo. ¿Saben qué? Yo les voy a decir algo a todos ustedes que están del otro lado. Oficialismo y oposición cuando fue oficialista. Fueron oficialismo. Y oficialismo cuando fueron oposición. Si hay algo que no le van a poder negar a Alerta Urbana, es que siempre los invitamos a hablar. Siempre les decimos, vamos a tratar este tema, necesitamos la versión de los hechos, necesitamos la versión oficial, necesitamos su involucramiento. Yo este fin de semana pregunté por una supuesta deuda de 150 palos que están diciendo tiene el nuevo Banco del Chaco, le condenaron a pagar, y un funcionario, cuando se la pasé, le digo, mira, ¿qué hay de esto? Y le paso toda la información. ¿Sabe cómo me contestó? Con un emoticón, así, miren.
2: Y capaz que el emoticón debe tener un significado.
1: Sí, déjame romper los huevos.
2: O no sabe.
1: Y le dije, escúchame, vos sos, decime algo. Decí que el otro funcionario responsable del área me explicó. Y que tiene que ver con demandas. Que ahora lo voy a decir. Pero déjense de bromar, déjense de romper las pelotas, muchachos. Tenemos, y llámelo a Guille. Le digo Guille porque lo conozco, lo considero y le tengo aprecio a Guillermo Agüero. Y según me dicen, están haciendo un buen laburo. Le quiero preguntar a Guillermo Agüero, le quiero preguntar a todos qué van a hacer con respecto a esto en defensa de los ciudadanos, en defensa del pueblo al cual representan. No, pero le quiero dejar un mensaje. Poné mensaje, lo van a escribir tal como se lo dicto. ¿Le podemos escribir? A ver, vamos donde se vea. Esta persona, no está disponible. ¿Qué hay que mandarle? No, pero este es su red social personal o
2: no, es su fanpage. sube las cosas que va subiendo él.
1: Ay, Goli, ¿le podemos mandar mensaje ahí?
2: Privados parece que no, por según la advertencia que sale ahí. Esta persona no está disponible en Messenger.
1: En Messenger.
2: Claro.
1: Ah, bueno, no está en Messenger, pero yo lo tengo en celular. Yo lo tengo en celular. Guillermo Agüero, acá lo tengo a Guille. Graben esto, ¿eh? Respecto a la nueva modalidad de pago y el incremento del mismo en estación de peaje, le pregunto, diputado nacional por la Unión Cívica Radical, porque usted se define como radical, no libertario, doctor Guillermo Agüero, Gustavo Olivelo, un gusto. Doctor Agüero, ¿qué puede hacer en defensa de los chaqueños? Porque entendemos, entiendo yo, lo interpreto y lo expongo, que una vez más nos están metiendo la mano en el bolsillo desde el Congreso Nacional e independientemente de esta alianza con el Gobierno Nacional del Gobierno Provincial. Diputado Agüero, doctor Agüero, Guille, ¿qué podemos hacer en defensa de los chaqueños y de la población flotante que viene a producir, que viene a dejar, que viene a invertir en Chaco para que no nos cobren como nos están por cobrar, para que las rutas estén como tienen que estar independientemente de lo que se está haciendo y especialmente para preservar las fuentes de laburo porque son personas y nunca una máquina va a poder reemplazar a una persona? ¿Qué podemos hacer, diputado Guillermo Agüero, para frenar esto, esta decisión de la empresa que concesiona el peaje de cobrar cada vez que se vaya y que se venga a corriente, solamente a corriente? Yo no defiendo, diputado nacional, a la gente que se va a Misiones y vuelve. No, defiendo solamente al chaqueño que va a corriente a laburar, del correntino que viene a corriente a laburar. Por ejemplo, hay docentes, y diputado Guillermo Agüero, docentes correntinos que vienen a enseñar, por ejemplo, en la Antequera, en la Isla del Cerrito, que ganan 2 pesos. Imagínense que hasta las motos, hasta las bicicletas le quieren cobrar. ¿Qué puede hacer usted? Y lo invito a salir al aire y dialogar en ese sentido sobre esta problemática. Muchas gracias. Ahí está. Acá le mandé el audio. Vamos con otra red social. Dale.
2: No, a ver. ¿Tiene miedo? Tiene un nombre.
1: ¿Tenemos otro?
2: Sí, tenemos varios. Ahí vamos viendo en pantalla para trabajar
1: mañana. Vamos de vuelta. ¿Con qué otro legislador podemos hablar?
2: Julieta Campo, diputada nacional por Unión por la Patria.
1: Por Unión por la Patria. ¿Le podemos mandar un mensaje a la diputada?
2: Si no me equivoco, es Instagram esto.
1: Es Instagram. Ahí ya sí le podemos mandar. Señora diputada nacional, buenos días. ¿Qué profesión tiene la diputada? Buscamos la profesión. Señora diputada nacional, buenos días. Le habla Gustavo Olivelo desde Alerta Urbana. Estamos en vivo en el programa. Quisiéramos invitarla a debatir públicamente sobre las últimas decisiones adoptadas, entiendo yo, en perjuicio del pueblo, por la empresa concesionaria de la estación de peaje en el puente General Belgrano. Si no está al tanto, punto. Si no está al tanto, con todo respeto, señora, le hago un adelanto. Duplicaron el valor del peaje y ahora chaqueños y correntinos deberán abonar ida y vuelta, cuando antes, como entiendo usted sabrá, el ticket de cualquier persona que pagaba en dicha estación, tenía una duración de 24 horas. nuestras vías de comunicación 3624 10 0411. Esperamos su respuesta. Disculpe las molestias. Muchas gracias. Buenos días. O buenos días, muchas gracias. ¿Está? Listo. Le mandamos esto a la diputada Julieta Ocampo. Vamos con... Copien ya este porque veo que les cuesta ahí el tecladito. Copien ya y ténganlo porque vamos a cambiar el... Vamos con otro legislador. ¿Qué otros legisladores? No, no solamente diputados, senadores también quiero. Vamos. En este momento, ¿alguno nos estará bloqueando? No. Dale, a ver. Este mensaje también pásenle a producción y el mismo mensaje le pasan, cambiamos el nombre del destinatario y le pasan a todos los legisladores del Congreso, senadores y diputados, y después a todos nuestros diputados provinciales, a todos, oficialismo y oposición, salgan en defensa del chaqueño, salgan en defensa del pueblo, salgan en defensa de quienes lo votaron. ¿Qué otro legislador tenemos? Nacional, busquemos las redes.
0: Dolce.
1: ¿Eh? Dolce. A Dolce, Sergio Dolce, nosotros el diputado. Vamos con Dolce. Vamos con Dolce. Andrés Dolce, ¿tenemos para mandar mensajes? Sí. No, tampoco. Pero son diputados, che, ¿por qué el común del pueblo no le puede mandar un mensaje a los legisladores? ¿Por qué tienen bloqueado así las redes? Bueno, a usted hace con lo que quiere con las redes, pero si son públicos, cualquiera tendría que tener acceso.
0: O tendrían que tener uno público.
1: Y claro. Pero ahí dice diputado nacional, al ponerle el cargo, listo, ya pasa a ser público, muchachos. Pero bueno, cada uno maneja. A Dolce no le podemos mandar. Bueno, entonces mándenle por teléfono. A ver, lo tengo al teléfono. No, voy a hacer con todos por igual. A ver, Dolce. Acá lo tengo, al intendente Dolce. Diputado Dolce, ¿cómo le va? Muy buenos días. Gustavo Olivelo, ¿cómo le va? Esperemos que bien. Diputado nacional, lo invitamos a debatir públicamente en este medio, lo puede hacer de manera presencial o por teléfono vía Meet en la mañana de hoy, porque le queremos proponer lo siguiente: si está al tanto de la decisión de la empresa que concesiona el peaje en la provincia del Chaco, de prácticamente duplicar la tarifa y a correntinos y chaqueños cobrarle ida y vuelta, el ticket ya no va a tener una validez de 24 horas. No solamente eso, sino que podría estar en riesgo las fuentes laborales de los empleados de dicha estación de peajes. Queremos proponerle al aire que usted nos defienda y que le digamos no a esta medida de esta empresa concesionaria del peaje. Queda abierta la invitación, lo puede hacer en el transcurso de la mañana e inclusive puede venir y sentarse en el estudio. Esperamos su respuesta, diputado Dolce. Muchas gracias, buenos días. Disculpe las molestias. Listo, ahí está. Vamos con otro.
0: Gerardo Cipollini.
1: Vamos con el... A ver... De última le ponemos un maniquí que está muy bueno y listo, a Cipollini. Dale. Vamos con Cipollini. A Cipollini le gustan peronistas, ¿eh? A ver, vamos. Y sí, de alguna manera le vamos a, en el buen sentido de la palabra, a mojarle la oreja a ver si nos responde. Sí, el diputado Cipollini, aprendan. ¿Este es el Instagram de Gerardo Cipollini, el contador? Sí, listo.
2: Tengo entendido, sí. No sé, capaz con el pavado que te
1: digo. Señora diputada, capaz, no, señor diputado. Sí, decime.
2: Capaz que por Instagram tiene más facilidad la gente de poder escribirse con el diputado más que con Facebook, por el tema de la
1: expresión. Ah, buscamos buscaron el Instagram de Agüero, buscaron el Instagram, ¿no tiene? Ah, están, bueno, y vamos. Estamos haciendo el común copiar y pegar, pero en el buen sentido de la palabra, sin errores y con un fin ya determinado. Este es para el diputado Cipollini. Ahí le acabamos de mandar el mismo mensaje que le mandamos a la diputada Julieta Ocampo al diputado nacional que más faltó en el Congreso, Gerardo Cipollini, uno de los que más faltó. Bueno, vamos ahora, salimos de Julieta. A Guillermo Agüero tiene Instagram, ahí está, vamos con el Instagram de Guillermo Agüero. ¿Este sí está habilitado? Sí, el Instagram tiene habilitado, muy bien, Guille. Le copiamos, señor diputado, ahí le mandamos el Instagram a Guille, listo, mandamos, lo estamos haciendo en vivo, ¿eh? Esto, yo le cuento a la gente. Poneme la cara, yo les cuento a la gente, esto nosotros hacemos desde el primer momento que Alerta Urbana está al aire. La problemática planteada en este programa, dentro y fuera del aire, nosotros se las trasladamos siempre al funcionario competente. Algunos nos contentan, otros no, otros se enojan y nos bloquean. Sofía, todo bien. Vamos,
0: Carlos García.
1: Sí. Al diputado nacional Carlos García. Vamos con otro. Lo estamos haciendo en vivo para que quede registro, ¿eh? Yo no sé si antes ya se hizo en vivo esto en una radio, en un programa. Vamos con el diputado Carlos García. Carlos García, ahí está. Lo mismo, al diputado Carlos García, lo mismo que a Julieta Ocampo, a Guillermo Agüero, a Sergio Dolce. Listo. Pum, ya se lo enviamos. ¿Qué otro diputado? Senadores después, ¿eh?
2: Y tenía a Goitía, que también era el
1: mismo. Ah, la diputada Goitía, la abogada de Capi. Dale, vamos. Vamos. ¿Cuántos abogados tendrán la oportunidad de ser diputados nacionales? A ver, abogados defensores o patrocinantes. Ahí está la diputada Rosario. ¿Rosario se llama la señora? Sí, sí. Listo, a esta señora diputada, por supuesto, señora. Está, señora diputada. Lo estamos haciendo en vivo para que quede registro de todo, de toda la gente que no solamente nos escucha por la radio, le cuento, por las redes sociales de los legisladores nacionales, del Congreso, de ambas cámaras, senadores y diputados nacionales, Cámara Alta, Cámara Baja, le estamos mandando este mensaje para que se involucren en defensa de los chaqueños con respecto a las últimas medidas que tomó la estación de peaje, la empresa concesionaria. Yo le digo no, no, ahora no. No sé, más adelante cuando estemos todos mejor, pero ahora no. A ver, listo, le mandamos esto a la diputada nacional libertaria Rosario Goitía. Ahora, ¿con qué otro diputado?
2: Y ahora podemos ir por los senadores.
1: Senadores, vamos con Capitanich.
7: Nos queda Aldo Leiva. Nos queda Aldo Leiva.
1: No. Aldo Leiva, no voy a gastar un mensaje ni datos en Aldo Leiva. Dale, vamos con otro. Dale. Tenemos que se va con una peluca, Aldo Leiva. No, dejate de joder.
2: Capitanich.
1: Yo quiero que esto sea serio, no payasesco.
7: Sí, no, está bien.
1: ¿Está? Yo lo elijo. Dale.
2: Tenés tres senadores: Capitanich, Schneider y Juan Cruz Godoy.
1: Bueno, vamos por vamos con Capitanich. Con el senador Capitanich. Listo. ¿Capitanich publicó algo de alerta urbana? Ah. ¿La etiquetamos a Capitanich? Ah, claro. Ah, no, la etiquetamos. ¿Cuándo la etiquetamos? ¿En el 2023? ¿Y este no contestó, Capitanich? ¿No? Le mandamos ahí cómo vivía la gente durante su gobierno. Dale. Y que ahora sigue. Algunas cosas en el barrio Zampa, por ejemplo, diputados ahora que eran subfuncionarios van y reclaman. Cuando tuvieron la oportunidad de hacerlo, no lo hicieron. Ahí está, le mandamos esto al senador Capitanich. Ahora hay que ponerle señor senador, sí. También es la palabra diputado.
2: Okay. Si ya te se puede editar, claro.
1: ¿Qué pasó? Le pusieron diputado, pero son cabezas de palo, ¿eh? Estamos diciendo que son senadores. Señor senador, pónganle. Es el copia y pegue, ¿viste? No es nomás copiar y pegar, Bueno, ahí está. Señor senador, corrija al senador nomás. El cargo nomás.
2: Otro senador es Juan.
1: Sí.
2: Juan
1: ahí se lo mandamos a Capitanich, ¿eh? Ahora vamos a mandarla. No, vamos por orden. Capitanich fue gobernador, jefe de gabinete. Silvana Schneider es gobernadora, anuncio de licencia. Vamos por la contadora Silvana Schneider. Después vamos por los títeres. Lo dijeron los libertarios, no yo. Yo repito, mi boca que repite. Vamos, ¿vale? Mensaje. Con la contadora, ahí está. Chicho, tengo más seguidores que los funcionarios. Dale, vamos, a ver. Señora senadora, perfecto, quedó bien. Señora senadora, listo, pum, enviar. Le mandamos esto a la señora senadora Silvana Schneider. Antes me atendía Silvana, ahora me atiende siempre una secretaria. Cada vez que le llamo, a la hora que le llamo, siempre en un horario prudencial, la senadora está ocupada.
2: ¡Hija! No, pero él tenía que ser la secretaria.
1: Pero qué lindo tener una secretaria a las 24 horas.
2: Debe estar a full todo el tiempo, claro.
1: ¿Cuánto nos cuesta? Bueno, dale, vamos con otro. Vamos con otro. Ahí está. Juan Cruz Godoy. Vamos con Juan Cruz Godoy. A ver, movamos las cuerdas de Juan Cruz Godoy. Queremos que mueva las cuerdas, los hilos. Juan Cruz Godoy, queremos que mueva los hilos. Vamos, ahí está, señor senador. ¿Se animarán a venir a sentarse acá en la alerta urbana? Minga que se van a animar. Está primero la boca y vengan. Dale, se lo mandamos. ¿Qué otro senador nos queda?
7: Estamos.
1: ¿Está? Capitanich. Tenemos tres senadores.
7: Tengo una propuesta al aire, mirá.
1: Sí.
7: Bien improvisada y puede decir que no, Olivelo. Pero, ¿por qué no le mandamos al Instagram de la vicepresidenta también? Presidenta del Senado.
1: Y ya que está, bien Martín Menem también.
7: Y claro.
1: Listo, vamos. La doctora Victoria Villarruel. ¿Está? Y al doctor, no sé, ¿qué abogado es Martín Menem? Creo que es licenciado en algo. ¿Qué es? Vamos con la señora vicepresidente, la doctora Victoria Villarruel. Jefa, presidente provisional del Senado. Vicepresidente de la Nación. Libertaria. Bueno, sí. No sabemos si es libertario, porque parece que está más cerca del peronismo que la Libertad Avanza.
2: Martín Menem, abogado.
1: Abogado del doctor Martín Menem. ¿Sí? Dale. El amigo de Aldo Leo. Dice, en una trifulca entre los dos, a mí se me hace que Martín Mérez le llena la cara de dedo.
2: No sé.
1: No, pero dicen que Aldo Leiva también era boxeador. Guarda con Aldo Leiva. Dice que Aldo no tiene un pelo de sonso. ¿Sí? Dale. Vamos. Este es el Instagram de la señora vicepresidente.
2: Sí.
1: Dale, vamos. ¿Es ella? Sí, 1.300.000 seguidores. Es ella. Sí, vamos. Ahora, señora vicepresidente de la nación. Así. No, le voy a dictar. Le voy a dictar. Amerita que la vicepresidenta de la nación tenga su mensaje propio. Señora vicepresidente de la nación argentina. Vamos. Dale, estamos mandando en vivo a la señora Victoria, a la doctora Victoria Villarroel. Señora vicepresidente de la nación argentina. Y presidente previsional del Senado. Previsional del Senado de la Nación o Nacional sería para no repetir de la Nación Nacional está ahí está. Buenos días, me presento, soy el Gustavo Olivelo. Comunicador social y conductor del programa Alerta Urbana de la ciudad de Resistencia, capital de la provincia del Chaco. Antes que nada, la invito respetuosamente a mirar nuestras redes y ver la llegada que tenemos ante la sociedad toda. Por ejemplo, registramos en los últimos 28 días 92 millones de visualizaciones. De visualizaciones en todo nuestro contenido solamente en la red social Facebook. Dicho esto, los chaqueños nos anoticiamos que la empresa concesionaria del peaje en nuestra provincia nos acaba de prácticamente duplicar la tarifa y dejar sin efecto la duración del ticket para no solamente nuestra provincia, sino también para la hermana provincia de Corrientes, de 24 horas. De 24 horas. El estado de nuestras rutas, que se encuentran bajo dicha concesión, es regular, por no decir pésima. En ese sentido, entiendo yo, y arrogándome la representatividad de muchos chaqueños, es que le solicito muy respetuosamente pueda intervenir. ¿Se terminó? Es que le solicito, punto. Vamos con otro. Es que le solicito, punto. Punto. Mandá. Muy respetuosamente, pueda intervenir en defensa de nuestro pueblo para que no le sigan metiendo la mano en el bolsillo, teniendo en cuenta la situación económica, que es de público conocimiento, estamos atravesando. Estamos atravesando. Punto. De ser viable nuestra solicitud, también le pedimos pueda concedernos el honor y placer de entrevistarla telefónicamente, teniendo en cuenta las distancias, o en el mejor de los casos, invitarla al estudio. Nuestras vías de comunicación, nuestras vías de comunicación. ¿Está? ¿Ahí terminó? Sí, ahí está bien. Ahí podemos agregarle el estudio. Así que si no entra mal, le ponemos en el próximo mensaje los teléfonos. Ahí está. Ah, copiaron y pegaron. Listo. Listo. No, pero usted tiene que ir. Muchas gracias, muy amable. Ahí está. Desde ya, disculpen las molestias. La saludo con el mayor de los respetos, esperando una respuesta favorable. Muchas gracias, que tenga usted muy buenos días. Listo, ahí le mandamos esto a la vicepresidente. Lo mismo para el jefe de la Cámara de Diputados, de la Cámara Baja de la Nación, para el doctor Martín Menem. Cambien, vamos, que lo hacemos en vivo. Dale. Y que se vea. El doctor Martín Menem, punto. Copiamos el primero, le sacamos, por supuesto, señora, y le ponemos señor presidente. ¿Le copiaron y le pegaron otra vez?
2: No. Está por copiar el texto del mensaje de Villarroel para...
1: Bueno, está bien, defensor.
2: Hacer la modificación para...
1: Delegado de operadores. Bueno, sindical. Ya saben, tienen que hacer lo mismo, pero lo mostramos, ¿eh? En vez de señora vicepresidente, señor presidente de la Cámara de Diputados de la Nación Argentina. Y le sacan presidente provisional del Senado, por supuesto. Pero lo quiero ver en vivo. Y sí, no, lo siento. Esto tiene que ser absolutamente transparente, de la Cámara de Diputados de la Nación Argentina. Y ahí quedaría todo igual, ¿eh? ¿Sí? ¿Sí? Bueno. Listo. Y le copian los tres mensajes.
7: Que le den de vuelta, porque a lo mejor él por ahí pusiste de señora o algo por el
1: estilo. No repetí más, señora, con la señora vicepresidenta. ¿Está? Listo, le mandamos todos los mensajes, que le quede la comunicación y esperemos a ver qué vamos a hacer. Nosotros estamos haciendo lo que creemos es lo correcto. Podemos estar equivocados, pero solamente se equivoca el que hace, el que se involucra. Y de la misma manera yo le diría a todos los chaqueños, así como nosotros buscamos las redes sociales, búsquenla ustedes y envíenle, así como, y se lo voy a decir así, dame cámara, se lo voy a decir así para que reaccione, no es una falta de respeto, pero así como están boludeando todo el día con el celular... Y se quejan de algunas cosas y se olvidan porque le entró que está haciendo Tini. Le entró un mensaje ahí que está haciendo Tini y se olvidan de eso y están mirando qué le pasa a Tini. Que están preocupados porque Tini tiene casa. Déjense de bromar, es una pelotudez eso. Bueno, preocúpense porque nos está pasando a nosotros y nos afecta a nosotros. ¿Está? En vez, tómense un segundo, busquen las redes sociales por Instagram, como dijo acá Nico, que es mucho más fácil, de todos nuestros legisladores y ¡pum! Le mandan. Y yo hoy en la mañana, ¿tenemos la agenda oficial del gobernador? mandó agenda oficial, sí, del gobernador. Quiero que un móvil se dedique a buscarlo al gobernador. No, vamos a escribir la prensa oficial y lo quiero entrevistar al gobernador con respecto a este tema. ¿Qué puede hacer o qué tiene pensado hacer, si es que lo hizo, en defensa de todos los chaqueños, de la medida que está tomando esta empresa que va en perjuicio del bolsillo del chaqueño?
2: Aparte de la agenda el día de hoy.
1: Ah, no, pero tenemos el Instagram del gobernador. Tenemos el Instagram de Leandro Heredero, del arquitecto. Vamos con el Instagram de Leandro Heredero. Vamos con el Instagram de nuestro señor gobernador. Faltaría más.
2: Mientras tanto, mientras vamos al Instagram, si te parece, también podemos tomar contacto con David Moulin. Moulin es el jefe del Distrito Corrientes de Vialidad Nacional, es de La Libertad Avanza, y él está hablando sobre este tema. Sí,
1: tenemos el número de...
2: Tenemos el número, eso, pasar a producción para que puedan coordinar las llamadas.
1: Listo, pero para que le quiero mandar este mensaje al gobernador de la provincia del Chaco. Yo le puedo mandar el mensaje acá también, pero lo vamos a hacer como hicimos con todos, con todos. Vamos, mensaje. 111.000 seguidores tiene el gobernador. A ver, ahí está. Ahí está. Señor gobernador, muy buenos días. Lo molesto. Soy Gustavo Olivelo, conductor del programa Alerta Urbana. Y lo queremos invitar al estudio en el transcurso de la semana para hablar sobre diferentes temas muy importantes y que hacen al vivir de los chaqueños, y entre otros temas muy puntuales, preguntarle su posición respecto a la decisión que adoptó la empresa concesionaria del peaje en la provincia del Chaco. Sería muy valioso hacerlo en vivo en este programa. Sabemos de su ajustada agenda, pero esperemos, contemos con la grata decisión de tener su presencia en estos estudios, en nuestro estudio, porque tenemos uno solo, en nuestro estudio. Muchas gracias, muy amable. Que tenga muy buenos días. Listo, lo enviamos al gobernador, la máxima autoridad de la provincia del Chaco.
7: La presidenta de la legislatura.
1: O sea, cagüete chismoso. Ah, hermano, no, con el gobernador. Es el gobernador el que baja línea. El gobernador es el que baja línea. Le quería preguntarle a Carmen Delgado dónde está esperando afuera de la legislatura. Vamos con el gobernador, el que baja línea a su legislador y le dicen, presenten este proyecto, vamos por acá. Y no, fíjate cómo domó a la oposición con el tema de la reiterancia. Pausa y ya volvemos.
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1: Noticias locales.
0: El peaje del puente General Belgrano que une Chaco y Corrientes tendrá un fuerte incremento en los próximos días y podría dejar definitivamente atrás el sistema de pase por 24 horas a partir de la nueva concesión privada de los distintos corredores de rutas nacionales impulsada por el gobierno nacional. Para los vehículos particulares la tarifa pasaría de las actuales 1.500 pesos a 2.870 pesos por cruce y por el momento los empleados mantendrán su fuente de trabajo. Así lo confirmó hoy en nota de exteriores Alerta Urbana.
1: Nacionales.
0: El Frente de Sindicatos Unidos se reunirá este lunes a las 11 en la localidad de San Martín con empresarios de las pequeñas y medianas empresas para impulsar el trabajo y la producción nacional. Este encuentro se llevará a cabo debido a que consideran que el gobierno nacional destruye los salarios, aplica aumentos en las tarifas de transporte y servicios públicos y desfinancia la educación pública y la salud y habilita la importación indiscriminada.
1: Internacionales.
0: El presidente de Estados Unidos, Donald Trump, anunció que utilizará parte del petróleo venezolano contemplado en el reciente acuerdo energético entre Washington y Caracas para recomponer la reserva estratégica de petróleo estadounidense que se encuentra en su nivel más bajo en más de cuatro décadas. Trump calificó el crudo venezolano como un regalo de

0: Mañana el conductor del auto recibió la libertad. Deportes. River le ganó 3-2 a Banfield en el debut de Leonardo Poncio como entrenador. El millonario consiguió su segunda victoria en el campeonato luego de la renuncia del Chacho Coudet y la eliminación en la Sudamericana. Los goles fueron de Driussi, Almada y Correa.
1: Espectáculo.
0: Callejero Fino seguirá incomunicado y deberá declarar hoy por circular en una camioneta sin patente y llevar un arma. El cantante se encuentra detenido en la comisaría cuarta de Benavides. Sus familiares se acercaron en las últimas horas a llevarle comida.
2: 19 grados la temperatura en la capital de la provincia del Chaco, con un cielo nublado. 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

0: todo el país. Nuevamente y lamentablemente se incrementa el índice de muertes fatales en la provincia del Chaco, y una vez más fue Resistencia el escenario de un nuevo hecho. Tenemos una nueva víctima y sucedió este fin de semana, y es de nacionalidad colombiana, Nicolás.
1: Sí, bueno, esto pasó en la tarde del día de ayer por avenida Castelli y Urquiza, sería Castelli y calle 16. Viene la moto trayecto para ir para lo que sería zona de Barranqueras, para que la gente pueda entender. La moto termina, el conductor de la moto termina haciendo una maniobra que termina impactando del otro lado de la calle, y justo pasa un Fiat donde el auto aparentemente lo cruza por arriba a este hombre identificado como Jonathan Jairo Velasco Córdoba, de 48 años, muy querido en la zona porque era un jugador de fútbol veterano. Y quien lo habría chocado es el conductor de un auto marca Fiat Argo blanco, un hombre de 57 años que ayer en la noche después del choque se terminó huyendo del lugar, y le encontraron el vehículo por la zona de la Piacentini, estuvo detenido y en hora de la mañana recuperó la libertad mientras sigue esta investigación.
0: Estamos ante un hecho caratulado, homicidio culposo, en un accidente de tránsito. Bueno, por lo que vemos, este conductor de nacionalidad colombiana pierde la estabilidad porque su moto impacta sobre el cordón central de la avenida. Esta camioneta que cruzaba por el lugar evidentemente impacta contra el cuerpo, no es quien provoca el accidente, y por lo que vemos la camioneta, no sabemos si se dio cuenta o no de lo que pasó, porque no podemos ver si el conductor bajó el vidrio o no. Todos dicen huyó del lugar, pero lo que yo le decía a ustedes hoy antes de comenzar el programa, pongamos entre comillas, supuestamente huyó del lugar, pero el conductor no fue a un taller mecánico, no fue a un lavadero, fue a su casa. Y digo taller mecánico para tratar de arreglar cualquier digamos, secuela del impacto, si es que quería desvincularse del mismo. No fue a un lavadero si quería lavar el vehículo para quitar algún tipo de evidencia. No, fue a su casa. En su casa fue detenido y en el día de hoy, en horas de la mañana, recuperó la libertad. Queremos saber qué es lo que pasó. Comisario General Fernando Javier Romero, ¿cómo le va? Buenos días. Gustavo Olivero lo saluda y todo el equipo de Alerta Urbana.
2: Buen día, Gustavo. Buenos días al equipo, a la audiencia. Bueno,

0: ¿Cómo es la dinámica del accidente? ¿La persona huyó o no del lugar? ¿Se dio cuenta o no el conductor de lo que pasó? ¿Fue detenido por la policía del Chaco, pero entendemos ya recuperó la libertad? ¿Qué nos puede decir con respecto a este nuevo accidente fatal que esta vez se llevó la vida de un ciudadano colombiano en Resistencia?
1: Bueno, el hecho ocurrió ayer a la tarde, Gustavo, por Avenida Castelli, entre calle 15 y 16,
0: Sí.
1: aproximadamente, como se aprecian claramente en los videos. La motocicleta circulaba hacia Resistencia y el auto se dirigía hacia Barranqueras. Bueno, como se aprecia claramente en el video, se desconoce el motivo por el cual la motocicleta pierde el equilibrio, impacta contra el cordón central de ambas manos, y el cuerpo del motociclista invade el otro carril. Y bueno, un auto que circulaba por el lugar, no, bueno, no pudo evitar la colisión y lo impacta, lo que le termina provocando la muerte. Posteriormente, el propietario del vehículo siguió su marcha, como se aprecia en el video. Bueno, después se pierde de plano, y a través de las cámaras pudimos determinar el dominio del vehículo. Y lo único que hubo que hacer es ir al domicilio y ponerlo a derecho.
0: Está. Y tenemos entendido que el señor mayor de edad ya recuperó la libertad, general Romero. Entiende la
1: Creo que
0: justicia que
1: sí,
0: es un
1: creo que ya
0: homicidio
1: había
0: culposo.
1: recuperado la libertad, Gustavo.
0: Sí, entiende la justicia que es un homicidio culposo en ocasión de un accidente de tránsito, un siniestro vial. General Romero, nuevamente la policía poniéndole los puntos a la delincuencia, una persecución tremenda el fin de semana. ¿Qué sucedió? A ver, Nicolás, un poquitito.
2: Sí.
0: Sí, a ver. Y tenemos los videos, ¿eh? Tenemos los videos en vivo de esta persecución y fue tremenda.
2: Bueno,
0: ¿La tenemos?
2: esta persecución, buen día jefe, ¿cómo le va? ¿Cómo anda?
1: Buen día, Nicolás.
2: Bueno, en este caso, contrabando y droga, persecución y disparo en la ruta 16, secuestraron 106 cubiertas sin aval y 50 kilos de coca tras una persecución de 5 kilómetros.
0: A ver, tenemos el audio. General Romero, denos un segundo más. Tenemos el audio de la persecución. Vamos.
2: Eso es lo de Salta, ese es otro.
0: Ah, ¿este es otro?
2: Sí.
0: Ah, no, este es Salta,
2: Esto es
0: dice.
2: persecución en Salta,
0: Ah, en Salta.
2: límite por narco, esto es
0: No.
2: por narcotráfico.
0: Ah,
2: Si
0: este
2: querés
0: es
2: te
0: por
2: cuento eso
0: narcotráfico.
2: también.
0: No, no, no, no, no. Vamos con el jefe de policía con lo que pasó en la provincia. Está, general Romero, ¿qué nos puede decir con respecto a esta persecución? Cuando decimos coca, ¿qué llevaba? ¿Hojas de coca o cocaína?
1: Bueno, no, llevaba hojas de coca, Gustavo, acomodadas en paquetes de medio kilo. Eso ocurrió ayer domingo entre Abiateray y Napenay.
0: Sí.
1: La División de Inteligencia Criminal de Roque Sáenz Peña tenía información de que ingresó un vehículo a territorio provincial proveniente de Santiago del Estero. No sabíamos si traía estupefaciente o mercadería de contrabando. Fue interceptado en Abiateray, se negaron al control de rutina, se gana la fuga, una camioneta y un auto que venía de apoyo, como se aprecian ahí en las imágenes. Bueno, a la requisa del CAN no dio nada positivo con respecto a cocaína o marihuana, pero sí múltiples paquetes de hojas de coca, que también vale muchísimo, y 100 cubiertas aproximadamente de distintas medidas, encimadas. ¿Qué quiere decir encimada? Una cubierta dentro de otra para reducir espacio. Hubo que quitar cubiertas dentro de otras para exhibirlas allí, como se aprecian en los videos que publicamos. Eso es la persecución de Abiateray.
0: Sí.
1: Se consultó con la Justicia Federal de Sáenz Peña. El doctor Amat dispuso que se lo identifique a los causantes, dos masculinos y una femenina, por resistencia contra la autoridad y contrabando. Eso es uno. Y después, lo que comentaba también Nicolás en Salta, no ocurrió en Salta, ocurrió en Fuerte Esperanza. Era la división droga Fuerte Esperanza
0: Sí.
1: la que estaba en persecución de dos camionetas narcos, aparentemente que venían desde Rivadavia, Salta, ingresando por el límite, que es la línea Barilari. Allí lo estaba esperando drogas peligrosas en un control de rutina, se le dan a la fuga. En este caso no pudimos interceptarlas, como claramente se ve en el video. La camioneta sospechosa impacta al móvil policial y lo hace despistar a zona de montes. El vehículo obviamente quedó inutilizado, el móvil policial. No hubo personal policial lesionado, pero en definitiva las camionetas regresaron hacia Salta. Es lo que me informan
0: Sí,
1: el
0: o
1: personal de
0: sea,
1: drogas peligrosas de Fuerte Esperanza.
0: la droga no ingresó a Chaco.
1: Exactamente, la misión está cumplida, no ingresó la droga, le estamos poniendo freno a todo eso, así que bueno, hay que seguir trabajando, no bajar los brazos, Sí. El Chaco siempre va a ser una piedra en el zapato para narcotraficantes y contrabandistas.
0: Sí, déjeme, General Romero, que comparta el video con la gente, a ver, porque es tremenda la persecución. Ahí está, ¿eh? ¿Podemos sacar los graphs? ¿Se le saca? Dale a uno. General Romero, llegó el momento, quizás, digo yo, de ¿están provistos de fusiles, sus fusiles ahora las unidades antidrogas?
1: Sí, a ver, Comisaría Tacoposo tiene FMK3, tiene provisto FAL, Drogas Peligrosas de Fuerte Esperanza tiene provisto su fusil FMK3 y también un FAL. Esta cuestión de momento no se pudo efectuar disparos, pero sí tienen la provisión correcta, Gustavo.
0: ¿Qué Nicolás, qué me
2: dijiste? ¿Y las pistolas Taser?
0: ¿Cómo le va a tirar una Taser? Bueno, ¿Cómo le va a tirar una Taser en una persecución en una camioneta? Disculpe, General Romero.
2: No, pero para, no sabe.
0: No, discúlpeme.
2: Sin faltar respeto, por momento no se puede utilizar.
0: ¿Cómo le va a tirar con una Taser ahí? No, ¿cómo le va? ¿En una persecución? ¿Le va a electrocutar la camioneta?
2: ¿Y para la persona que está manejando?
0: No, se nota. Bueno, hablemos de lo que sabemos de esto, General Romero. General Romero, usted recién mencionó Tacoposo. Tenemos entendido que finalmente va a juicio el comisario Melchiori. ¿Cuál es la situación de revista hoy de Melchiori, General Romero?
1: Bueno, hoy el comisario Melchiori está en servicio efectivo, con sumario administrativo en trámite y a la espera de resolución judicial.
0: Sí. Bueno, va a ser juzgado por este inconveniente que hubo con médicos voluntarios en Tacoposo, ¿no es cierto? Ese video que trascendió por todos lados.
1: Exactamente, sí, Gustavo, así es, hace un año y medio aproximadamente.
0: Hace un año y medio. Bueno, General Romero, tenemos otro hecho policial para
2: comunicar. Sí, uno de ellos tiene que ver lo ocurrido en Saspeña, donde secuestraron más de 80 millones de pesos y la justicia federal allanó viviendas y secuestró dinero, 11 celulares de BR y vehículos de alta gama. Y 4 personas están investigadas sin imputación formal hasta el momento.
0: Bueno, acá intervino Fuerzas Federales, pero la Policía del Chaco, ¿tiene alguna información con respecto a este tema?
1: No, Gustavo, respecto a ese hecho, no. Ese lo trabaja la Fuerza Federal.
0: El último hecho.
2: Y el último tiene que ver con una mujer que quedó detenida en las últimas horas, atacó con agua hirviendo a su ex en el barrio 12 de agosto.
1: Sí, exactamente, eso ocurrió el 24 de agosto. Una femenina le arroja agua hervida a su ex pareja en jurisdicción acá de Comisaría Sexta. Fue detenida, obviamente. La persona quemada aún permanece internado.
0: Ahí está. General Romero, como siempre, muchísimas gracias. Yo lo despido a usted y ahora le voy a explicar a Nicolás el tema de las Taser.
3: Ay, pobre Nicolás.
0: ¿Eh? Ay, muchas gracias.
3: Buen día, General.
0: Pobre Nicolás.
2: Pobre Nicolás.
0: Muchas gracias, General Romero. Muchas gracias.
1: ¿Puedo cerrar, Gustavo? Quiero cerrar con una...
0: Sí, dígalo, por favor.
1: Sí, en esta semana seguramente el señor gobernador va a promulgar la ley de reiterancia. Y el 5 de septiembre, la a nivel nacional, el 5 de septiembre comienza a regir la baja ley de imputabilidad. Así que es buen mensaje para la delincuencia,
0: sí,
1: que a partir de ahora, por lo menos lo van a pensar antes de cometer un delito.
0: Sí. Ahora, General Romero, ¿hasta dónde tiene capacidad la Policía del Chaco? Y entiendo yo, teniendo en cuenta todo lo que está pasando, usted ya habrá hablado con su par, la señora alcalde general Marisa Godoy, jefa del Servicio Penitenciario Provincial. ¿Hasta dónde, qué capacidad de alojamiento tenemos en comisarías y en el servicio? ¿Hasta dónde podemos llegar?
1: Bueno, la Unidad Penal 9, Gustavo, está esperando a esos menores que cometan delito en Presidencia Roque Saspeña.
0: Sí.
1: Una unidad 0 a nueva...
0: Sí.
1: Que ya seguramente la va a inaugurar el señor gobernador y el ministro. Sí. Unidad Penal 9, barrio Néstor Kirchner, en zona sur de Roque Saspeña, está con una capacidad para 50 menores aproximadamente a estrenar, así que el lugar tenemos.
0: Sí, bueno, y las comisarías... Ah, hablando de comisaría, ¿cómo va la refacción de la quinta, General Romero?
1: Ya está iniciada la obra, así que bueno, gracias a Dios se pudo destrabar esa gestión. Y la comisaría quinta, después de muchísimos años, va a tener una nueva unidad.
0: Está. Por lo pronto, entonces, con respecto a menores, tenemos una alcaldía, por decirlo de alguna manera, a estrenar. ¿Está dentro del ámbito de la Policía de Seguridad Pública o de la Policía de Seguridad Penitenciaria del Servicio?
1: Del Servicio Penitenciario. Ahí está.
0: Muchas gracias, General Romero. Muy amable.
1: Gracias, Gustavo. Hasta luego.
0: Hasta luego. Escúchame vos, pelotudo.
2: Sí.
0: Mira, ¿cómo vas a tirarle en una persecución con una taser a una camioneta?
2: No, a la camioneta no, al tipo que está conduciendo.
0: Ah, o sea, vos te pones a la pala y si bajas el vidrio, por
2: favor. No,
0: pero lo voy a electrocutar.
2: Permiso. En teoría van todos con el vidrio bajo y se van pa, se van disparando.
0: Claro, van a ir pa y vos me vas a tirar con una taser, doblemente boludo.
2: No, pero si podés tener la demás y te acercás.
0: El que tira plomo recibe plomo, hermano.
2: Ya sé, pero no pueden electrocutar de esa manera a la persona.
0: No, el policía va a bajar los vidrios, se va a esquivar los balazos y le va a decir, yo soy un defensor de los derechos humanos, lo voy a neutralizar con un arma no letal. Por favor, présteme su cuerpo.
2: Para mí se puede utilizar, aunque vos me lo quieras negar.
0: Pero gracias a Dios.
2: No soy policía.
0: Creo que nunca van a confiar la seguridad pública en vos. Como conductor sos excelente, a mí me encantás acá al lado mío, pero gracias a Dios.
2: Bueno, pero pará, no es una. A ver, de 4 o 7 metros se puede utilizar. Defiendo mi postura, ¿eh?
0: Y si imaginá vos en una persecución decirle: ¡en el nombre de Nicolás Bulatovich!
2: ¡Alto en el nombre de Leif Sack! ¿Eh? El
3: gordo Tyser sería dos. Yo llevaría una gombera con bulón recortado.
0: Sí. Bueno, pero vamos a. Julio.
2: No está Julio todavía.
0: ¿Ya se fue Julio? Julio.
2: Es que todavía no nos conectamos con Julio.
0: Julio.
2: Señor.
0: Ah, ¿todavía? ¿Julio no salió?
2: No, todavía no.
0: Ahí, fíjate.
2: Ahí se lo vamos a conectar.
0: Hablen entre ustedes ahí.
3: Te doy los mensajes que quedaron pendientes con el tema del puente. Yo estoy anotado para protestar por el peaje a Corrientes, nos dice Rafael. Otro mensaje: buenos días, amigo. Felicito a Olivelo. Propongo una encuesta ya de la gente que apoya en su exposición a favor del pueblo. Gracias. Sos la voz de los más necesitados, Rubén, de Presidencia de la Plaza.
0: Sí, para un ratito. La tenemos a Rosa Casco conectada, ¿eh? Y después seguimos con... Sí. ¿Ya se fue Rosa Casco? Ah, Rosa Casco se conectó a las 9 y como yo estaba hablando, se fue Rosa Casco. Vamos con Julio. Sí, ahora vino Julio.
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0: Esto es producción, ¿eh? Esto es producción, por eso en el streaming ahora tenemos 700 personas, ¿eh? Imagínense si lo haríamos bien. Julio Oreiro.
5: Bueno, Gustavo, siguiendo con la información con respecto a la pérdida de vida del ciudadano de 48 años de nacionalidad colombiana, me encuentro aquí sobre Avenida Castelli al 2300.
0: ¿Está en el lugar del hecho?
5: Yo estoy en el lugar del hecho, así es. Estamos a metros de lo que es Avenida Urquiza. Nos separa unos 30 metros aproximadamente hacia la Avenida Urquiza.
0: ¿Qué rastro quedaron ahí, Julio? ¿Hay todavía un pedazo de la moto ahí?
5: Hay pedazo de la moto, hay sangre en el lugar.
0: Ay, por Dios.
5: Mirá, todo esto es sangre. Todo esto, lo que vos ves acá en vivo y en directo, lo que estamos mostrando.
0: Limpian la sangre. No hay, todavía está la sangre ahí.
5: Es todo sangre, sangre de este conductor, quien se dirigía hacia Barranqueras y el auto venía hacia Resistencia. Es la información que pudimos recabar aquí en el lugar. Y mirá, aquí quedó rastro de la moto todavía. Fíjate, esta parte de la moto también marca de sangre en el lugar. Sí. Del otro lado también hay...
0: A mí lo que me estremece es la sangre ahí en la banquina, al costado de la avenida.
5: Sí, es totalmente sangre. No fue limpiado nada, la sangre se permanece ahí.
0: Escucha, Julio, ¿le aplastó la cabeza?
5: Sí, lamentablemente sí, Gustavo, lo pasó para arriba de la cabeza.
0: Se nota como estalló el cráneo ahí, ¿eh?
5: Sí, Gustavo, fue muy lamentable el hecho. Sí. Me llegó información que también te compartí de que el conductor del vehículo fue, le hicieron la prueba del alcotest y dio positivo.
0: ¿El conductor del vehículo?
5: Sí, dio positivo, ahí te compartí la información.
0: Pará, ¿el informe toxicológico estaba drogado?
5: No, estaba bajo el efecto del alcohol. 0,61.
0: El narcotest es por... lo que le hicieron la prueba de alcoholemia, Julio, no mezclemos las cosas.
5: Perdón,
0: claro, alcoholemia una cosa y narco, dijiste narcotés.
5: Sí, me
0: rectificamos. Rectificamos, el conductor del vehículo estaba con alcohol en sangre.
5: Alcoholemia positiva.
0: Alcoholemia positiva, listo, pero el conductor del vehículo no es el responsable de este accidente.
5: No,
0: a las claras está.
5: No.
0: A las claras y a las vistas de las... Qué importante las cámaras, ¿eh? Qué importante las cámaras. ¿Está? Bueno. Que vaya la municipalidad, por favor, a limpiar la sangre ahí, urgente.
5: rápido. Lo que me dijo aquí un comerciante de este local que está aquí,
0: sí,
5: aquí voy a mostrar porque se acaba de retirar, es sí, que el conductor perdió el equilibrio al intentar mirar el celular. Ahí él termina, bueno, perdiendo el equilibrio.
0: Mirá, vos sabés que a mí me dijeron eso. Antes de ayer, por Avenida Sabín, con lo que es la Sabín, una mujer con dos criaturas, los tres sin casco, sin ninguna medida de seguridad, la moto sin luz, y podés creer que esta mamá irresponsable iba manipulando el celular, y ¿sabés qué? Cruzó el semáforo en rojo. Yo digo, y después, si alguien le choca, pierde la moto, alguien le choca, le prende en fuego el auto al conductor. Una irresponsable, irresponsable, absoluta. Pero bueno, ahí está esto, Julio. Lamentable, todavía la sangre está en el lugar. Gracias, Julio.
5: Muy bien, Gustavo. Hasta el próximo informe.
0: Recorremos el streaming. Vamos, en este momento, anotamos, son las 10 y 57 minutos en la República Argentina. Vamos con el primero.
2: Estamos esperando.
0: ¿Y?
2: Se va a aparecer.
0: ¿Y?
2: ¿Ah? Ahí queda poquito.
0: Bueno, somos uno, 119. Vamos. Norte Grande de Federal, 10. Norte TV, 20. Radio 25, 97. En vivo, Facundo Quiroga, 2. Radio Libertad, 22. Data Chaco Streaming, 11. Más contenido, ¿cuánto tiene? 6. Vamos. ¿Cuántos todos juntos?
3: 287.
0: Y Alerta Urbana solito.
3: 740.
0: 10:58 minutos. Vamos con mensajes, dale.
2: Bueno, mensajes tenemos por doquier. Le invitamos a la gente que se pueda suscribir al canal de YouTube. Y arranco con, voy de abajo para arriba. Arranco con Miguel. Miguel dice, no nos olvidemos que las nuevas pymes son los troles, los TikTok y otros medios habidos para publicar falsas noticias.
3: Bueno, bueno, volvemos al tema. Sergio Saracho nos dice, buen día, estoy de acuerdo con Gustavo, pero no avisaron que Macallé con telepase se va a 3.500 pesos, unida y vuelta sería 7.000, una locura.
0: Esperá,
3: y
0: no esperá, publiquemos esto, a ver, producción, edición, redacción, publiquemos lo que va a ser el puente General Manuel Belgrano y lo que va a ser Macallé. Macallé siempre va adelante, mucho más caro.
3: Claro.
0: Dale.
3: Y no dicen algo ahí, algo hay que hacer, Gustavo, tiene razón, señor, yo soy de transportista de Sáenz Peña, vengo todos los días, un desastre.
0: Sí, y bueno, hay que juntarse, muchachos, hay que juntarse y arremangarse, ney que echa amigo.
3: Bueno, otro de los mensajes me dice, muy buenos días, Gustavo, soy José de la zona sur, pregunto, ¿qué hay si entro por el barrio San Pedro Pescador y salgo por el mismo para no pagar el peaje?
0: Y si está habilitado el camino, hacelo.
3: Néstor de Barranqueras dice, buen día, Alerta Urbana, estoy escuchando su programa de radio.
0: Macallé también se puede desviar, ¿eh?
3: Claro, sí, totalmente. Pero
2: esta es una buena,
3: donde está tratando de comunicar con diputados y senadores sin respuesta. Sugiero que también se comunique con Magda Ayala, intendente de Barranqueras, puesto que el puente se encuentra en esa localidad.
0: Sí, pero Magda Ayala nos va a decir que ella no es más legisladora, que es intendente y que no es su competencia.
3: Manuel Velázquez nos dice, hola.
0: ¿A dónde viste vos un político que se haga cargo de algo? Dale.
3: Oh, Manuel Velázquez nos dice, hola, muy buenos días, soy de Corrientes.
0: Y pará, y vos pagás el peaje, ¿eh? Magda Ayala si va a ir en un vehículo oficial y seguramente no va a pagar. ¿Y sabés cuál es la diferencia entre vos y Magda Ayala? Que Magda Ayala puede elegir si ser diputada, ser senadora o ser intendente. Vos no, vos laburá, levantate a las 6 de la mañana, rompete el traste y andá y pagá lo que te dicen que tenés que pagar.
3: Manuel Velázquez nos dice, hola, buen día, soy de Corrientes Capital y estoy viendo el tema del peaje, la verdad es una locura lo del aumento y encima el cobro consecutivo ir y volver. Bueno, no se olviden de mandarle mensaje en las redes a Virginia Gallardo, que es diputada nacional.
0: Bueno, gracias. Mandale vos, dale, hace algo vos también, mandale
3: bueno,
0: vos. Bueno,
3: pará,
0: tenemos un llamado al aire. Hola, buen día.
6: Sí, señora Lidia.
0: Sí, ¿usted tiene el altavoz puesto? ¿Está escuchando la radio, la tele? Baje todo eso y saque el altavoz.
6: No, tan amable. No tengo.
0: Bueno, se escucha muy mal, Rosa. A ver.
6: Voy a salir a lo mejor porque estoy en un lugar cerrado.
0: Sí.
6: Espéreme.
0: Sí.
6: A ver.
0: Sí.
6: ¿Ahora?
0: A ver.
6: ¿Ahora?
0: Ahora un poquito más. ¿El lugar cerrado era el trono, Rosa?
6: Sí, ELO, estoy en el aula, soy docente.
0: Ah, es docente.
6: Pero me... Sí, soy docente. Ah. Estoy muy de acuerdo con lo que está haciendo, me parece muy bien. Y mi llamado es justamente para un reclamo de SAMET. Porque como soy docente, soy indigente totalmente. Y estoy viendo que desde enero hasta la fecha están aumentando el agua cada dos meses. Empecé en enero, febrero 15.000. Marzo, abril 18.000. Y de ahí hasta ahora que tengo que pagar 45.000.
0: Bueno, el agua durante el año, Rosa, el agua durante el año, lo dijo el propio presidente de la empresa, el ingeniero Roberto Nicolás Díez, a diciembre va a tener un incremento del 150%.
6: Ah, no lo había escuchado eso. Sí. Ay, por eso aumentan cada dos meses, entonces.
0: La verdad que sí, a diciembre tiene que aumentar en lo que va del año un 150%.
6: Ah,
0: ahí está.
6: Y bueno. Y sería bueno que aumenten los sueldos del 150%, ¿también no le parece, señor Olivelo?
0: Nombre la ministra de Economía ya a esta docente, a la señora Rosa Casco. Es más, queremos que Rosa Casco sea gobernadora.
6: No, por favor, ya estoy. Bueno, vamos para el bien de esta sociedad.
0: Bueno, ¿cómo está la escuela? ¿Cómo están los chicos? ¿Qué cambió en estos dos años de gestión nacional y provincial? Porque nos dicen que los chicos ahora interpretan un texto, leen mejor, escriben mejor, saben cuánto es 2 más 2.
6: Bueno, soy docente, sí, de escuelas de adultos primarios. Mis alumnos son de 14 años hasta los 100. Sí. Y la mayoría de alumnos son de los 30, 40, 50. Sí. Y la verdad que trabajar con personas adultas es una gran satisfacción, porque ellos ya traen experiencia en el cual nosotros los docentes adultos le damos las nuevas herramientas para que mejoren esos conocimientos, así que más que orgullosa de ellos, porque hay alumnos que empiezan con nosotros a leer, así que imagínense el docente cómo sí. se siente cuando llega fin de año y esa persona adulta puede manejar un cajero, puede manejar un celular, aunque usted no crea, hay personas que aún no lo saben hacer.
0: No, sí, no, yo todavía no sé manejar bien un celular. Yo mi celular, la gente por ahí me dicen, comprate uno porque es por más seguridad, tengo un buen celular, gracias a Dios, pero hay cosas que tiene estas funciones que tiene ese celular que yo desconozco y no sé cómo utilizarla. La agarra mi hija de 15 años, pum, pum, pan, y hace un desastre con el celular.
6: Exactamente, sí. Exactamente, así que como docente de adulto, orgullosa, sí. Y bueno, nosotros en septiembre no ponemos melancólica porque el 11 celebramos nuestro día y mejor sí. celebración viendo a nuestros alumnos progresar día sí. a día.
0: La voy a meter en un frente, Rosa. Le voy a sacar de sí, este estado de confort en esta entrevista. ¿Sabe por qué? Porque no somos uno, no somos Norte Grande Federal. Entonces, no. Vamos a preguntar lo que queremos preguntar, vamos al hueso. ¿A quién votó en el año 2023 en la provincia?
6: Al señor.
0: ¿A quién? No le escuchamos. A ver, yo sí la escucho, sé lo que está diciendo, pero la escucho muy poquito, quiero que la escuche la gente. Póngase en otro lugar, porque ahí no. A ver.
6: Es en el mismo lugar.
0: A ver, bueno, ¿a quién votó en el año 2023 en la provincia del Chaco?
6: Al señor Capitán.
0: Bueno, en este año, ahora el año que viene va a haber nuevas elecciones y nuestro gobernador, el arquitecto Leandro Herrero, va por su reelección. ¿Su voto sigue siendo el mismo? ¿Va a cambiar? ¿Qué tiene pensado?
6: Y lo vamos a cambiar. En realidad, todos los docentes cambiamos nuestro voto de fe por la confianza, o por la persona, o por sus discursos, su oratoria. Y bueno, hay un poquito de enojo, pero bueno, siempre apostamos a lo mejor nosotros, los sí. docentes sobre todo. Y bueno, se está pensando a ver quiénes son los nuevos candidatos. Y bueno,
0: sí. si hay posibilidad. Si nuevamente se repite la contienda electoral en la provincia, Esdero Capitaní, Capitaní Esdero, ¿usted qué hace?
6: Y elijo el segundo, le doy una oportunidad.
0: ¿A quién?
6: Hay que darle una segunda oportunidad al señor Esdero.
0: ¿Va a votar a Esdero? ¿Sí? Bueno, sí, a nivel nacional.
6: Y a nivel nacional estamos complicadas todavía.
0: Está Milei, puede volver Massa, pero aparentemente va a ser Kicillof el candidato de la oposición hoy al gobierno nacional. Usted en el 2023, ¿a quién votó a nivel nacional?
6: Lo voté hoy actualmente en el voto de confianza.
0: ¿A quién?
6: Al señor Milei.
0: ¿Va a repetir el voto en el 2027?
6: Sí, tendría que pensarlo, a nivel nacional lo tendría que pensar. Veremos los candidatos que surgen, aparte de los dos que ya estamos viendo que pueden ser posiblemente. Sí. Pero yo creo que nuestro país es tan rico que tenemos que, sí, más allá de todos los días, lo que trabajamos, sabemos lo que es luchar, pero falta un poco más también, sí, mejorar a nuestra juventud. No toda la juventud está perdida, tenemos excelentes jóvenes.
0: No, no hay que pensar de ninguna manera que la juventud está perdida, hay que apostar a la juventud, pero no hay que olvidarse de quienes estamos ahora también, ¿eh? Porque si no parece que somos viejos desechables, y no es así. No es así.
6: No,
0: ahora,
6: no,
0: le quiero,
6: no,
0: preguntar, para ir terminando, Rosa, le quiero preguntar a usted.
6: Sí.
0: ¿Qué la lleva, sí, a usted a en el 2027 cambiar su voto de Capitanich a Esdero? ¿Por qué ahora lo va a votar a Esdero?
6: Como le dije, me gustaría darle una oportunidad, que a veces también de los alumnos que queremos que sea la misma para el año siguiente. Y creo que hay una oportunidad de que él demuestre que va a seguir produciendo, no, seguramente.
0: Le escuchamos muy mal, le escuchamos muy mal. Si se puede mover un poquito más de vuelta, por favor.
6: Ahí me moví de nuevo, no. Ahí me moví.
0: Es su celular, parece el que no anda bien. ¿Por qué ahora votó a Capitanich en el 2023 y por qué ahora va a votar a Esdero? Hola. Hola. ¿Se fue? ¿Está ahí? Señora Rosa. Bueno, está, quedó claro. Votó a Capitanich, ahora va a votar a Esdero. Le dije que para qué. O le devuelvan la llamada a Rosa. Corten y llámenla a ustedes, a ver. ¿Está? A ver, lo hacemos ahí. Mientras tanto, vamos con los comentarios.
3: Vamos, buenos días, los estoy escuchando. Gracias, Gustavo y su equipo, por ocuparse de la provincia. Soy Sol, estoy trabajando en Córdoba. Hay otro mensaje, nos dice: hola, buen día, soy de Corrientes Capital, estoy viendo el tema. La verdad es una locura lo del aumento y encima el cobro consecutivo. Otro de los mensajes tiene que ver con: buen día, soy Fantín Rodolfo, nos deja el número de documento. Por favor, señor Olivelo, ¿puede consultar si es cierto que no debe estar otra estación de peajes a menos de 100 kilómetros?
0: Sí, es verdad.
3: De ser así, tenemos
0: teníamos
3: 50, sí, kilómetros.
0: Teníamos una persona que nos planteaba eso permanentemente desde Barranquera, era el señor que siempre llamaba y planteaba eso, pero parece ser que todos se hacen los distraídos. Y saben, yo entiendo perfectamente por qué se hacen los distraídos quienes tienen que resolver esto, y porque algún beneficio deben tener, directo o indirectamente, porque si la ley prohíbe que haya dos peajes a menos de 100 kilómetros y aquí tenemos uno en 51 kilómetros, tenemos dos. A ver, esa es otra cuestión que hay que plantear también, ¿eh? Bueno, le pagamos al Puente General del Llano lo que dice, pero hagan,
3: levanten aquello,
0: pero vuelen el peaje de Macallé.
2: Ahora, mientras sirva,
0: cuando la ley, cuando la ley les beneficia, te acomodan y te aplican, ¿viste? Y cuando la ley le perjudica al pueblo, mira para otro lado, les importa tres pepinos.
3: Dígame si la, si, y el de Riachuelo la... sería el otro con la misma problemática. ¿Eh? El de Riachuelo sería el mismo con
0: pasame,
3: la misma
0: problemática. El teléfono.
3: Con la misma problemática.
0: Sí, el de Riachuelo.
3: El de Riachuelo.
0: Claro, claro.
3: Raúl del barrio Palermo 2, escuché, ¿sí?, lo que dice. Hola, buen día. Yo pago ese monto del peaje, pero que suspendan la BTV hasta que arreglen las calles, no, corten el paso de las vaquillas y saquen los caballos del camino.
0: No, la BTV es otra cosa, claro, hermano. Vos no podés decir no me cobren el peaje, o si me cobran el peaje no me revisan el auto. El auto tiene que estar en condiciones para transitar.
2: Pero por vos mismo, para cumplir con la ley.
0: Ah, no, da contestador. Listo. Bueno, le queríamos... tiene señal, ¿no tiene señal, Rosa? Bueno, listo, está. Bueno, dale. No mezclemos todo. Viste que el argentino no pierde oportunidad, no pierde
2: el argentino,
0: de sacar provecho,
3: ¿eh? Es que la BTV es necesaria, porque nosotros tenemos hoy vehículos que si no están en condiciones con la tecnología que tienen...
0: La BTV significa tener frenos, significa tener luces, claro, en principio. Y significa también que vos estés habilitado para conducir. Cuando te paran, la verificación técnica vehicular... Tu auto tiene que estar en condiciones, porque si no sos un arma mortal circulando.
3: Y también es necesario que en la ruta controlen la BTV.
0: Tratamos de sacar de provecho. Ah, bueno, te pago el peaje, pero no me haga la BTV. No, no, eso es ser más sinvergüenza que el que te está cobrando dos veces el peaje o te lo aumentó.
2: Ahora, pregunto, no entiendo por qué el gobierno dice por ahí que decidió cancelar la BTV, por lo menos en lo que es Buenos Aires, teniendo en cuenta que en teoría era negocio para algunos y ahora habilitó, por ejemplo, que algunos talleres, si tienen todo el equipamiento necesario, puedan verificar con un técnico.
0: Yo tomo con pinza eso que los talleres. Yo sabe qué haría con la BTV, yo lo estatizaría, le daría laburo a gente, a las personas, y estatizaría eso, que sea el Estado quien te habilite, no un privado.
2: Ahora, el otro tema, si vas a pagar 6.000 pesos, ponele, por 24 horas, ida y vuelta, ponele, que pase eso en el puente, mientras que la ruta esté bien, esté todo iluminada, la gente no se va a quejar. Pero si la ruta llega a estar así, hecho un desastre, y pagás caro, y en algún momento...
0: No hay iluminación, el pasto largo. Si los municipios en la tira de la ruta 16, de lo que es del puente hasta Macayo, más, si los municipios no cortan el pasto de la banquina, es un despelote.
2: Sí. Yo creo que cada vez nos vamos a porteñar más.
0: ¿Cómo?
2: Nos vamos a porteñar más al tener el peaje, no tener humanos, a cruzar rápido, a tener, ojalá que tengamos más autovía para poder cruzar bien, y las rutas que sean así como tenés de autovía, qué sé yo, Richeri La Plata,
0: bueno,
2: y lo que
0: Buenos Aires. Es el grave error que está cometiendo, creo yo, nuestro presidente. Si, con las medidas que estás tomando, son medidas que se tomaron en Europa, en su oportunidad, son medidas que se tomaron en Estados Unidos. Andá, fíjate qué funcionó y qué no funcionó. Andá a mirar qué funcionó y qué no funcionó y cómo están. Pero nosotros somos... Esto es Argentina. Tenemos una idiosincrasia, tenemos un sentir, tenemos un vivir, tenemos una mirada diferente de todas las cosas. Vos no podés implementar... A ver, saquen todos los semáforos. Saquen todos los semáforos y que la gente se maneje solamente con la senda peatonal. ¿Sabés a cuándo los van a pasar por arriba? Viejito, viejita, criatura, los van a pasar por arriba todos porque todos queremos ir primero. Vos te parás frente a una senda peatonal, pongamos, mira, gastamos inspectores de tránsito, 4 a veces en la esquina de la San José, en Alberdi y Julia Roca. 4 inspectores, 2 de este lado, para decirle a la gente lo que es obvio, que ve la senda peatonal y ve que una persona apoyó el pie, y vos tenés que parar, no, tenés que ponerle 4 inspectores, y ni aún así, ¡pum!, ya pasó. Y no está educado ni el peatón ni el conductor, porque a veces vos parás y el peatón te mira. Y vos tenés que decirle, pasá. ¿Eh? Porque si no, no pasan. Te miran, vos le mirá, sos boludo, te haces, pasá. No, pero es así. Y vos querés venir a implementar medidas europeas. No, muchachos, primero tenemos que cambiar nosotros. Y nos tenemos que adecuar nosotros. El compromiso primero es ciudadano, ¿eh? El compromiso nace de cada uno, de manera individual, de forma individual, y después se traslada a lo que es lo colectivo. ¿Y saben qué? ¿Saben por qué pasa todo esto y por qué nos gobiernan así? Porque nuestros políticos saben lo que somos y cómo somos, porque son parte de nuestra sociedad. La diferencia está que ellos pueden viajar a Europa, darse esos lujos y ver, y piensan, ah, que quieren implementar porque es lindo. Ah, mirá, qué lindo, se ve lindo, parece lindo, lo voy a llevar a la Argentina. Pero, es lo mismo que vos viajas a Paraguay, ¿viste? Y, ay, qué lindo grupo motorizado, lo voy a llevar a Chaco. Boludo, ya que ya lo teníamos.
2: Pero pregunto, esto es lo de los vehículos oficiales, no pagan peaje. El tema me parece hasta injusto, ¿por qué no dan ese ejemplo? Y bueno, paguen igual que
0: un ciudadano. Ángel Río, eso siente, es del barrio Villa Luzuriaga. Quiere saludar y preguntar, ¿por qué estuvimos 2 semanas sin salir en Chigarret? Está conectado. Hola, buen día, señor Ángel Ríos.
7: Buenos días, ¿cómo le va?
0: A nosotros muy bien.
7: Un placer saludarle y escucharle, che, qué alegría grande que me dio hoy.
0: Bueno, ¿sabes por qué estuvimos fuera de Chigarret? Porque mucha gente, que gracias a Dios nos sigue a través del canal de cable, se quejaba porque la señal en algunos lugares salía mal. Entonces Chigarret se hizo eco de estas quejas, nuestros reclamos también, porque le aclaro, caballero, y en su persona al resto, nosotros no recibimos ninguna contribución ni contraprestación económica por la señal que toma Chigarret, gana Chigarret nomás. Pero bueno, y teníamos muchas quejas, entonces nosotros le dijimos, o corrigen esto, o no, ahí sí yo decidí que no tome más nuestra señal. Se tomaron 2 semanas, parece ser, mira, que lo corrigieron, y ahora sí, ya nos pueden ver por Chigarret.
7: Bueno, papá, un placer, che. Sí. Mira que soy peronista a muerte, pero si te apostulamos, muy posiblemente te vote.
0: Bueno, ¿en dónde me quiere usted? ¿En qué lugar?
7: Es como gobernador, papá, directamente.
0: Bueno.
7: Sí. Bueno. Y va a salir muy bien las cosas.
0: Esperemos, ojalá que así sea. Pero va a ser entre todos, yo los voy a comprometer a ustedes también, ¿eh?
7: Pero sí,
0: si ustedes, señor, me van a tener que acompañar, ¿eh? Si decido ser gobernador o intendente, ustedes me van a tener que acompañar, ¿eh? Pero yo voy a ir a su casa, papá. ¿Eh? Así, ya. A ver, ayúdame, bueno. Ángel. Dale, vamos.
7: Bueno.
0: ¿Está?
7: Bueno, un placer, sí. Che.
0: Gracias, señor. Que tenga muy buenos días. Viendo. Gracias por elegirlo. Chau. Ahora yo le pregunto, en una sola oración, ¿por qué no se elige?
7: Y por la honestidad, por Mirá, Julio, Juanma, disculpame, pero más falso que una gallina al escucharle, nomás con eso, ya te digo todo. Entonces, yo escucho a las personas que vale la pena. Bueno. Ni Zapi le hago ahí así, paso de largo.
0: Bueno, muchas gracias, señor, muy amable. Bueno, suerte, que tenga papá. Buenos días. Sí, ¿no? Sí, suerte, mucha gente contenta. Ahí tenemos cuenta de la cantidad de gente que nos sigue por Cigarret. Impresionante.
3: Viste que yo te decía, sí. Yo te decía siempre, sí. Cigarret es importante, te decía, porque vos, porque por ahí Gustavito Olivelo, viste que no es caliente, viste, a veces no, se calienta.
0: A mí no me gustan las medias tintas, tiene que ser sí o no, punto, chao, y hay que ser ejecutivo, no que vamos a ver, vamos a darle entrada, vamos a hacerle el curso administrativo que corresponde, vamos a mandar asesoría, y conforme lo que nos diga asesoría, cuando se me canten las pelotas, yo voy a resolver a ver si me conviene o no beneficiarte. No, no tiene que ser así, el problema está, lo veo. ¿Cómo puede ser? Te pongo un ejemplo. Presento una solicitud de pensión por discapacidad. Presento un estudio. Hijo, estoy en silla de ruedas, me falta las dos gambas, me falta un brazo y estoy tuerto de un lado. ¿Qué más querés? Tiene que ser automático, tiene que haber un sistema. Invertir en un programa donde le pongo la foto, le hago una nota ahí en vivo al discapacitado. Pongo un ejemplo, ¿eh? Y que el programa lo vea así, le falta un ojo, le falta un brazo, le falta una gamba, ¡pum! La pensión en 24 horas. No, tiene que presentar esto. Ahora, a las pensiones truchas...
3: Le dieron rápido.
0: ...que llevaba al intendente, porque era un voto cautivo el de él y el de la familia, porque era el único ingreso que había en la casa, pero en dos patadas le daban, ¿eh? Y después venía el intendente, mayormente kirchneristas, y se sacaban la foto con el certificado de discapacidad. El certificado de discapacidad, ¿saben por qué era? Era por invalidez. Era por invalidez, ¿eh? Se sacaban la foto y el inválido decía, gracias, intendente, nos vemos, y se iba. Déjate de embromar. Y médicos que otorgaban, yo recuerdo la nota que hicimos acá en la Alerta Urbana, cuando estábamos en Radio Argentina, al centro de salud de Villa Elba, que el médico que le certificaba la discapacidad, el primer sueldo era para él. Y todos hicieron lo distraído, y todos hicieron los boludos. Y por eso pasa eso, y por eso ahora aumentala acá, aumentala allá, metele allá. Vos le preguntás a este gobierno, en la provincia del Chaco, ¿por qué le gusta cara? Porque Capitanich lo pagó. ¿Y qué pague Capitanich? ¿Qué culpa tiene el resto? No, pero lo podemos embargar Capitanich. ¿Por qué? Porque no tiene auto ni casa. No, siguen tomando de boludos. Ahora gana 13 palos Capitanich. Embarguémosle el sueldo. Si es el responsable de todos nuestros males. En serio lo digo, fuera de broma, ¿eh? Porque acá también están planteando el tema de la luz y tienen razón. Tienen razón, porque cuando nos explican por qué las tarifas son tan altas, es porque tenemos una deuda y porque... ¿Y qué culpa tengo yo, hermano, si yo pagué la luz siempre? ¿Qué culpa tengo yo? Pero como somos mansos, agachamos la cabeza.
2: Dale. Es que por ahí no es que agachamos la cabeza, no queda otra, pagado o te jodés. No es que también por ahí tenés esa de... Sí.
0: ¿Tenemos llamada al aire? Eso. Hola, buen día. Hola.
8: Buen día.
0: Buen día, señora. Buen día. Buen día. ¿Cómo le va? ¿Con quién hablo?
8: ¿Cómo le va? ¿La señora Paulina?
0: Paulina Santa Cruz.
8: Sí, señor. Señor Olivelo.
0: Sí.
8: Por favor, quiero que me escuche. En primer lugar, le felicito al señor que recién habló. Lo que dijo de usted y el señor Julio Guayma, uno de esos otros, me duele muchísimo que un policía cuando hace algo lo meten preso por pavada, ¿no es cierto? Mm. Lo sacan el arma, le sacan todo y más es maltratada por la mujer, Yo tengo dos policías que, pobrecito, la mujer le hace la vida imposible. Yo tengo miedo que le metan otra vez preso porque la mujer se está volviendo loca, la justicia no le hace caso. No sé más con quién hablar, mira.
0: ¿Y quién es el policía?
8: Mar, de apellido Mar.
0: ¿El policía de apellido Mar?
8: ¿Qué pasa? Sí, no, Mar se llama... No, lo que pasa es que estoy hablando sin pedirle permiso a él, ¿viste?
0: Ah, bueno, está bien, está bueno. Pídale permiso, después nos pasa bien la información.
8: No, pero para Olivia, lo sí. Que yo quiero, usted que tiene un buen contacto con el jugador, sí, pero, y la familia, Bueno, yo mañana voy a hablar con la doctora Pace del jugador de Wiralde, que por favor le ayude a este policía, porque en cualquier momento la mujer está loca, le va a meter otra vez preso.
0: ¿Usted dice que la mujer le arma causas al policía?
8: Le arma causa y luego que le acusa miles de cosas que no hace. Cuando el señor le pasa el alimento, cuando el señor le dejó la casa, le dejó todo y...
0: Paulina, por privado, pásenos los datos, por privado, ¿sí? ¿Puede ser? Bueno, y nosotros dale, por privado dale. También vamos a averiguar, por privado, ¿sí? ¿Le parece bien?
8: Dale.
0: Gracias, Paulina.
8: Dale.
0: Gracias. Suerte. Que tenga buenos días. 11:21 minutos, tenemos otro llamado. Hola, buen día.
9: Buen día, señor Olivero.
0: ¿Cómo le va, señora? ¿Con quién hablamos?
9: Con Zulema Beatriz Bianchi.
0: La escuchamos, señora Zulema.
9: Yo el sábado a la tarde, tipo 6:30 p.m. Volví a vender unos dulces de mamón que tenía encargado, sí, y me siguieron dos muchachos y me robaron la moto en calle Pibis y calle 24, en una esquina.
0: Dígame que por lo menos no la lastimaron.
9: Sí, estoy lesionada la parte de las caderas.
0: ¿Cómo fue, señora?
9: Me llegaron de atrás, de golpe, cuando iba a doblar, y ahí me agarró el muchacho más grande, el que manejaba, me agarró los brazos y el otro... me arrebató la moto.
0: ¿Le apuntaron con algún arma, algo, o solamente la tumbaron?
9: No, gracias a Dios no. Y en ese momento de la desesperación y los nervios, pido auxilio a los vecinos, salieron todos los vecinos, por supuesto, pasaban dos vecinos míos, los chicos, sí. Y le siguieron en la moto. Y una chica se acercó, que es la que tengo como testigo, se acercó y me llevó a la casa, llamó al 911. En ese interín pasa un móvil policial con el chofer solamente, la chica lo hace seña, le para. Le pedí por favor si me podía llevar, le dio todos los datos de dónde eran los muchachos porque la chica lo reconocía. Entonces le dio los datos que era de la gomería de Edison y calle 21, a paso de la Edison, sí. Por la 21. Le dio los datos de los muchachos, cómo sí. Le llaman, cómo lo conocen. Sí. Uno es el sordo mudo y el otro es Papo. Alguna cosa así. Sí,
0: esos son los dos chorros, señora.
9: Sí, los dos chorros. La cuestión de que la chica llamó el 911 de la casa, yo fui la primera en llegar el patrullero a la gomería y le pedí por favor al chofer que me baje, me dijo que no, hasta que no venían los móviles no me podía bajar y me empezó a dar vuelta a la manzana. Entonces le amenacé que me iba a tirar de los nervios, me iba a tirar del móvil. Entonces en un momento sacada de los nervios, le dije todo un poco. Y bueno, me baja del móvil, volví a la gomería donde estaban los muchachos, porque estaban sentados, y le dije, devolverme mi moto.
0: ¿Usted volvió a la gomería solo o con el patrullero?
9: No, yo sola volví, porque pero el patrullero me bajó.
0: ¿Usted le dijo al patrullero, vamos hasta la gomería, ahí están los chorros?
9: Claro, yo le dije, pasamos por enfrente de la gomería, y el móvil me dice, no podemos hacer nada, porque no viene nadie.
0: No, espere, Zulema. Usted estaba arriba del patrullero, pasaron por sí. La gomería y usted vio sí. A los chorros ahí, le dijo a los policías, sí, ¿esos son los chorros?
9: Sí.
0: ¿Y los policías qué le dijeron?
9: Que nada, que no venían los automóviles, no venían los móviles de apoyo. Entonces él no podía hacer nada, el chofer solo no podía hacer nada porque estaba el chofer.
0: ¿El chofer estaba solo?
9: Sí, solo un móvil policial.
0: ¿De qué comisaría?
9: Ay, eso no sé, señor. Creería que de la quinta, porque acá corresponde la quinta.
0: ¿Y qué día y a qué hora fue esto?
9: Y eso fue el sábado, tipo 6:30, 7:00
0: bueno, por el GPS, ya. ¿6:30 de la tarde?
9: Sí.
0: Bueno, por el GPS usted tiene que saber qué patrullero fue y por dónde estuvo. ¿Dónde está la gomería ubicada?
9: En Edison y calle 25.
0: Bueno, pero nosotros tenemos...
9: Perdón, Edison y calle 21.
0: Y calle 21, mire, tenemos sí. La comisaría, patrulla preventiva, el grupo Lince, el grupo COM. O sea, tenemos... un montón de unidades para que bajen en apoyo. ¿Usted lo escuchó al policía que iba manejando el patrullero pedir apoyo por la radio, agarrar el micrófono de la radio y decir necesita apoyo en tal lado?
9: Sí, pidió, pero nadie hizo caso. Una sola vez pidió y nadie hizo caso. Entonces ahí me enloquecí porque ya era muy desesperante viendo que estaban los chorros ahí, yo podía recuperar mi moto automáticamente y no me quería bajar el móvil. Me dijo, vamos a dar una vuelta hasta que vengan... El apoyo
0: no, de último, el patrullero lo que tiene que hacer para no avispar, por decirlo de alguna manera, quedarse a unos 100 metros, 50 metros, 30 metros, observar el lugar y pedir apoyo urgente hasta que baje. Tenían el lugar donde estaban los delincuentes reconocidos por la damnificada y la damnificada en un patrullero. Estaba prácticamente resuelto esa cuestión.
9: Y claro, eso es lo que yo le decía, eso es lo que reclamaba. Bueno, después como a la hora y media por ahí... yo tengo mi nuera, que llamé a mis familiares, vino mi nuera, vino el papá también, que es policía, y el señor empezó a llamar a la policía, y ahí a la hora y media, más o menos, dos horas llegaron, y nosotros enfrente de la
0: gomería. A ver, espere, Zulema, ¿dos horas tardaron?
9: Sí, sí, y encima vinieron un grupo, de ahí les mandé el video, el grupo de policía que vinieron, yo me cruzo otra vez de vuelta porque estaba enfrente de una verdulería, yo estaba parada ahí con todos mis familiares para poder ver si podíamos rescatar la moto. Sí. Me cruzo de vuelta donde estaban los policías que se acercan a hablar con la gente de la gomería, y el que estaba a cargo de los móviles policial me dice: retírese, señora, retírese. Pero ¿cómo me voy a retirar?
0: Retírese? No, de ninguna manera. Usted tiene que estar en el lugar. Se tiene que hacer un acta.
9: Y bueno, yo te estoy diciendo, le digo que esos son los chorros, deténganlo, le decía.
0: Ahí automáticamente lo que tiene que hacer, ¿quién es el que está a cargo? Y acá voy a decir algo y va para todos los policías. Si usted me permite, Zulema, 5 minutos. ¿Sí? 3 segundos, no 5 minutos. Lo que tiene que hacer el que está a cargo es llegar al lugar, preservar el lugar, no se mueve nadie, llamar a la fiscal por ahí le puede atender o no, pero el ayudante fiscal sí, y decirle: mire, señor, acá estamos con Zulema Bianchi, denunció a tal hora, en tal lugar, el robo de la moto. Conforme la recorrida que hicimos, la señora reconoce a los dos sujetos autores del hecho en el lugar donde estamos ubicados en tal lado. Directivas, si es que tiene tiempo de hacerlo y el lugar se preservó, está contenido, no hay ningún tipo de peligro para todos. Ahora, lo que usted me dice, que el patrullero en el cual se trasladaba iba con el conductor y usted se cansa, ¿el conductor del patrullero dejó que usted sola encare a los delincuentes?
9: Sí, yo bajé después del móvil, porque le amenacé que me iba a tirar del móvil, porque yo veía que estaban los que me afanaron ahí, uno de ellos que manejaba, y el patrullero se fue. Después, cuando vinieron todos los móviles
0: policiales... ¿Y usted quedó sola con los delincuentes?
9: Sí, yo quedé sola enfrente de la gomería. Me resguardé en la verdulería que estaba enfrente, estaban los vendedores de la verdulería, y ahí me resguardé hasta que llegaron mis familiares. Y de ahí aguardamos como más de una hora y media.
0: Dígame que recuperó la moto.
9: No, nada. La quinta, la verdad, es una lástima. Lástima porque no hicieron el acompañamiento como tenían que hacer al ciudadano, en este caso a mí.
0: ¿Usted no permite que nosotros le pasemos su número de teléfono, Zulema, al jefe de la policía del Chaco?
9: Sí, por supuesto.
0: Le pasamos esta nota urgente al jefe de la policía del
9: Chaco. Escúcheme, señor Olivero, fíjese lo que hicieron. Después me dice: señora, vamos, me dice, a ver la testigo, a ver las cámaras. Vinieron otra vez como 5 o 6 patrulleros, otra vuelta, mi familia seguía enfrente
0: de la... ¿Patrulleros que no estuvieron al principio?
9: Claro, lo que no estuvieron al principio. Vinimos otra vez de vuelta, yo me encargué de buscar las cámaras. El vecino, que nos conocemos entre todos, él me...
0: Bueno, le voy a contar algo. Yo tengo una denuncia acá, que me la pasaron, donde una mujer denuncia el robo de una moto. La mujer va y hace la denuncia en una comisaría, ahora la voy a mostrar y la voy a decir. Y le dice: en el lugar hay cámaras. ¿Sabe lo que le dijeron en esa comisaría a esa mujer? Vaya usted y pida las cámaras. No, dejate de embromar, muchacho, hay cosas que se están haciendo mal. Bueno, Zulema, nosotros le pasamos todo esto al jefe de policía, y yo estoy seguro que va a tener que activar, digamos, otras cuestiones rápidas, y usted tiene que recuperar la moto si los delincuentes... Sí. Dígame que firmó esto la policía.
9: ¿Cómo?
0: ¿Firmó todo este procedimiento la policía? ¿Había policías con celular sacando fotos y todo eso? Dígame que...
9: No, nada, la policía no hizo nada, bueno, la policía no hizo nada, yo filmé. Bueno. Y después las cámaras me prestó un vecino, que es lo que yo llevé, después de ahí me trajeron hasta donde estaba la testigo, y después la testigo se puso a disposición de ellos. En cuanto la chica mismo, la testigo, salió a buscar las cámaras, los policías le seguían como si nada.
0: Sí. Bueno, a ver, dígame, Zulema, usted estuvo en el lugar, dígame que a estos dos sujetos las policías los detuvo y los condujo a la comisaría.
9: Y a la hora y media, dos, cuando la señora donde yo trabajo, empleada doméstica, ella llamó al jefe de la policía y yo le pasé todos los datos, porque yo le dije, si ustedes no hacen nada, le dije, yo voy a hacer justicia por mano propia, porque yo sabía que mi moto estaba ahí. O estaba ahí o estaba a la vuelta. Pero la policía no hizo nada. Y la moto que la chica declara, que es la que yo le paso a usted, que el nombre y la marca de la moto, estaba ahí adentro de la casa. Y el policía que estaba a cargo de los móviles me decía: no, pero hay una moto igual, pero tiene el motor frío. Y los muchachos seguían sentados.
0: Espere. Hagamos un puntito acá. Dígame que el policía o los policías, una vez preservado el lugar, asegurado el lugar, fueron y no solamente le tocaron la temperatura, tocaron el motor de la moto para medir la temperatura. Dígame que le dieron vuelta a la moto, le sacaron número de chasis, número de motor y cotejaron con la denuncia suya.
9: No, era la moto que la que me robó, con la que andaban los chorros. Estaba ahí adentro de la casa, adentro del
0: de la comida. Ah, la moto utilizada para el robo.
9: Claro, claro, claro.
0: Estaba ¿y usted la adentro. Reconoció?
9: Y el policía me decía, no, pero tiene el motor frío, no podemos hacer nada, no podemos hacer nada. ¿Cómo que no? Le digo, si están ahí sentados los
0: ¿En
9: chorros.
0: ¿En algún momento usted escuchó a los policías decir, señor fiscal, señor ayudante fiscal?
9: Nada, están... nada. Ellos se pasearon.
0: ¿De todo esto que pasó, hicieron un acta y a usted le hicieron firmar?
9: Nada, no me hicieron firmar nada. Me tomó los datos en el teléfono una policía mujer y después me llevaron a la comisaría
0: a hacer la denuncia. ¿La banda le tomó los datos? Mamita querida.
9: Y me llevaron a la comisaría, salieron toda la vereda de la comisaría a charlar, a jorobar con su celular. Y entonces salgo yo adentro y le digo, disculpe, ¿alguien me va a tomar la denuncia o me retiro?
0: Bueno, mientras pasó todo esto, su moto fue desguazada como mínimo.
9: Y calculo que sí.
0: Bueno, le pasamos todo esto al jefe de policía y ojalá se revierta, Zulema. Muchas gracias, muy amable.
9: Perfecto, gracias, hasta muy luego. Amable.
0: Pásenle ya esto al jefe de policía, la entrevista completa. La entrevista completa. Miren, estas cosas echan por tierra todo lo bueno que hacen los policías. Por ejemplo, lo que decíamos hoy sucedió el fin de semana. Evitaron que droga entre por el límite con Salta. Y se arriesgaron los policías, el patrullero quedó hecho bolsa y los policías de ese se salvaron de milagro. Cosas como esta, y es tan importante, porque hay que ponerse en el lugar de cada uno. Evitar que entre droga como recuperar la moto a esta mujer. Yo me acuerdo en la décima y le invito a cualquiera de mi jurisdicción, décima, segunda, en todos los lugares donde laburé, cuarta. A mí entraba la gente a la comisaría, yo lo recuerdo totalmente. Me robaron la moto. Y oportunamente estaba yo ahí. Y el operador de la comisaría tenía la obligación de avisarme cuando sucedía esto. Pero cuando yo estaba ahí en el lugar, porque a veces se hacían los boludos y no me avisaban tampoco. Cuando estaba yo en el lugar, digo, ¿quién le robó la moto? Fulano de tal. ¿Hace cuánto? Hace 2 minutos. ¡Vamos! Si habré subido gente en mi moto, o el patrullero, baje, o el patrullero está ahí, ¡vamos! ¿Dónde está? ¡Ahí! ¿Ahí entró? ¡Sí! ¡Pum! ¿Esta es su moto? ¡Sí! ¡Acta en el lugar! ¡Tú! ¡Tome, señora! Después se cansaron de denunciarme. Se cansaron de denunciarme. Pero yo me sentía satisfecho porque le veía la cara de una víctima de un robo cuando recupera el bien sustraído, que es el significado de su sacrificio. Es el mejor pago que puede tener un policía, es la medalla del policía, la satisfacción del deber cumplido. Miren, yo voy a pasar, a ver, aguárdenme un ratito, a ver si tengo acá, me pasaron una denuncia donde le dicen a una mujer que le robaron la moto. Y hay cámara en el lugar. Sí, yo fui a mirar. Bueno, vaya y pida el soporte técnico usted. No, el policía. Porque ¿sabes lo que le dijeron los policías? No, que ellos no podían hacer nada. Vos cuando recibís una denuncia, hermano, y en la denuncia tenés la obligación de preguntarle en qué lugar sucedió, a qué hora sucedió, describir el lugar, tenés que mandar a mirar el lugar, contratar si hay cámara, le avisás al fiscal y el fiscal tiene que ordenar. Te ordena a vos y vas, voy a hacer un acta, o ordena al gabinete científico, va al lugar y secuestra con un pendrive, con un CD, el soporte técnico. No es que le lleva la cámara, el DVR, se dice, no sé qué, cómo se dice. No, pone un pendrive o pone un CD y preserva esa secuencia del hecho denunciado. Pero no le puedes pedir a la gente que haga tu laburo, hermano. Por eso digo, gracias a Dios no son todos. Y después tenemos que ver como una policía, y díganme lo que quieran ustedes, esté hablando si le gusta o no usar ropa interior. Dejate de joder, muchacha, hay cosas que hay que corregir. Vos sos policía, no sos un beretongo. Y tenés que estar comprometido. Ahora va a haber nueva incorporación. Y hablando de nueva incorporación, quiero saber si van a tener en cuenta lo que ya rindieron y quedaron en lista de espera. Hay un montón de cosas para corregir. Hay un montón de cosas que se están haciendo bien. Pero se tiene que tratar de hacer la mayor cantidad de cosas bien. Yo si era el chofer de esta cámara, vos, claro que vos sos Rambo, no, las pelotas sos Rambo, es lo que hay que hacer. ¿Cómo le va a dejar bajar a la mujer que encara a los delincuentes? De última, si nos llega el apoyo, doy el último aviso. La quinta creo que es 449, creo que es la quinta. Porque se manejan por números. O comisaría quinta, móvil, tal, fulano de tal, bajo, desciendo del vehículo, necesito apoyo, a menos si por ahí se alertan, porque hay un compañero, un camarada en peligro. Me bajo, pistola 45 grados, empuñada y listo, al piso. Después, si son inocentes, bueno, le pedimos las disculpas del caso, si no tienen nada que ver, pero si ya tengo a la damnificada, una laburante, una mujer respetuosa de la ley, que le robaron su herramienta de trabajo porque esta mujer vende mamón, al piso y no se mueva, ¡pum! Cerca las patas, al piso, dije. Y ni siquiera me acerco porque son dos, los preservo en el lugar hasta que llegue el apoyo, porque si los tengo que cachear, quedo expuesto con el segundo. Me forcejeo y ahí sí se puede producir un disparo. Que pueden actuar de esa manera porque se asustan o porque son delincuentes y te quieren neutralizar a vos. Hay un montón de formas de hacer el laburo, ¿eh? En una camioneta, en un patrullero, se supone que hay una escopeta con munición no letal. Pero también me dicen, Gustavo, para la recorrida nos dan 4 cartuchos. Ay, parezco que haría 1000, dije 4 y mostré 3. 4 cartuchos. ¿Eh? Hay un montón de cosas que pulir, ¿eh? Hay un montón de cosas para mejorar. Y hay que hacerlo. Y hay que hacerlo. Porque hoy el comentario, vuelvo a reiterar, es una mujer policía que quiere ser, no sé, vedette o quiere dedicarse a la farándula. Esa es la noticia hoy. Estamos mal, ¿eh? Estamos mal. ¿Y qué? A ver, y esto se lo digo a las autoridades. ¿De qué creen ustedes que va a comentar la

0: pública. Y debe ser, las dos maneras tienen que ser consecuencia una de la otra. Porque vos no podés estar en pedo en un boliche el fin de semana y el lunes querés poner orden en la calle. Y hay un montón de cosas, y eso hay que inculcarlo a los pibes, esto hay que inculcarlo a los chicos y a las mujeres que ingresan para hacerla, para pertenecer a la institución. Pero vos te vas hoy a una comisaría, pero que no te quepa la menor duda que de 10 te atienden bien 12, y eso hay que pulirlo, hay que mejorarlo. Reitero, acciones como esta echan por tierra las acciones de los buenos policías. Nada más, ojalá se le solucione este problema a esta mujer. Sí, seguimos.
1: Tengo un mensaje de Susana Casafú, que no puede salir al aire porque está trabajando, pero dice: buenos días, soy una vecina del barrio 6 de septiembre y queremos solicitar su acompañamiento en nombre de todos los vecinos para que nuestros reclamos sean escuchados. Hace 10 años que vivimos en el barrio y hemos realizado varias notas solicitando poder llegar al diálogo de manera pacífica, tal como nos piden. Presentamos los reclamos correspondientes, pero hasta el momento no hemos obtenido respuesta. Le envío fotos de nuestros pedidos relacionados con el acceso al agua, la energía eléctrica, la apertura de calles, el zanjeo y el desmalezado del lugar. Son necesidades básicas para los adultos mayores, personas con discapacidad, niños y todas las familias que habitamos el barrio. Cada vez que llueve unas pocas gotas, nos inundamos. No contamos con una instalación formal de agua y tenemos una conexión precaria que fue realizada entre los propios vecinos. El suministro solo llega hasta la mitad del barrio y además no tiene presión. La conexión eléctrica también es precaria. En la última lluvia incluso murió un caballo tras tocar uno de los cables. Solicitamos su colaboración para que nuestros pedidos puedan ser escuchados y obtener una respuesta rápida, ya que llevan años archivados. El año pasado volvimos a presentar los reclamos, pero cuando consultamos nuevamente, seguimos sin recibir respuesta. También los invitamos a acercarse y recorrer el barrio para que puedan ver personalmente las condiciones en las que vivimos. Desde ya, muchas gracias. Quedamos a la espera de que, por su intermedio, nuestros pedidos puedan ser escuchados y que se postule Olivelo como
0: bueno,
1: gobernador.
0: Ahí está. ¿Saben por qué? Yo fui instructor en la escuela de policía. Y vos que me estás escuchando, señor comisario general en situación de retiro, no me vas a dejar mentir. Me llevaron una vez a que instruya a los cadetes de policía. Y era norma de procedimientos urbanos. Entonces yo le dije, yo acá dentro del aula les puedo contar un montón de cosas, pero vamos a la práctica pasiva, porque la práctica real es en el territorio con un procedimiento, con un hecho real. Bueno, este comisario mayor en ese entonces me presta su vehículo, ponemos el vehículo en la playa de la escuela de policía con los cadetes e hicimos el llamado de una alerta, una puesta en escena, una alerta con respecto a un vehículo en actitud sospechosa, con varios ocupantes. Con todas las medidas de seguridad había y por haber, despejamos armas de puño, armas reglamentarias, armas largas, escopeta, armas de apoyo que van dentro de los vehículos. Y con otro instructor, con José Torrico Moreira y con el entonces era cabo agente, ¿sí? Alejandro, ay, no me sale el apellido ahora, la Tota le decíamos, no me sale el apellido, disculpame, Tota. Hicimos una. Recepcionamos el alerta, identificamos el vehículo, hicimos la detención del vehículo, la aproximación del vehículo y la evacuación de sus ocupantes y la neutralización de los mismos. Lo hicimos en la plaza de armas a vista de todos los cadetes, cadetes que se iban a convertir en oficiales, oficiales responsables de una guardia de prevención de una comisaría, que tienen la responsabilidad de conducir una comisaría ante un hecho. El director de esa escuela se quejó porque nosotros éramos muy violentos, que así no se debía hacer el procedimiento. Nunca trabajó en una unidad operativa el director de la escuela. Y nos sacaron. Las veces que fui instructor me sacaron. ¿Saben por qué? Porque pueden incorporar 1.000. Y no es porque lo digo yo, sino que los verdaderos policías que tenemos experiencia en el territorio, y lo digo así para que se identifiquen, y que nosotros también estamos identificados con las buenas políticas de seguridad, ¿eh? En el terreno y que pusimos el cuero y tenemos secuelas en el cuerpo, no están como instructores en la escuela. Porque yo les puedo preguntar, y esto no es una falta de respeto, ¿qué hicieron los instructores, ¿eh? Muy diferente a profesores. Y te puedo asegurar que no

0: tienen el lomo curtido en el terreno. Te lo puedo asegurar. Y las secuelas se ven en la calle. Porque está muy bien que se haya pulido el tema de los antecedentes, de la historia del que va a ser policía. Pero también tiene mucho que ver la capacidad que vos le inculcás. Y no es lo mismo, porque se dan cuenta los alumnos, cuando el instructor que está enfrente es un instructor de YouTube. A un instructor que tiene historia en la calle. Yo no quiero ser instructor. Lo pedí, en honor a la verdad, lo pedí cuando comenzó esta gestión. Y después dije, no, no pido más. ¿Para qué? Porque les puedo asegurar que incorporan 400 y de esos 400 vamos a sacar quizás 50, pero que van a valer por 800, no por 400. ¿Qué es lo que necesita la sociedad? Necesita buenos policías comprometidos. Y el Estado tiene que contener a esos policías. ¿Cómo los contiene el Estado? No solamente con un acompañamiento y un respaldo a su labor en la vía pública, sino a darle contención en todo sentido. El policía que se suba a un patrullero a proteger la vida y los bienes del resto, no tiene que estar preocupado porque a su mujer embarazada la van a desalojar porque no puede pagar el alquiler. Pausa y ya volvemos.
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1: Noticias locales.
2: Ley de reiterancia. El 36% de los delincuentes vuelve a ser detenido a los 30 días. Un informe remarcó los fundamentos de la aprobación de la ley de reiterancia en la provincia. Como ejemplo, en 20 meses, dos delincuentes se acumularon 10 detenciones cada uno. El problema de la multireiterancia alcanza dimensiones críticas. 77 personas, el 52% del total de los detenidos, concentran 350 aprehensiones, lo que representa el 81.8% de los delitos registrados en las comisarías de la zona metropolitana.
1: Nacionales.
2: El ministro de Economía, Luis Caputo, viajó a Estados Unidos para participar del encuentro de ministros de finanzas y presidentes de bancos centrales del G20, donde deberá explicar ante los representantes de las economías más poderosas del mundo los lineamientos del programa económico del gobierno de Javier Milei. Además, tendrá un encuentro con el influyente secretario del Tesoro de Estados Unidos, Scott Bessent.
1: Internacionales.
2: El presidente de Rusia, Vladimir Putin, y el líder de China, Xi Jinping, se reúnen este lunes en Kirguistán con más de una docena de líderes de la cumbre de la Organización de Cooperación de Shanghái, un bloque regional que busca ampliar su influencia frente a Occidente. El encuentro de dos días se desarrolla en el 25º aniversario de la organización y con varios de sus integrantes afectados por conflictos armados y disputas comerciales.
1: Policiales.
3: Buscan a Carmen Ramona Gallardo, desapareció el sábado pasado en Avenida 9 de Julio. La mujer tiene 44 años y es buscada por la Comisaría Primera Metropolitana. Cualquier información, comunicarse al 911.
1: Deportes.
3: Novak Djokovic lamentó la derrota ante Mariano Navone y admitió que sufrió problemas físicos. Mi cuerpo se vino abajo, dijo el jugador. El serbio sembró interrogantes sobre la continuidad de su carrera. Fue una sensación horrible, señaló.
1: Espectáculo.
3: Maxi López cruzó a Wanda Nara y respondió si la engañó en fiestas sexuales. El pasado no se puede reescribir. El exfutbolista se refirió a las historias que publicó su expareja después de escucharlo hablar sobre las fiestas sexuales en las que él participó.
2: Cielo cubierto en la capital chaqueña con una temperatura de 20 grados 4 décimos. 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

0: 12:10 minutos en la República Argentina, la temperatura en resistencia 17 grados con un cielo nublado, me dicen a mí.
1: Bueno, está muy bien.
0: Decime vos, dale.
1: Para mí 21 grados son los 21, que más
0: tengo que actualizar. Bueno, sí, le cuento a la gente que tuvimos un problema técnico dentro de la emisora. Quisimos enchufar un parlante y se cortó la luz. Y por eso salimos de las transmisiones, pero ya está solucionado el problema. Ya nos pueden seguir por Llegarred, nos pueden seguir por el streaming, por YouTube, por las redes sociales. Bueno, fijar prioridades es el tema que nos ocupa ahora. Yo fui muy crítico y mantengo la crítica respecto a casi 300 millones de pesos que va a destinar el municipio de Resistencia para construir una playa para motorhome. Fue una nota de Julio Vareiro que después despertó un gran debate y esto pasaba con respecto a este tema. A ver, Nicolás.
1: Bueno, prácticamente era lo que mostraba Julio Vareiro, donde la pregunta nace de Alerta Urbana es si necesitamos un área de servicio para los motorhome. Y en estudio nos están acompañando. Tenemos un video, no sé si querés ver.
0: No, pero está el video, dale. Okay. Esto decía Julio, dale, a ver. Ahí está.
2: Julio Vareiro. Me encuentro aquí en el Parque de la Democracia, en donde verdaderamente la pregunta es: ¿necesitamos un área de servicio para motorhome en la ciudad de Resistencia?
3: ¿Qué se está realizando la... Vamos.
0: Bueno, esto despertó una controversia y tenemos en el estudio, pidieron venir al estudio, quienes son rodanteros chaqueños, su presidente es el señor Walter Carrara y también lo acompaña José Chicharis. Ellos son del grupo Rodanteros Chaqueños. Pidieron estar acá, en Alerta Urbana hablan todos, bienvenidos. Buenos días Walter, buenos días José, ¿cómo están?
4: Buen día, bien.
5: Bueno, buenos días.
0: José, saca esa cara, yo no te tengo más miedo. Antes te tenía miedo cuando era mi jefe, ahora ya no te tengo más miedo. Bueno, a ver, yo estoy en la misma posición, en fijar prioridades con la plata pública. ¿Es necesario una playa para motorhome en Chaco, en Resistencia, y que sea el Parque de la Democracia? Walter, José, no sé quién me responde eso.
5: Mira, yo te hablo desde mi punto de vista. Yo recorrí bastante la Argentina. Yo hice un viaje largo, me fui hasta Ushuaia, volví. Muchas ciudades que no tenían están haciendo lo que está haciendo Resistencia. Un playón para motorhome. Yo he ido muchas veces al Parque de la Democracia y me he encontrado con gente que está estacionada. El por qué hace falta... Yo estoy integro un montón de grupos, rodanteros del NOA, rodanteros solidarios, rodanteros, soy rodantero, son todos grupos que están en... Facebook. Okay. Y mucha gente a veces pregunta en el grupo dónde puedo parar Resistencia, y Resistencia no tiene un lugar donde parar.
0: Sí.
5: Entonces eso ayuda mucho al turismo. Yo estuve en un encuentro solidario hace un par de años atrás en Itaibaté y me encontré con gente de Mendoza y gente de Córdoba que venía al encuentro solidario, pero justo coincidía con la Bienal y no encontraron dónde estacionar, dónde quedarse para ir a conocer la Bienal. Entonces, me parece muy buena la iniciativa del municipio de hacer un playón para motorhome.
0: Sí.
5: Un playón para motorhome incluye lo sanitario, que por lo que vi eso ya está hecho.
0: Sí, se hizo todo un baño nuevo, que estamos totalmente de acuerdo con los nuevos sanitarios.
5: Y necesita una cámara de descarga de aguas negras, una cámara de descarga de aguas grises, para que el rodantero o el que tiene motorhome estacione, descargue su agua y pueda volver a cargar agua limpia.
0: Sí.
5: Porque hay muchos que son autosustentables, muchos que no. También es necesario postes de luz con enchufe.
0: ¿Van a pagar algo por eso o va a ser gratis?
5: Eso ya quedará a criterio del municipio. Yo estuve en Playa Conchillas, en San Antonio Oeste, y ahí te cobran una tarifa anual.
0: Sí. ¿En dónde, qué provincia sería esa?
5: Eso es en cerca de la gruta de Río Negro.
0: Río Negro. Bueno, acá en Río Negro están todas las calles ripiadas, no hay pozo, hay asfalto,
5: bueno,
0: hay cloaca, hay San Pedro.
5: Exacto. No, ya, sí. Nosotros lo que yo veo bien que se haga un espacio, ¿por qué? Porque va a venir mucha gente, no solo como lo dijiste vos, que sean
0: extranjeros,
5: suizos, sí. No, hay mucha gente de Argentina,
0: sí,
5: como nosotros que no somos... capaz que fue un comentario equivocado de que es para gente de plata. No, nosotros somos andamos en casa rodante.
0: Yo no estoy en contra de la obra, lo que yo sí estoy en contra es que se deben fijar prioridades. Y le voy a preguntar al rey de la miel, están diciendo acá en los comentarios, ¿eh? Acá dice Chicher, el rey de la miel, buen tipo. ¿Cuánto hay un registro, José, de cuántos rodanderos hay en Chaco, en Resistencia, en la provincia?
4: No, porque es una actividad que se está organizando a nivel nacional, estaban queriendo hacer un censo, pero somos muchísimos más que lo que creemos que somos, porque cuando empezamos a recorrer y paramos en distintos lados, nos encontramos que hay gran cantidad de gente. La gente que se dedica a esta actividad generalmente son gente de 60 años para arriba, la mayoría. Son gente que ya están disfrutando de su tercera edad, o sea, gente que ya hizo su sacrificio, su ahorro, por eso tiene las comodidades que tiene, sí, para salir a disfrutar. Y esa gente nos dice, cuando andamos por ahí, lo que decía Walter recién, che, pasamos y tenemos que irnos hasta Corrientes o pasar por ahí porque en Resistencia no hay un lugar donde parar. Y eso va a traer una actividad, porque la gente, sí, compra en supermercado, carga combustible.
0: ¿En las estaciones de servicio les permiten estacionar?
5: En algunas estaciones sí te permiten estacionar.
0: En las ruteras. En las que están sobre ruta.
5: Que están sobre ruta, sí. Exactamente. Pero es necesario un lugar así.
0: Y si yo pongo este ejemplo, ustedes corríjanme, porque sí, yo lo planteé cuando a mí la producción me dice el fin de semana, papá, quiere ir Walter, bueno, José, quiere ir a plantear su posición respecto a esta iniciativa del municipio. Por supuesto, yo le dije, sí, que vayan, no hay ningún problema, acá hablan todos. Y yo dije, ¿y si los dueños de lancha dicen, yo también quiero un espacio para guardar mi lancha?
5: Lo que pasa es que, bueno, no, o sea,
4: no, la guardería no es guardar, ¿eh?
5: Nosotros no es guardar.
4: No es guardar, ¿eh?
5: Nosotros vamos,
4: somos en tránsito.
5: Claro.
4: Y pagamos, mayoría de los lados pagamos una tasa. Y esa tasa va directamente proporcional a la calidad de servicio que te ofrecen. ¿Por qué? Es igual que cuando vos ves el camionero en la ruta.
0: Sí.
4: ¿En qué estación de servicio para? En la que le brinda un servicio. Tiene buen baño, tiene un lugar donde comer, algo por el estilo. Nosotros también hacemos lo mismo. La mayoría, como somos gente grande, no hacemos un turismo de aventura. Nosotros hacemos turismo, vamos a camping que ofrezcan seguridad, tiene que estar alambrado, tiene que haber buenos baños, servicio de agua, los servicios sanitarios para los vehículos, para descargar vehículos, una serie de servicios, sombra, una serie de cosas. ¿Qué te atrae? Y se forma la gente, se forma una comunidad, es un ambiente de camaradería que se forma con lo que ya vos te vas o con lo que te encontrás. Es, ya te digo, te cambia la vida, te ayuda a la salud.
0: Pero bien, lo puede hacer un privado también y cobrarle esa tarifa.
4: Hay varios, exacto, que son privados en varios lados, ¿no es cierto?
5: Sí, muchos privados. Acá hay un privado que está pasando Sarmiento, pasando La Defensa, unos 5 kilómetros más adelante, pero queda retirado de la ciudad. Entonces la gente viene y se queda en el parque, ¿por qué? Porque sí, te queda cerca. Si vos venís en un vehículo y a lo mejor estacionaste el vehículo...
4: ¿Y el acceso es pavimentado acá?
5: Es todo pavimentado, allá sí. No.
0: No, pero yo capaz estoy confundido, capaz Roy también está pensando en los que tienen lancha, embarcaciones, que está haciendo muelles también, que va a costar 200 palos cada uno. Bueno, a ver, usted a ciencia cierta no sabemos, también lo vamos a decir, no sabemos si le van a cobrar algún canon, alguna estadía.
5: Eso, ya,
0: eso sí hay que decirlo, no lo sabemos.
4: Corresponde.
0: ¿Están de acuerdo a que le cobre?
4: Eso favorece a que la instalación se mantenga, o sea, que vos puedas pagar tu sereno, que el sereno que ponga la municipalidad esté pagado por eso, sí, que el que te limpia los baños, que a nosotros nos interesa la limpieza de los baños, sí, esté pagado,
0: yo no quiero, sí, yo y no salga. Sea, yo no quiero, José, y siendo vos un colega retirado, yo no quiero que sea el policía que está ahí, que ocupen la garita que está ahí, porque la garita para recorrer todo el parque. No, che, lo ponemos acá, tiene el baño acá, tiene la policía ahí, y le damos todo.
4: Nosotros pagamos la tasa cuando nos piden. Nosotros hay una entrada, viene, te dice, vamos al caso del Cerrito nomás.
0: Sí.
4: Vos te vas al Cerrito, te dice, el vehículo paga, ponerle 7, 10 mil pesos, cada persona 3 mil pesos. ¿Estás de acuerdo con el servicio? Vos pagás.
0: Sí.
4: Vos pagás.
0: ¿Sabes dónde yo más me hubiera gustado a mí que haga esto el intendente, que haga esto el municipio, el gobierno municipal? En el Parque Ábalos, que es mucho más grande, mucho más amplio, y recuperaríamos espacio y le daríamos vida.
5: Claro, lo que pasa es que el Parque Ábalos ahora ya se ocupó de otra forma, hicieron toda la infraestructura de donde estaban las piletas, que se hizo todo un paseo, del otro lado hay caminata.
0: No, es Parque Ábalos,
4: Ábalos,
0: que está allá atrás.
5: El que está atrás del regata.
0: Ese hubiera sido un lugar espectacular, lo hubiéramos dado vida y, digamos, esa sería una buena inversión ahí. Pero es como que ya están saturando mucho el Parque de la Democracia. Por ejemplo, yo ayer entré ahí a la noche y que vos querés circular y ya estacionan en doble mano, y tendrían que abrir un poquito más el estacionamiento porque en cualquier momento eso se va a saturar. Imagínate si están todos los motorhome, un motorhome como están estacionando ahora en doble mano, no sé si va a poder circular sin rayarse.
5: Claro, lo que pasa es que por eso ahora no hay, ahora cuando tenga su playón y bueno, el espacio, por lo que yo
0: lo único que pido es que se fijen prioridades.
5: Exacto.
0: Y que se contenga la mayoría.
4: Mira, a nosotros nos gustaría haberle ayudado a la municipalidad, no sabemos quién hizo el proyecto ni nada por el estilo, porque vos sabés que debido a mi actividad anterior, yo sé sobre normas de construcción y todas esas cosas. Y sé sobre esto, cómo son las medidas, cuáles son los espacios de circulación, largos, anchos, alturas, todas esas cosas. A nosotros nadie nos consultó. Nosotros, que tenemos una pequeña otra gente con más experiencia, le podemos decir cómo se zonifica la zona para que entre el vehículo, salga el vehículo, no se amontone. ¿Qué pasa en otros lugares donde no fue planificado? Tenemos que estar nosotros ayudándonos entre rodanteros para que acomoden y tengamos esa movilidad.
0: Sí. Bueno, vamos a ver cómo avanza este proyecto. Yo reitero, no me muevo un centímetro de mi posición, fijar prioridades. Y vamos a ver si en el resto de las provincias ustedes pagan un canon, pagan una tarifa, si en esta se la van a cobrar también. Porque van a usar toda la infraestructura de algo que es público, que es de todo público. Exacto. No todo lo público es tan público, porque ahí todos los desechos de estos motorhomes van a ir a la laguna que está ahí.
4: Sabemos sobre normas de construcción y todo. Hay una normativa para tratar los efluentes del agua servida, aguas negras, aguas grises, como decía Walter, cómo debe ser descargada y tratada. Hay una normativa de eso.
0: Sí, vamos a ver, ahí no podemos hablar porque eso no sabemos dónde van a ir los desechos. Exacto. Eso no lo sabemos, así que ni bien nos conteste algún funcionario, no nos va a decir. Sería bueno, José Walter, Walter José, hacer un censo y tener una nómina de cuánta gente se dedica a esta
5: actividad. Nosotros, el grupo arrancó hace un año, porque ahora fuimos, fíjate, pasamos video. Fuimos a festejar nuestro aniversario a Bellavista Corriente.
4: ¿Por qué?
5: ¿Por qué? Porque Bellavista nos ofrece una infraestructura que no tenemos acá para festejar. Somos 47, por el momento alcanzamos recién a 47 integrantes del grupo de WhatsApp, de COSO.
0: Y en Chaco.
5: En el Chaco, ahora.
0: En toda la provincia.
4: No. Nuestro grupo. Hay varios grupos más grandes que nosotros.
0: Sí, pero discúlpeme, yo voy en defensa de la plata pública. Yo soy el intendente, pongo acá. Necesitamos una playa para motorhome. Sí, ¿cuántas organizaciones hay? 20. ¿Cuántos son? 500. Perfecto, es necesario. Intendente, nos preguntó si hay otras prioridades. Sí, reclamos de cloaca, reclamos de ripio, reclamos de asfalto, reclamos de iluminación. ¿Cuánto hay? 10.000, listo, vamos por los 10.000 primero, después vamos por los 5.000. Yo haría eso, cuidando la plata. No estoy diciendo que ustedes no tienen su derecho a tener su espacio y todo esto. Es más, esto aquí, que ustedes acaban de decir, tiene que abrir un nuevo emprendimiento privado, un privado ya que el espacio que lo tiene sin ocupar lo habilite como un playón.
5: Y
0: apostemos al sector privado.
4: Pero bueno, pero acá se habla de turismo, y nosotros, si vos no le das las bases para que el turismo crezca. Esto es parte de una base para que el turismo crezca. Sí. Un lugar donde la persona pueda venir
0: para moverse. ¿Y qué hay para mirar turísticamente
4: los centros?
5: ¿Qué hay para mirar en el Chaco?
0: ¿Qué hay? Acá, en el área metropolitana, ¿qué hay? ¿Dónde van a parar?
5: Todas las esculturas, gente que puede dejar estacionar su motorhome, porque hay motorhome que son unos más chicos, otros más grandes.
0: Sí.
5: ¿Está?
0: Sí.
5: Dejaste estacionado tu motorhome y te manejás desde ahí al centro, te venía un Uber y recorrés las esculturas.
4: Todos llevaban bicicleta, moto, traen.
5: Tenés, podés ir a conocer el Cerrito en el día, vas y volvés, tiene historia el Cerrito, que hay que difundirla. Lo que es turismo hay que difundir.
0: Sí.
5: Hay mucho para difundir.
0: Yo te diría que vayas con tu motorhome, el Cerrito, te van a... Vos lo conocés, hace falta que lo que ve para afuera, los mosquitos le va a meter una sopa.
4: Nosotros somos gente.
5: No se trata de que el mosquito te pique o no te pique.
0: Sí.
5: Esto es al que le gusta disfrutar de la vida al aire libre.
0: Está. Bueno.
5: ¿A vos te gusta la pesca?
0: Sí, me gusta.
5: Y bien, ¿y no te pican los mosquitos cuando te vas a picar?
0: Sí, a los que yo iba a otro
5: lado.
0: Entonces
5: lo mismo.
0: Otro con la calle, la ira.
4: Tengo otra cosa más. ¿Cuál es el problema que tenemos? Todos somos casados. Nuestras mujeres, vos estacionás. Ustedes, pasado, yo sí soy. Bueno, bien. Vos te estacionás a un lado, las mujeres que quieren ir al centro.
5: ¿Quién ir al centro?
4: Quieren ir al centro a comprar. Claro. Y nos gastan más plata que lo que gastamos nosotros ranteando, lo gastan en los comercios.
0: Pero no se trata de todo esto de disfrutar.
4: ¿Para sí, pero igual, pero, y bueno, no tenemos otra. No tenemos otra. Si no, no salimos.
5: Nosotros.
0: 60 años la aguantaste, hermano.
1: Ahora, cuando hablamos de estos motorhome, ¿a qué llamamos el motorhome? Porque bueno, tenés uno que viene todo completo, bueno, y después tenés la casita rodante aparte.
5: Claro. Niveles. Nosotros tenemos. Yo tengo casa rodante. Sí. Él tiene casa rodante y tiene.
4: Hay tres categorías: uh-huh, motorhome, casa rodante o casa de arrastre. Y camper.
5: El camper es el que va arriba a la camioneta.
4: ¿Qué vos ponés acá?
5: Vos ponés tu camioneta, pusiste ese, te fuiste a pasear y volviste, le bajás las cuatro patitas y lo sacás y seguís ocupando, sí, tu camioneta.
0: Sí. Reitero, no estoy en contra de la actividad, por supuesto que no, porque en algún momento capaz lo haga, pero lo que yo digo, reitero, es fijar las prioridades. Eso nomás, nada más. ¿Quedó clarito?
5: Sí.
0: Y yo le digo la verdad, yo no sabía que existían ustedes, que había una asociación.
5: Hay varios. Por eso, sí, yo te pedí venir para decir que nosotros como rodantero y que recorremos el país, que vamos a muchos lados, estamos a favor de la construcción de un playón para que estacionen la gente que venga del país,
0: sí,
5: o extranjero, sí, que vengan del y que se quede en nuestra ciudad y sí, que conozca nuestra ciudad.
0: Si a mí
5: ciudad.
0: Roy Abelardo Niquís en esta gestión o en la otra me demuestra que con el resultado de esta playa para motorhome se logró recaudar fondos para hacer 100 cuadras más de asfalto, que demande un costo mayor, un pago que a los 270, que se hicieron un servicio de cloaca, que se iluminó, que se ripió, que un montón de cosas, lo aplaudo, pero que me lo muestren primero.
5: Es que tenemos que darle,
0: hay que hacerla primero,
5: hay que hacerlo y sí, hay que empezar a vivirlo,
0: claro. Pero bueno, vamos a ver qué pasa.
4: Nos basamos en la experiencia de otras provincias, como te decía él.
0: Sí.
4: Antes, en varios lados los corrían a los ranteros porque vos no podías parar en la calle, que esto, sí, que lo otro. Ahora habilitaron, muchas provincias están habilitando lo que está haciendo Roy acá. Nosotros no somos políticos, no criticamos la inversión, sí, ni nos interesa si es caro o barato. Nada más que nosotros
5: defendemos el...
0: La actividad.
1: ¿Y las rutas cómo encuentran? ¿En qué condiciones?
5: Bueno, es otro tema.
1: No. ¿Y los peajes cuando
0: pagan? Tampoco le hagamos responsable al rollo de las rutas.
1: No, pero para preguntarle ya que
0: yo digo todo lo que está dentro del ejido municipal. ¿Vos no, que decías, comparación de Chaco, las rutas de otras provincias?
1: Claro.
4: Mira, nosotros rompimos casi nuestros vehículos cuando nos fuimos la vez pasada, nos fuimos a Santiago.
5: Y
4: tenemos la ruta.
0: La 89.
5: Sí, tenés 50, 60 kilómetros que tenés. Sí,
0: de Pinedo en adelante.
5: De Capdevila
0: más.
5: Sí, de Capdevila a Gancedo.
0: Sí, no, pero hay una parte de Santiago que está hecha pelota también.
5: Y Santiago la tiene bastante tapadito los pozos, sí, va más tranqui.
0: Sí, está.
5: Pero, bueno, y si vamos por ruta, y ruta buena en provincia, creo que la que supera todo a la mayoría es Córdoba. No sé el por qué. Yo estuve, recorrí Córdoba.
0: Sí.
5: Hay gente que te dice Córdoba, te hacen multa por cualquier cosa. No, respetá las normas de tránsito y no, pero tenés buenas rutas.
0: Sí.
5: A donde va, tenés buenas rutas.
0: Sí. Te descuidás y te aparece uno de caminera. ¡Pum! ¡Chao!
5: Sí, con la foto.
0: Sí. Sí,
5: bueno, pero cada uno, nosotros sabemos cuál es nuestro límite de velocidad.
0: Sí.
5: Yo sé que voy con una casa, tengo una camioneta, con y tengo 100. Una casa rodante chiquitita, que yo puedo viajar a 110, 120, pero el límite, el logo me dice 80, y yo tengo que viajar a 80.
0: Sí.
5: ¿Por qué voy a viajar a 110 o a 100 si no la voy a frenar? Sí. Yo aprendí a manejar camión con acoplado, y el camión con acoplado tiene freno, la casa rodante no tiene, cuando es chica no tiene freno, sí, y vos querés frenar y te lleva empujando, es un bicho que empuja.
0: Está. Bueno, quedó más que claro, ustedes defendieron su posición, vamos a ver, yo creo que, digamos lo que digamos, salvo caso que la gente se plante, eso se va a hacer. ¿Le va a beneficiar a un grupo? Seguramente, indudablemente que sí. Me hubiera gustado que, por ejemplo, les hubieran preguntado a ustedes cómo se tiene que hacer el lugar, seguramente lo consultaron con algún especialista.
5: Capaz que, exacto, no sabemos si hablaron con alguien
0: que... Y ahora sí quiero saber si la caca y el pichí que ustedes traen se va a tirar a la laguna o lo van a llevar para otro lado. Eso también quiero saber. ¿Estamos? Bueno, muchísimas gracias. ¿Quién nos visitaron?
1: Nos visitaron el señor Walter Carrara, creador del grupo Rodanteros Chaqueños, y José Chichari.
0: No, Chichari.
1: Chichari.
0: Chichari, dijiste.
1: Bueno,
0: Chichari.
1: El señor José Chichari.
0: Ahí está. A ambos, muchas gracias.
5: No, muchas gracias a ustedes por la invitación y por
0: no, ustedes pidieron venir. Nosotros no nos invitamos.
5: Sí,
0: que quede claro bueno, también que la gente que pide hablar, puede hablar.
5: Por aceptar el derecho a réplica.
0: Sí.
5: Y.
0: Y hacerse conocido.
5: Y hacernos conocido como.
0: Si se quieren asociar a su asociación, ¿cómo tienen que hacer?
5: Ni idea, hecho maneja.
0: ¿Cómo tienen que hacer
4: si se quieren asociar? Teléfono, le vamos.
0: Por favor, decilo.
4: 3624.
0: Sí.
4: 517-205.
0: Ahí le va a atender José y se asocian. ¿Cómo se llama la asociación?
5: Y el mío es 3644.
0: 3644.
5: 15.
0: Sí.
5: 1147.
4: Rodanteros Chaqueños.
0: 47. Rodanteros Chaqueños. ¿Se quieren asociar ahí?
5: Bum. Sí,
4: bueno. Vos no nos invitaste a venir, nosotros te invitamos a que te agregue al grupo. Si querés, casilla, algo por el estilo, así salí a practicar y nos entender nuestra filosofía de vida. Porque ya estás viejito también vos, así que...
0: Sí, ni un problema.
1: ¿Qué?
0: Ni un problema. Yo te prometo que cuando yo recorra el país en una casa rodante, tus cenizas las voy a repartir.
1: No, no, no, no.
4: Bueno.
5: No, pobre ya.
0: No, todavía con los
4: papeles. Sí.
0: Listo. Muchas gracias. Muchas gracias a ambos.
5: Gracias.
0: Un placer. Un placer que hayan venido.
5: Igualmente.
0: Pausa cortita y damos la palabra.
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0: 12:40 minutos en la República.
1: Mientras te cuento dos títulos mientras tanto.
0: Me dio un trote.
1: No, no hay problema. Bueno, hablando de trote, se sí. Para la pelota para jugar con la camiseta de la selección argentina. Lionel Messi hizo un posteo donde se despide, donde dice que no va a jugar más. Messi hizo esa carta, esa publicación, donde toma la decisión y le comenta a toda la gente que no va a jugar más con la selección argentina.
0: ¿Con una Así que, escribió la carta?
1: Sí, de color dorado. Así que eso es uno de los títulos deportivos de la jornada de hoy. Una carta muy extensa, cuenta todo el esfuerzo que hizo, le agradeció el cariño a toda la gente. Pero hoy el título deportivo es que Messi deja de jugar con la selección argentina. Sí, vamos. Eso es todo. Y el otro de los títulos tiene que ver con información judicial. Por sí. El caso de Milagros Machuca, condenaron a Carla Sanabria y a Carla Sandoval. Esta decisión la tomó la Cámara Tercera en lo Criminal de Resistencia, donde se dictó este lunes la sentencia por la muerte de Milagros Machuca. Carla Sanabria recibió una pena de 3 años de prisión y Carla Sandoval fue condenada a 2 años y 5 de inhabilitación para conducir.
0: Ninguna queda presa. Ninguna queda presa. Con estas condenas, ninguna queda. Son todo en suspenso. De cumplimiento. En suspenso, ninguna queda atrás de las rejas. Bueno, tengo que decir que la policía de la provincia del Chaco, ya vamos a estar informando con mayor precisión el día de mañana, sigue, digamos, actualizando su sistema informático y más precisamente con lo que tiene que ver con el control preventivo en la vía pública y a través del sistema SIGEVI, uno de los sistemas que tiene la policía del Chaco con el cual cuenta para identificar personas. Este fin de semana se identificaron 500 personas, de las cuales 80 tenían pedido de captura. Y también en la vía pública se contrató la presencia de una persona que estaba denunciada como desaparecida. Lo publicamos en Alerta Urbana del año 2023. También se actualiza todo lo que tenga que ver el acceso a la denuncia por cuestiones de violencia de género, por diferentes cuestiones. Y especialmente se vuelve a modernizar y actualizar todo lo que tenga que ver con la denuncia de motovehículos. ¿Te robaron la moto? Ahora la policía te va a proporcionar un nuevo sistema mucho más accesible e informativo para que vos, al momento que haga la denuncia, inmediatamente, mientras te estás recibiendo la denuncia, impacta en un sistema y ese sistema hace que vos te rellenes un formulario aparte y vas a tener acceso a saber cuándo y cómo y dónde se recupera tu moto si es que tenés esa suerte. Mañana le vamos a estar explicando en profundidad de qué se trata este tema. ¿Tenemos visita en el estudio?
1: Sí, señor. En este

0: momento nos acompaña Magalí Belkoff. Ella nos viene a contar que sufrió una nueva agresión y violencia contra su hijo y contra su expareja.
1: A ver, no. O sea, tu expareja te violenta, ¿o no es contra la pareja? La expareja no. La violenta, ¿no?
2: Sí.
1: La expareja la violenta a ella, sí, sí, y al hijo que tienen en común.
2: Sí.
1: Contanos, ¿quién es tu expareja?
2: Víctor Senger es mi expareja.
1: Sí.
2: Como yo digo, yo del año pasado estoy denunciando que él me pega, tiene unas pares de denuncias mías, 10 denuncias. Yo lo único que yo quiero, como yo digo, quiero que le cansen, porque hoy estoy haciendo esto porque se metió con mi hijo.
1: ¿Está prófugo de la justicia ahora?
2: Está prófugo. Ah, no, supuestamente ayer le casaron, pero le soltaron. Lo que me dijeron, que a él le casaron y le soltaron. Yo lo único que yo quiero es que le casen, porque se metió con mi nenito de un año.
1: ¿Qué pasó? ¿Qué le hizo a tu hijo? Contá.
2: Él llegó ayer a las 8 de la mañana, empezó a golpear la puerta, me pateó la puerta, me rompió mi puerta. Dentro, me pega a mí. Me arrastro el cabello, me pega unos pares de piña. Y cuando yo me agacho, él me iba a tirar un botellazo a mí.
1: Sí.
2: Pero en eso yo me agacho y estaba un chico conmigo, mi pareja actual, estaba conmigo. Y él recibió todo el golpe.
1: Sí, estaba buscando porque hubo varias detenciones por parte de la policía por violencia de género. Pero tu caso no me llegó todavía.
2: Bueno, él...
1: Él es, ¿cómo se llama él?
2: Él se llama Víctor Senger.
1: ¿Ustedes tienen un hijo en común?
2: Sí, tenemos un hijo en común.
1: ¿Qué edad tiene el nene? No diga el nombre.
2: El nene tiene un año, tiene.
1: ¿Y él lesionó, no solamente te lesionaba a vos, sino que ayer lesionó al hijo?
2: Ayer, sí.
1: ¿Qué hizo con el nene?
2: Me tira la botella a mí, pero yo en eso yo me agacho y le pega a mi pareja actual.
1: Sí.
2: Recibe el golpe, porque si no le pegaba bien en la cabeza a mi nenito de un año.
1: Pero tu hijo no resultó lesionado ayer.
2: No, el tema es que cuando revienta la botella, porque la botella estaba cargada, le golpea en el bracito y en las piernas.
1: ¿Botella de qué?
2: Botella de vidrio.
1: ¿Pero qué tenía la botella?
2: Bebida tenía.
1: ¿Bebida? ¿De cerveza era o de vino?
2: No, de bebida blanca,
1: bebidas fuertes. Sí, ¿y de vodka?
2: Sí.
1: ¿Y de quién era la botella, tuya o de él?
2: No, de él, él vino con la botella.
1: ¿Él vino con la botella,
2: sí,
1: en la mano?
2: Él vino con la botella en la mano, que quería ver a su hijo. Hace 3 meses no le veía al nenito y le quería ver.
1: Sí.
2: Y yo le dije que cuando él está sano, que venga a verle. Y me dijo que no, y ahí es que pateó la puerta, me rompió. Y me quiso llevar a la criatura, porque siempre hace eso. Me quiere llevar cuando está en pedo, drogado. Me quiere sacar a la criatura.
1: Sí.
2: Y
1: ¿vos tenés el botón antipánico?
2: Tenía, pero él me rompió mi celular, a donde yo tenía el botón. Tenía.
1: Sí. ¿Avisaste eso vos?
2: Sí, avisé.
1: ¿Avisaste? ¿Vos después que le pusiste la perimetral, tenía el botón antipánico, ¿vos le volviste a dar otra oportunidad?
2: No.
1: ¿Nunca
2: no,
1: más?
2: No, nunca más. Yo de ahí no sé nada.
1: ¿Ya tenías tu nueva pareja?
2: Yo sí tengo mi nueva pareja. Estoy con él. Y él, gracias a él, mi hijo sigue vivo. Si no, iba a estar muerto.
1: El hijo en común con,
2: sí,
1: con ¿cómo se? Pongan con el nombre de
2: Víctor Senger.
1: Hey, pongan el nombre del violento, muchacho. Pongan el nombre del violento.
2: Víctor Senger.
1: Bueno, ¿ahora está en libertad?
2: Él está en libertad. A él no le casan. Él anda como si nada por la calle. Ayer anda como si anda por Vista Linda, anda como si nada en la calle, nada hace, nada, los policías no hacen nada. Yo me vivo.
1: No, pero si lo detuvieron y recuperó la libertad porque la justicia.
2: Pero el tema es que él se hace pasar por otro nombre.
1: ¿Qué nombre pone él?
2: El enorme, lo hermano.
1: ¿Cómo el apellido es el mismo?
2: No, él se hace pasar por otro.
1: ¿Por quién?
2: Por Romero,
1: quién?
2: Eso.
1: ¿Por quién? ¿Cómo?
2: Romero.
1: ¿Romero?
2: Sí.
1: A ver. Espera un momentito, a ver si yo tengo acá. ¿Romero cuánto?
2: Ay.
1: A ver. Bueno, se hace pasar por el apellido Romero. Sí.
2: ¿Sí? Sí, sí, sí.
1: ¿Y después?
2: Y ayer le casaron, pero le sueltan, porque él se hace pasar por otra persona, le sueltan.
1: ¿Cómo es el apellido de tu pareja, el apellido?
2: El que está conmigo ahora.
1: Sí.
2: Es Gómez.
1: Gómez es el apellido. Estoy buscando acá de todas las denuncias que hubo respecto a violencia de género, pero no tengo. ¿En qué comisaría intervino?
2: La nueva y la 14ª.
1: La 14ª.
2: Sí.
1: Está. Bueno, entonces vos querés que lo detengan para evitar una tragedia.
2: Sí, yo quiero que, porque yo quiero que lo agarren, porque si no me van a terminar matando a mí o le va a hacer cosas a mis hijos. Yo lo único que yo pido es que le agarren a él. Lo único que estoy pidiendo.
1: Bueno. ¿Repetimos el nombre y mostramos la foto? No, no encontré, tengo un montón ahí, pero no encontré. ¿Repetimos el nombre entonces del violento? Se llama Víctor Alberto Senger, ¿así es?
2: No, Senger.
1: Senger, ah, Senger.
0: Senger.
1: Senger, ¿pero se escribe así el apellido? Fíjate
2: sí.
1: Ahí abajo.
2: Senger, sí,
1: no, buscá ahí abajo, hija, mira, el grafo ahí abajo.
0: Alberto
1: ¿Así se escribe
0: Senger.
1: El apellido? Senger.
2: No, Senger, dice con S-E-N-G-U-I-E.
0: Ah, Senger.
2: Allá arriba
1: okay.
2: está.
1: Allá arriba está. Allá arriba está.
0: Senger.
1: Senger.
0: Sí.
1: Arriba está, en las redes sociales está. ¿Cómo es el apellido? Bueno, esperemos que lo atrapen y vos, pero ¿tenés funcionando ahora tu botón antipánico?
2: No tengo funcionando.
1: Y bueno, hija, pero mirá, yo te digo con todo respeto, si te rompió donde tenía, vos ahora tenés un nuevo celular.
2: Sí, pero el celular no anda, como yo le dije en la denuncia. El tema es que mi celular es a veces anda y a veces
1: bueno,
2: no.
1: Bueno, anda y pedí un botón, que te dé el botón.
2: Sí, la
1: provincia del Chaco, a través del Ministerio de Seguridad, compró, creo que 700 botones, que te den el botón propiamente dicho,
2: la
1: aplicación.
2: Bueno,
1: ahora cuando salí de acá, o a la tarde, manejaba tu horario, andate hasta la comisaría de la mujer y decirle, mira, mi celular no me anda, pero yo quiero el botón antipánico. Te tienen que entregar el botoncito.
2: Sí.
1: Muchas gracias, Magalí.
2: Dale,
1: muy amable. Ojalá se solucione tu problema y en beneficio tuyo, por supuesto, y principalmente del bebé también, de los dos.
2: Los dos.
1: 12:49. Por supuesto que el señor Senger tiene su derecho a réplica a decir lo que él entiende de su versión de los hechos. Muchas gracias, Magalí. Muy amable. Que venga Alfredo. Dale, seguimos, Nicolás.
0: Bueno, mientras tanto, 21 grados la temperatura actual en lo que es nuestra ciudad.
1: Gracias, hija.
0: Comentarios gracias. Por doquier en YouTube. Le invitamos a la gente que se pueda suscribir.
1: Sí, hoy antes de cortar la primera transmisión, que fue por un problema energético,
0: sí.
1: Teníamos impresionante la cantidad de comentarios. Ahora volvemos. Volvemos a tener comentarios otra vez.
0: Comentarios, dicen por acá. Bueno, la gente dándonos el aviso que cortaron la transmisión por llegar recién y la radio puede enganchar.
1: Pero fue culpa nuestra. Esta vez fue culpa nuestra. Se enchufó algo y saltó el tapón.
0: Dice por acá Blanca, queremos ver Alerta Urbana por Cigarreta. Porque cortan es muy buen programa, dice por acá. Otro es un desastre. Después Chichar y el Rey de la Miel, un buen tipo. Con todo respeto, no hay casas en Chaco. Y gastar en esto no es prioridad, dice Alejandro.
1: Sí.
0: Que acondicionen eventualmente una plataforma portátil para cuando haya eventos.
1: Sí.
0: Otro de los comentarios.
1: Esto es un serio llamado de atención y en el buen sentido de la palabra, para un privado, haga un playón para motorhome, se llena de guita.
0: Pedro dice por acá, o sea que nos...
1: ¿Te imaginas un tipo que invierte no sé cuánto en motorhome? Y así, y Oliver y la puta, no viene nadie.
0: Bueno, Pedro Juan...
1: Y entonces yo le llamo y digo, ¡y Chichari!
0: No, Pedro Juan acá dice, o sea que nos van a venir a tirar su muri y se van, pregunta Pedro Juan. Después,
1: mañana tarea para Julio Vareiro. Quiero que vuelva al playón de los motorhomes que está haciendo el municipio y que averigüe dónde van a ir los desechos. ¿Dónde va a ir el pichí y la caca que nos van a traer?
0: Alejandro dice, acá no es lugar turístico, no le podés cobrar a nadie por uno o dos que hagan.
1: Ah, pero digamos, ¿sale a ver y no le gusta esto? ¿Cómo que no?
0: ¿Voy con otro comentario?
1: ¡Ah! Ahí está. Anote, producción, anote, mobileros, anote. Mañana nota con Verónica Mazzaroli, la presidenta del Instituto de Turismo, a ver a ver si ellos tienen una estadística de motorhome, de propietarios de motorhome que han llamado. Escuchame, Verónica Mazzaroli, quise estacionar y no hay playón. Queremos saber eso.
0: Dale, y lo de la pesca también, que se viene ahora con todo.
3: La pesca.
1: Ah, la pesca.
0: Mañana es el último día.
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1: ¿Vas a ir a la isla, Nico?
0: Capaz que sí.
1: Avisame, vamos juntos.
0: Bueno, te aviso.
1: Vamos juntos.
0: Dale.
1: No ahorramos nada, estamos en un vehículo.
0: Listo.
1: Y si vos no podés, me voy con Tati.
0: No hay drama, ya van. Escuchá, el viernes 4 va a estar el dúo Acuarela, Orejanos y David Gómez. El sábado, la que va.
1: No te digo, si me voy a
0: los continuados.
1: Me voy derecho, entonces yo no estoy a la pesca.
0: Y Gisela, dale.
1: Gisela va con los y los músicos, pues lo he hecho todo.
0: No, se va con un grupo nuevo, aparentemente.
1: Gracias a Dios, yo tengo trabajo y se va a estar así, 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
0: de baile tradicional, arrope de chañar, Taller folclórico Aura Isleña, Taller folclórico El Redomón.
1: Si hay algún político va a estar, porque quizás sea lindo.
0: Cristian Acosta y Pico Frank Sierra del Domingo.
1: Pico Frank es empleado de esta talma.
0: No, no, pobrecito.
1: Pico Frank es de planta, de planta artística de la provincia del Chaco. Bueno, está bien, tiene laburo Pico, claro, y va con toda su gente.
0: Por supuesto.
1: ¿Está? ¿Sí? No hay fiesta en Chaco sin Pico Frank.
0: Olvídate. ¿Eh? Después lo que van a renacer.
1: ¿Eh? Hay muchas la nueva generación.
0: Sí, olvídate.
1: Está. ¿Nos toca gratis a verle esta vez?
0: Por lo menos acá en la iglesia oficial. Estoy diciendo
1: gratis
0: la iglesia
1: para
0: oficial.
1: El Estado, porque los privados los llevaron. Sí, sí, sí. Cobró sí. A Belén. ¡Ay, qué corazón tiene Abel! No, gratis no tocó. No le cobró al Estado, pero los privados pusieron la guita.
0: Claro.
1: Ahí. Ahora dice que los privados para pagar la pinta sacaron un préstamo en el Banco del Chaco. Seguimos, dale.
0: Ok. Vamos, habla luego, te sigo contando comentarios.
1: No, sí, dale, seguí.
0: Estoy acá.
1: No, pará. Quiero un llamado al aire. ¿Se habilitó o no Chaco 24? Porque nosotros creo que el jueves o el viernes dimos la primicia.
0: Sí.
1: Y el fin de semana me putearon en el arameo porque, che, no salió el adelanto Chaco 24. Uno dice que sí, otro dicen que no. ¿Salió o no salió? Yo volví a preguntar y me dijeron, desde el viernes está habilitado adelanto Chaco 24.
0: Ok.
1: ¿Vos utilizás Chaco 24?
3: No.
1: Ah, claro. ¿Vos utilizás?
0: No.
1: ¿Quién utiliza acá el equipo? No, yo nunca utilicé. O sea, ¿con el débito no más se utiliza?
3: No, no tengo ni idea.
1: Yo ni sé cómo se utiliza. No. Bueno, llamás vos del otro lado. ¿Es verdad?
3: Contanos.
1: O no. ¿Te animás a llamar? ¿Te animás a contarnos si es verdad que se habilitó Chaco Adelanto 24, sí o no?
0: 3624 y 10.
1: Llamás por sí y llamás por no, llamás por las dos. No, no hagan quilombo nomás,
0: 3624 y 10411, 3624-622442.
1: Bueno, sí.
0: Algo que me llamó mucho la atención, perdón, Nito,
3: sí, no.
0: Es que ahora Resistencia va a tener nuevo acceso.
1: Pico fuera marca tarjeta o le marcan, dicen. ¿Sabés qué artista empleado de planta de la municipalidad? Lluvia Barrio.
3: Claro.
1: ¿Lluvia Barrio de planta?
0: Mira, no sabía eso.
1: Sí. Dice que le preguntaron a un intendente, ¿y dónde trabaja Lluvia Barrio? En mi fiesta de aniversario de boda, en el cumpleaños de mi hija, en el cumpleaños de mi mamá. Ahí labura. Dale.
0: No estoy encontrando bien ahora, pero dicen que ahora Resistencia va a tener un nuevo acceso y que vas a conectar la Vélez Sarsfield.
3: Y tiene que conectar.
0: Ese es otro dato.
1: ¿Es importante? ¿Qué va a conectar la Vélez Sarsfield con?
0: Para ingresar a la Resistencia, este que va por la Resistencia, pues Sarmiento, Sabín.
1: No, ese satura. La Sarmiento, los fines de semana, es un despelote para entrar.
0: Bueno, y ahora.
1: Ahora se habilita por el Sarfil. Qué lindo, muy bien.
0: Van a empezar a trabajar
1: por
0: el Sarfil.
1: Esas son las obras que necesitamos. Y solamente se puede en Resistencia. Porque en Resistencia tenemos un intendente como la gente. Ah, no, pero no se hizo las elecciones todavía. Bueno, lo van a tener. Sí. A un oyente conectado. Bueno. Hola, buen día.
4: Hola, buen día.
1: Buen día, señora.
4: ¿Qué tal?
1: ¿Con quién hablamos?
4: Con Romina Rojas.
1: Romina Rojas, ¿de dónde es usted, señora?
4: De General José San Martín, Chaco.
1: La escuchamos, señora.
4: Bueno, yo quería hacer una como denuncia.
1: Una
4: al
1: queja
4: público,
1: pública.
4: Sería.
1: Una denuncia pública.
4: Una queja pública, sí, pública, porque ya lo hice una denuncia acá. Pero quería que el pueblo se entere que yo sufrí violencia de género hace 16 años, que sufrí violencia de género de mi expareja, y pasa que el día martes fui, una intervención que no termina, porque la abogada del hospital no me quiso atender. Yo tenía turno con el licenciado Gabriel Heredia, con un psicólogo, con el psicólogo, y me sale que no, porque la abogada Patricia Rosnelki le dio la autorización que se lo atienda al agresor, porque él había llegado primero.
1: A ver, espere un momentito. Espere un momentito, por favor, Romina, para ordenar esto. Usted fue víctima de violencia de género. Y le citaron
4: sí, 16 años.
1: Sí, y le citaron al agresor y a la víctima, usted, a la vez en el hospital.
4: Sí.
1: ¿Usted le vio a su victimario ahí?
4: Yo primero fui a la cita con el licenciado Gabriel Heredia, sí. Y a la semana siguiente fue él.
1: Ah, bueno. Acá dice el mensaje que usted nos manda, corríjame si yo estoy diciendo algo que no es cierto. Soy docente y madre de dos niños de General San Martín. Manifiesto haber sufrido durante años violencia de género por parte de mi expareja, motivo por el cual con botón antipánico y actualmente me encuentro con licencia laboral debido a las consecuencias traumáticas de lo vivido. Esto es así. ¿Usted denuncia que no la quisieron atender en el Hospital San Martín? ¿De General San Martín?
4: No, le dieron prioridad, y Patricia Rosmelki, como le había dicho, le dio prioridad.
1: Sí, pero ¿qué tiene que ver Patricia Rosmelki en el hospital? ¿O es abogada
4: de lo mismo, me hice yo esa pregunta cuando le dije al licenciado Gabriel Heredia y le digo, ¿qué tiene que ver la abogada del hospital con el trabajo de usted que es psicólogo? Porque usted como psicólogo puede atendernos.
1: Señora, señora, ¿qué dice quieta cuando se le entiende nada? O saque el altavoz si tiene el teléfono o se distorsiona la comunicación. Lo que usted dice es que la abogada del hospital, Patricia Rosendeski, le dio prioridad al victimario y no a usted. ¿Dijo que a usted no la atiendan?
4: Romina,
1: ¿cómo sabe usted que la abogada dijo que a usted no la atiendan?
4: El licenciado Gabriel Heredia me comunicó eso el día martes cuando fui al turno que tenía yo.
1: El psicólogo del hospital Perti de General San Martín le dijo que la asesora legal del hospital, Patricia Rosnerki, ordenó que a usted no se la atienda.
4: Que no me atiendo a mí porque llegó él primero, supuestamente. Y le digo, ¿cómo puede ser eso? Le digo, si yo, para mí, no sé qué está mal, le digo acá, pero yo hice la primera sesión, doctor, le digo, con usted, no fue él. Él vino la semana después.
1: Bueno,
4: le digo,
1: ¿cómo usted fue puede ahí. Escúcheme, Romina, y mañana lo aclaramos porque ya estamos flojos de tiempo, ya estamos quedando sin tiempo y mañana lo aclaramos de vuelta y salimos mejor con la comunicación. Pero para entender y cerrar por el momento, usted va al hospital para ser asistida psicológicamente porque la justicia ordenó un tratamiento o un examen psicológico.
4: Un informe, tengo que presentar un informe psicológico y el doctor Reynoso ya le habría mandado una resolución que me den a mí la prioridad.
1: Bueno,
4: y la abogada es como que sobrepasó.
1: Bueno, entonces usted tenía que ser sometida no a un tratamiento, sino a una pericia psicológica.
4: Así, por este momento que yo viví, porque yo ya estaba en control, estoy en control antes, yo desde el año pasado, yo estoy con tratamiento con el doctor Zimmerman en resistencia, haciéndome porque me saltó que tengo epilepsia. Pero el doctor que me atiende acá me dijo que lo que yo tengo en sí, por eso tengo que hacerme todo de nuevo, porque económicamente yo no puedo ir y venir a hacer todo de nuevo acá en el hospital. Ustedes me tienen que derivar yo mismo.
1: Bueno, Romina, no se entiende mucho, se distorsiona. Vamos a dejar pendiente la entrevista para mañana a primera hora y corregimos el tema técnico, pero se entiende en principio cuál es su queja. Su reclamo es porque la abogada del hospital impidió que usted sea atendida por el psicólogo del nosocomio conforme lo ordenó la justicia. ¿Es así?
4: Sí, así es. ¿Listo? Y yo salí muy vulnerable de ahí, de más de lo que estoy, sería salir peor, vulnerable, y yo necesito un informe para poder volver a mi trabajo.
1: Bueno.
4: Porque realmente la estoy pasando mal económicamente, el padre no me ayuda con mi hijo.
1: ¿El padre de los chicos es el mismo que la violenta a usted?
4: Sí, yo tengo el botón antipánico y la perimetral contra él.
1: Respóndame lo que le pregunté. El padre de los chicos es el mismo que está denunciado por usted.
4: Sí,
1: bueno, corregimos la comunicación y mañana ya con darle el derecho a réplica también al profesional y a la abogada, a la asesora del Hospital Pértire o al director del Hospital Pértire, volvemos a comunicarnos con usted, pero yo creo que ya se entendió. Muchísimas gracias, Romina.
4: Bueno, mañana
1: nuevamente igualmente. Hacemos la comunicación. Mañana hacemos de vuelta la comunicación.
4: Bueno.
1: Ahí la producción.
4: Muchísimas
1: mañana
4: gracias.
1: Mañana al director. Ah, no, no tiene por qué, señora. Mañana al director del hospital, al psicólogo si quiere salir, y a la abogada asesora del hospital también. Y por supuesto con la señora, sí.
3: Bueno, son acuerdos que se lograron con Fon Plata, también van a haber obras en Presidencia Roque Sáenz Peña.
1: Decime de qué vas a hablar.
3: Voy a completar la información de él.
1: ¿De qué?
3: Del acceso de la Vélez Sarsfield.
1: Está.
3: Dale. La primera obra anunciada consiste en el diseño del nuevo acceso norte en el área metropolitana del Gran Resistencia. El ministro de Infraestructura, Hugo Domínguez, detalló que el proyecto contempla la intervención sobre Avenida Vélez Sarsfield para conectar con la colectora Ruta Nacional Nicolás Avellaneda. De esta manera, la obra cuyo proyecto técnico ya se encuentra concluido incluirá la construcción de 3 puentes sobre el río Negro y sus meandros. Estarían hablando de un tercer acceso sumado a la Sabín y Avenida Sarmiento, es lo que precisó el ministro, y después van a haber otras obras también en Presidencia Roque Sáenz Peña. Con el componente de financiamiento está destinado a la resolución del déficit de saneamiento ambiental que tiene Sáenz Peña, y que actualmente las conexiones de cloaca en el micro y macro centro de la ciudad alcanzan al 20% de la población.
1: Bueno, también queremos hablar con Hugo Domínguez. Ministro, ya pasó lo de la escuela de colonia aborigen, ¿eh? Ya la están arreglando y todo eso. No sé, no, por un inodoro nos vamos a pelear. Ahora me voy a pelear por varios inodoros con Roy, con donde van a hacer pichis, caca, lo del motorhome. Pero bueno, yo me meto en cada una. Ministro Domínguez, le queremos preguntar, siendo usted el ministro de Infraestructura, Obras y Servicios Públicos de la provincia del Chaco, ¿qué está pasando con las líneas de colectivo? Porque la información que dimos nosotros el fin de semana, buscamos la información, y dice lo siguiente: según información que llegó a Alerta Urbana, se estarían produciendo despidos presuntamente sin causa y suspensiones por 30 días que afectarían a los trabajadores de las líneas 8, 12, 107 y 111. La situación genera preocupación entre los trabajadores y podría tener consecuencias en la prestación del servicio. Ministro Domínguez, queremos saber, ¿qué está pasando con la línea 2 y la línea 106? 4 meses van a ser de que esas líneas están suspendidas por decisión de los empresarios. Y nos dijeron que iban a tomar medidas con esa empresa, que es nada más y nada menos que ERSA. Y ERSA, alegremente, sigue prestando servicio en otras líneas y no en esas dos. Si de verdad la empresa en su conjunto estaría atravesando por una difícil situación económica y se desquita con el capital que es el pasajero, ¿por qué no están suspendidas las otras líneas también de la empresa ERSA? ¿Esto es un apriete al gobierno por parte de la empresa? ¿El gobierno está pagando en tiempo y forma lo que tiene que pagar? ¿Los empresarios están quedando con plata que debería ser volcada en el servicio? Queremos preguntarle un montón de cosas, ministro, responsable del área, porque hay gente que mientras usted se pasea en su vehículo oficial no puede pagar el Uber. 13.5 minutos. Nos vemos mañana, Alfredo.
3: Nos vemos mañana.
1: Nos vemos mañana, Nico.
0: Hasta mañana.
1: Equipo, muchas gracias. Chau.

0: Hasta aquí llegamos. Nos tomamos un descanso, pero nos volvemos a encontrar muy pronto. 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

Muy buen mediodía. Comenzamos una nueva semana de La Voz de los Intendentes, en la continuación de Un Legado. Aquí, como siempre, a esta hora del día, en la 101.3 FM Hualamba. Y hoy, para compartir esta edición última del mes de agosto, claro, porque ya estamos despidiendo a este mes que nos trajo la caña con ruda, nos trajo también el mes de los niños y que hoy llega a su fin. En este 31 de agosto de este invierno 2026, que se hace sentir por momentos y otros días se hace el distraído. Tenemos hoy una linda, agradable temperatura de 21 grados. Comenzamos con una temperatura que rondaba los 16, 17 grados y luego en el transcurso de la mañana esto fue ascendiendo, no demasiado por cierto, presencia de una densa niebla que tuvimos en toda la mañana, incluso hasta ahora, neblina. Así que la visibilidad no es la mejor y este es un dato muy importante para nuestros conductores. También en la ciudad de Resistencia y alrededores el cielo sigue cubierto y el pronóstico para el resto del día, según nos informa el Servicio Meteorológico Nacional, vamos a tener cielo mayormente nublado en la tarde y en la noche. Ya estamos cumpliendo con la máxima que se esperaba para el día de hoy de 21 grados. Para el comienzo de un nuevo mes, este septiembre va a llegar mañana martes con 12 grados de mínima, 24 será la máxima, cielo parcialmente nublado, hacia la tarde se va a ir despejando un poco más el cielo hasta llegar a una noche con cielo despejado. Así que en la jornada de mañana vamos a tener más solcito. Y les digo que el resto de la semana lo vamos a tener pasado por sol, incluso el fin de semana. Y temperaturas muy, pero muy lindas que van a rondar entre mínimas de 12 y máximas de 24 grados. Así que hermosa esta semana con la que se va a presentar el mes de septiembre, este mes que también nos va a traer una estación del año muy esperada por muchos, como lo es la primavera. Nosotros aquí, recibiéndolos para compartir con ustedes toda la información de la actualidad del interior de nuestra querida provincia del Chaco. La recorremos día a día, llegamos hacia los distintos lugares para contarles, por ejemplo, en la edición de hoy, lo que ha dejado el fin de semana y estas últimas horas del mes de agosto, que no por ser 31 no tuvo nada, no, al contrario, se fueron dando distintas actividades, tanto en el territorio de la provincia como en la ciudad de Resistencia, que la vamos a contar aquí en nuestro programa de radio, donde en la parte técnica y en los chamamecitos que vamos a escuchar está Federico Denaro. Sumamos las redes sociales, donde le damos también su espacio, lugar, voces al interior chaqueño. Y allí, en la fanpage, La Voz de los Intendentes, el canal de YouTube, La Voz de los Intendentes Santos, y en el canal y en el diario digital www.lavozdelosintendentes.com.ar, trabajan todos los días Gladys y Gonzalo, el que recorre la provincia y nos acerca actividades y voces y entrevistas exclusivas, es nuestro conductor, productor y director, Paulino Daniel Argüello. Y aquí saludándolos, Karina Pérez, dándoles la bienvenida, contándoles un poquito lo que se viene, ecos del fin de semana, de lo que ha ocurrido tanto día sábado como domingo.
y por supuesto invitarlos a que comiencen la semana junto a nosotros y que se queden en La Voz de los Intendentes, la continuación de Un Legado.

0: Continuamos con la voz de los intendentes en la continuación de Un Legado, aquí en el aire de la 101.3 FM Hualamba. Y también en las redes sociales, la fanpage, el canal de YouTube y el diario digital, reflejando toda la actualidad del interior de nuestra provincia. Y para nosotros es un gusto darles el tiempo, el espacio, el lugar, la voz a cada punto chaqueño. Y en las últimas horas queremos contarles que hubo una entrega muy importante. Hablamos de insumos, herramientas, semillas que tuvieron como destino a pequeños y medianos productores del departamento Bermejo para fortalecer la producción, la capacitación y el agregado de valor. Estos pequeños y medianos productores, en este caso el departamento Bermejo, pero ya la asistencia también la tuvieron otros productores de otros lugares del Chaco. En este caso, estas herramientas se entregaron en la Escuela de Formación Agraria, que está ubicada en el paraje Cancha Larga, que es jurisdicción de Las Palmas. Allí se entregaron ladrillos, semillas, moldes, carretillas y distintos elementos de trabajo a los productores, emprendedores e instituciones educativas de esa zona. También se otorgaron insumos para horticultura y tanques de agua para establecimientos rurales. Esto obviamente que fue recibido con mucha alegría y con mucha emoción también, porque de esta manera se fortalecen las distintas cadenas productivas de la provincia y se generan condiciones para que las familias puedan desarrollarse a partir de su propio trabajo. Por eso se los va acompañando en actividades como, por ejemplo, la producción de frutilla, sandía, zapallo, alfalfa, además de que se abre otra oportunidad muy importante como lo es la exportación. Pero con respecto a esta entrega en que se realizó en el interior, en el departamento Bermejo y que corresponde al programa Ñande, vamos a escuchar al gobernador Leandro Esdero, a la directora de la EFA Cancha Larga, Silvina Massad. Testimonios muy importantes, porque vamos a escuchar a algunos de esos productores o emprendedores que recibieron estos elementos fundamentales para que puedan desarrollar lo que están realizando en estos momentos. También se suma a darnos sus conceptos la presidenta de la Fundación Soy Chaco, María Martina, el coordinador de Ñande, Belchi Silva, y el intendente de Las Palmas, Víctor Arnella.
1: El programa Ñande, que atiende directamente a los productores sin ningún tipo de intermediario, y fue una propuesta que hemos hecho no solamente para acercarle insumos y acompañarlos en la producción, sino también para el acompañamiento en herramientas, como así también en la capacitación y en el seguimiento, para darle valor agregado a la producción. Y la verdad que muy contentos de estar aquí justamente en Cancha Larga, en esta EFA, que la he recorrido en otras oportunidades también, que tiene una formación justamente de esto, de afianzarse a la tierra y de generar la posibilidad de que a través de la producción los chicos se vayan formando, la confianza de su familia. Hoy felicitarla también a la directora, porque realmente el trabajo que vienen haciendo en la formación es importante, y entregando también a los pequeños productores, a los ladrilleros, semillas, moldes, carretillas, elementos de trabajo, y ayudando a las instituciones del sector.
2: Cuando se nos hizo la propuesta nos pareció el lugar acorde, porque estamos seguros que el rumbo es la educación y la producción. Entonces, esto que decía yo, revalorizar la cultura del trabajo, y tener un espacio donde todos nos podamos encontrar, estudiantes, futuros productores, productores, familias, docentes. Es por lo que estamos muy contentos de que hoy el gobernador nos visite y sea el núcleo de la presentación en el departamento Bermejo del programa Ñande.
3: Es la primera vez que recibo una ayuda de un gobernador. Y muy satisfactorio para nosotros, por lo menos para mí, ladrillera, y agradecida infinitamente al gobernador.
4: Hoy me hicieron entrega de una carretilla, mesa y molde para mi ladrillería. Bueno, para mí es una gran ayuda porque, o sea, yo con esto le doy de comer a mis hijos. Le agradezco de corazón, porque primera vez que me dio una ayuda de esto y a mí me da de mucha ayuda esto.
5: Me hicieron la entrega del equipo de ladrillero, la pala y las carpas. Le agradezco de todo corazón al gobernador Leandro Heredero. Significa mucho para mi trabajo. Esto facilita mucho para mí, para mi trabajo.
6: Muy contento por la herramienta de trabajo que recibí y agradecer al gobernador de mi parte porque es algo muy importante esto.
7: Y hoy nos encontramos aquí en la EFA número 68 en el paraje de Cancha Larga de nuestra provincia. Estamos acompañando como fundación al señor gobernador, el arquitecto Leandro Heredero, haciendo entregas de elementos que han sido solicitados a él por instituciones educativas, por emprendedores y por personas que realizan distintos emprendimientos, ya sea de mantenimiento de jardines y de cocina en esta localidad. Así que, bueno, un gusto como siempre acompañarlo y poder cumplir con los pedidos que le realizan al gobernador.
8: En el límite con la ciudad de La Leonesa, en el departamento Bermejo. Estamos aquí hoy en esta escuela de formación agraria para hacer entrega de insumos, de kit a ladrilleros de todo el departamento, desde la isla del Cerrito hasta Puerto Vaperón, pasando por todas las localidades que comprenden este departamento.
9: Nosotros re agradecidos, te toca hablar y te faltan palabras, ¿viste? Pero ahora más tranquilo puedo dar, ¿viste?, el agradecimiento a todos los que generaron esto del Ministerio de la producción, por supuesto una política que la viene marcando el gobernador desde el inicio de su gestión, que a través del Ñandé, a través de Ñachec, podemos llegar en forma directa a cada uno de los beneficiarios, dejar de lado algunos tipos de intermediarios que no eran buenos para la gente, no para nosotros, no para la política. Entonces yo muy agradecido, se lo decía al gobernador, que esto que llega de mano del gobierno hacia el pequeño productor es fundamental, nosotros queremos fortalecer al pequeño productor.
0: Lo que vamos a contarles ahora nos lleva a rumbear hacia La Verde, porque hay una muy linda noticia relacionada al deporte en La Verde, en especial al barrio Malvinas, que va a tener un playón deportivo totalmente renovado. A través de un convenio que se ha firmado, se va a realizar la refacción y ampliación integral del playón deportivo del barrio Malvinas de La Verde, una obra que va a beneficiar a más de 100 familias. Este acuerdo fue suscrito entre Lotería Chaqueña y la Intendencia de La Verde para recuperar un espacio destinado al deporte, la recreación, el encuentro comunitario y la importancia que tienen estos lugares, la recuperación de los espacios públicos para que las familias chaqueñas puedan disfrutarlos, especialmente los niños y los adolescentes. Así que esta es una muy buena noticia que viene bárbaro para los chicos y para las familias del barrio Malvinas y de toda La Verde, ¿no? Porque van a poder disfrutar de esta obra integral para el deporte, pero también para el encuentro de la sociedad. Por el momento, este lugar presenta un importante deterioro por las grietas, por los baches, por el desprendimiento que tuvo el hormigón, pero ahora va a renovarse totalmente. Se van a incorporar nuevos sistemas de iluminación con tecnología LED, lo que permitirá mejorar las condiciones de seguridad y extender el horario de utilización del predio. También se prevé la incorporación de equipamientos para la práctica de fútbol, básquet y vóley, junto con la construcción de un módulo sanitario con baños para hombres, mujeres y personas con discapacidad. Así, este espacio va a poder ser utilizado para entrenamientos o clases de educación física, jornadas deportivas, actividades con la participación de los vecinos y tener un lugar con buenas condiciones de accesibilidad, higiene y seguridad. Así que bienvenida a esta nueva obra, que la van a poder disfrutar más de 100 familias del barrio Malvinas y también en las zonas

0: también testimonios de quienes van a poder disfrutar de este nuevo playón deportivo para el barrio Malvinas de La Verde.
1: Yo y yo agradecido, por, no por mí, sino por la comunidad de quien tengo la responsabilidad de gobernar. Y es un barrio, uno de los más grandes de nuestro pueblo. Es un barrio que se superpobló en los últimos años, que tenía una escuela deficitaria, un jardín deficitario. Nosotros fuimos de a poco, en conjunto con provincia, arreglando todas las instituciones, y nos falta solamente eso, gobernador, esto de arreglar el playón deportivo donde los chicos, una comunidad grande, se recrea y hacen deporte casi todos los días.
2: Hoy, junto al gobernador, el arquitecto Leandro Osdero, firmando un convenio en La Verde, donde a través de Lotería Chaqueña estamos firmando un convenio de obra para un playón deportivo en el barrio Malvinas, aquí de la localidad, y donde claramente va a permitir la mejora en la infraestructura, mejora en la iluminación, y bueno, un espacio para que todas las familias, los jóvenes, los niños tengan para compartir, para disfrutar, y bueno, refacciones integrales en este lugar que va a beneficiar a más de 100 familias y sobre todo brindar mayor seguridad, un espacio de inclusión, un espacio de esparcimiento y por supuesto también destacando un nuevo lugar para la actividad deportiva.
3: Queremos resaltar y agradecer al señor gobernador, también al señor presidente de Lotería Chaqueña por el acompañamiento constante a la localidad de La Verde, pero sobre todo para los chicos. Creo que esta hora es súper importante para seguir apostando al deporte. Yo soy profesor de educación física y estamos trabajando en ese polideportivo con fútbol infantil, básquet infantil, y para nosotros es realmente súper importante el apoyo del señor gobernador, también el del presidente del Instituto del Deporte, también el del presidente de Lotería Chaqueña y sobre todo de nuestro intendente Federico Peón, que constantemente apoya al deporte local. Así que súper agradecido.
4: La verdad que es algo muy importante, porque el barrio se expandió, la verdad que es muy necesario, un lugar que en su momento tuvo mucha repercusión en el barrio, significó un montón, y bueno, ahora está haciendo mucha falta una refacción, así que va a ser muy bienvenido para ir para el barrio y para toda la comunidad, ¿no es cierto? No, siempre es bienvenido, la verdad que la comunidad es una comunidad que necesita mucho el aporte de los funcionarios, de los gobernantes, ¿no es cierto? Así que se hagan presentes, siempre es importante, siempre agradecidos.
0: Se está cerrando este mes de agosto, que para nuestra provincia fue el mes de la niñez, el mes de los niños, de las niñas, y a lo largo de todo este mes se fueron realizando distintas actividades para que los protagonistas sean nada más y nada menos que los peques, y que estén acompañados de sus familias. Por eso en la ciudad de Resistencia, como en otros puntos de la provincia, se realizaron estas actividades recreativas. Y en el barrio 29 de agosto, el municipio de Resistencia realizó una nueva edición de Celebremos la Niñez, una agenda que se desarrolló durante todo agosto para celebrar junto a los más pequeños en diferentes puntos de la ciudad, a la que fueron los chicos, los vecinos, las familias enteras a disfrutar, para jugar, para divertirse, escuchar música, realizar distintas actividades, porque en estos encuentros estuvo presente el departamento artístico de la Escuela Municipal de Artes. También la Dirección de Infancias estuvo trabajando junto con el programa Municipio Unido por la Niñez y la Adolescencia, un programa conocido como MUNA. Presentes también Nutri Tu Vida. Hubieron postas de enfermería, stands instalados por el gobierno de la provincia, el departamento de canes de la policía del Chaco y personal del ejército que aportó el tradicional chocolate para la merienda. Un trabajo en conjunto que se realizó, de la cual también participó la Subsecretaría de Acción Social y Acción Comunitaria, todos trabajando para que los chicos tengan un mes muy, muy movidito y muy alegre, muy emotivo también y muy divertido, por cierto. Pero para conocer un poquito más de lo que se vivió en este barrio, que es un ejemplo de lo que también se repitió en otros barrios de la ciudad de Resistencia, vamos a escuchar a voces

0: De protagonistas como vecinas que estuvieron ahí, María Marta, Karen Zúñiga, desde el municipio Gabriela Sótola, Patricia Romero y Jessica Mesa en este programa Celebremos la Niñez.
1: Lo nuestro va por el tema artístico, recreativo. Por ese lado tenemos lo que es maquillaje artístico para los niños y las niñas. Y después todo lo que tiene que ver con lo que es lo artesanal, lo manual. Hay dibujos con lo que es témpera, hay ensamble, encastre de piezas de cartón, hay también lo que sea cartulina con cartón, el pegado, así que hay variedad de todas las propuestas para los chicos que quieran acercarse a hacer alguna actividad. Sí, algunos van por, le gusta más lo que es el pegado con cartulina y demás, otros van más por lo que es el tema de la pintura, les gusta enchastrarse y demás, así que hay propuestas para todo.
2: Estamos aquí en el barrio 29 de agosto, dentro de lo que es el marco de celebración Celebremos la Niñez por el Día del Niño durante todo este mes. Nos acompaña Muna con sus stand, nos acompaña el área de infancia, Nutri tu Vida, están las postas de enfermería, también en esta oportunidad tenemos el acompañamiento de provincia a través de las postas de salud. Y bueno, se va a entregar un chocolate también, como en todas las demás jornadas, y se comparte juegos, se comparte recreación, se comparte, por ejemplo, la presentación de Canes, que también nos acompaña en cada jornada del Día del Niño, un poco para mostrarle a los chicos todo esto que se vive en Resistencia en cuanto a la protección de animales y demás de la Policía del Chaco.
3: Sí, la verdad que me enteré el día de ayer y me pareció súper divertido por traerlos y de paso para que se puedan entretener, como los días estuvieron bastante, decidí traerlos a que, bueno, vengan a disfrutar de esta hermosa tarde, porque para mí está muy lindo.
4: Vinimos a festejar el Día del Niño, como lo estamos haciendo en todos los espacios públicos que podamos, por el mes del niño. Hay varias áreas de todo lo que sea niñez, enfermería, adolescencia, también está la EMA, estamos juntamente municipio y gobierno, y también los inflables, que son la locura de los chicos, así que, y el área de la Subsecretaría de Acción Social y la Subsecretaría de Deporte.
5: Estamos haciendo honor a este barrio hoy porque justamente la fecha coincide, es el aniversario del barrio, y bueno, nuevamente ha pedido nuestro intendente Roy Nikic, acompañando a los vecinos más chiquitos en lo que es este evento en el marco del mes de la niñez. Así que bueno, nada, trayendo todas nuestras actividades nuevamente para poder recrearlos. Nosotros siempre acompañamos con nuestro equipo MUNA, todo el personal municipal de las distintas direcciones. Es un trabajo interáreo porque acá intervienen varias áreas. Está la Subsecretaría de Deporte, Integración Comunitaria, las áreas de servicios, así que bueno, la verdad que es un trabajo conjunto, y bueno, para poder brindarle esta actividad a los chicos y que la puedan aprovechar. Obviamente siempre nuestras actividades lúdicas, nuestros dibujitos, nuestra EMA de cultura, nuestra biblioteca, nos acompaña el Nutri tu Vida, y obviamente el sector de salud que siempre viene con los pinchazos, pero bueno, los papás tienen que aprovechar para poder completar, ¿no?, el calendario de vacunas. Así que bueno, nada, nuestros castillos, obviamente, otro de nuestros elementos que traemos para ellos. Así que bueno, nada, un lindo día nos tocó, gracias a Dios, pese a que está nublado, pero bueno, pudimos llevar adelante este festejo.
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0: Seguimos en la voz de los intendentes, nos vinimos hacia Colonia Aborigen, estamos con su intendente, con Mateo Busco, a quien le decimos buenos días. ¿Cómo está, Mateo?
1: Buenos días, Paulino, buenos días a todo tu equipo, a toda tu audiencia.
0: Bueno, Mateo, nos llegábamos con llovizna aquí a Colonia Aborigen y veíamos también el trabajo que se tiene que realizar. ¿Cómo están esperando el tema del niño, Mateo?
1: Y lo del niño se está trabajando fuertemente, ya se trabajó donde es el área de influencia, el ejido de Colonia, se trabajó todo completamente con una excavadora que nos había prestado Villaverté, nos había prestado Germán, y con eso hicimos el trabajo que tendríamos que hacer acá adentro, lo que es el sistema de desagüe, en eso seguimos trabajando, para que te diga mentira, es algo que nos estamos preparando mucho.
0: Bueno, ya hubo lluvia copiosa. Vemos por ahí en la entrada el agua acumulada en ambos lugares. ¿Qué otro trabajo se tienen que hacer justamente para lo que se anticipa por ahí como el niño y la cantidad de agua que pueden llegar a acumular?
1: Y nosotros lo que estamos trabajando ahora, que justamente estamos trabajando con Marcelo y con el APA también con Pilar, el tema de lo que es el Tapenacá 1 y el Tapenacá 2. Esos son canales que vienen desde esas peñas y me desemboca justamente a mí en el costado, a 2 kilómetros del pueblo Colonia Aborigen, nos desemboca los dos canales. Los dos canales se encuentran muy sucios, nosotros sobrevolamos dron, hicimos un relevamiento junto a Lapa y nos comunicamos con Marcelo y estamos trabajando como para comenzar los trabajos esta semana que viene. Así que también trabajo enorme que está haciendo Marcelo, la verdad que
0: Marcelo Barro, subsecretario del
1: Marcelo
0: municipio.
1: exactamente se puso al frente de lo que va a ser el trabajo este y está trabajando, la verdad que está trabajando muy bien, está a disposición, llama, pues, él recibió la firmación, él recibió todo lo que el trabajo que hicimos, el relevamiento, y él se puso al frente de lo que es la limpieza de esos canales.
0: Mateo, bueno, aparte de lo que es la limpieza de esos canales que justamente se tienen que realizar por el tema del niño, veamos un gran trabajo de enripiado, de nuevas calles, de iluminación. ¿Cómo se trabaja en materia de servicio aquí en la localidad?
1: Y nosotros seguimos lo que es el programa que tenemos, que ya tenemos de hace tiempo, que es iluminación, desagüe, completo, lo que es el relevamiento del pueblo, se sigue trabajando normalmente, cada semana y pone farola en 3, 4 cuadras, prende y viendo también a medida que los transformadores te da. Pues tenemos problemas con transformadores. Hay barrios, por ejemplo, que los transformadores quedaron chicos, el pueblo creció y creció de golpe. Y hay lugares donde todavía podemos seguir haciendo alumbrado. Ripio se sigue trabajando. La verdad que trajimos ahora, hace unos días, inauguramos 10 cuadras más de ripio, que en realidad ya no hacemos más inauguraciones, más que hacemos ripio y presentamos nomás y ya está, porque si tenés que inaugurar cada 10 cuadras, se complica.
0: Y en esto, Mateo, recién hablamos del tema del agua, el tema del niño, pero otro aspecto importante, el tema del agua, el agua potable. ¿Cómo están trabajando con la zona rural? Y bueno, ¿cómo están trabajando también el agua potable aquí en la localidad?
1: No, nosotros gracias a Dios no tuvimos problema con agua, tuvimos problema en la planta, así con algunos motores que se habían quemado, tuvimos problema con rotura de caño y así algunas cosas, pero siempre el municipio, como está a cargo de las plantas, el municipio se tiene que hacer cargo de esos trabajos, así que nosotros gracias a Dios no tuvimos tanto problema. Sí, lo que se hizo fue menos agua, ¿no es cierto? Porque los otros lugares no tenían agua, se retiró, nosotros teníamos un cupo, ponerle de 40 viajes por día, que pasamos a 20, a la mitad, y hubo días que no teníamos agua, pero ya por problema de la planta que no llegaba, nomás no era porque no, por falta de camiones ni nada de eso. Sí había que ir graduando el tema del agua, porque Saspeña estaba con problemas, Quitilipi con problemas, y no te cuento arriba, así que la mayoría estábamos con problemas, pero había que esperar nomás que solucionen allá para que llegue.
0: Mateo, se acerca, bueno, todo el mes de agosto siempre se festeja el Día del Niño o la Niñez, pero siempre Colonia Origen se destaca por hacer una gran fiesta para los chicos. ¿Nos puedes comentar un poquito cómo se va a desarrollar este fin de semana o este domingo la fiesta para el Día del Niño?
1: Estaba para este domingo, ahora no sabemos si vamos seguir para el domingo, porque nosotros tenemos mucha zona rural, es muchos los chicos que vienen de zona rural y los caminos no están en condiciones. si los caminos mejora, sale el sol y mejora un poco los caminos, vamos a hacer este domingo, y si no, vamos a dejar para miércoles, jueves o el día que se pueda, pero que estén todos los chicos. Se está trabajando fuerte, el presidente del consejo, Ariel Gómez, está trabajando fuerte en lo que es, que él que está a cargo de todos los
0: el
1: eventos.
0: Responsable de casi toda la fiesta, por lo
1: sí,
0: menos en el pueblo.
1: Sí, sí, yo me dedico mucho a la obra, tenemos mucha obra nosotros, así que yo me dedico todo lo que sea ripio, vereda, luces, un camping que estamos haciendo, me dedico toda la obra y lo que sea evento se dedica al presidente del consejo, que trabaja muy bien en eso.
0: ¿Qué cantidad de chicos o menos suelen estar en la plaza? ¿Qué también, en este caso, van a tener una plaza renovada, Mateo?
1: Y los chicos van a estar entre 4.000, 4.500 más o menos, son, porque no solo son de Colonia, sino vienen de pueblos vecinos como Sequitili, Pimachaga y Villaverde y algún otro lugar, paraje, vienen para Colonia también, así que es una fiesta grande.
0: Y en esto también desde el municipio se hace una inversión importante, Mateo.
1: Claro, una inversión importante. Hasta ahora tenemos casi 4.000 juguetes ya comprados y tenemos 20 bicicletas, después lo que es golosina, lo que va a ser castillo inflable, lo que
0: sea, chocolate.
1: Chocolate, todo. El Día del Niño es lo más grande que se hace acá en el pueblo.
0: Mateo, la vez pasada también, cambiando de tema y yendo a uno de los temas importantes, que es el tema de salud, te veíamos con la gente de la localidad. Y gente del ministerio también, o gente de salud haciendo reclamo con el tema salud. ¿En qué quedó todo eso?
1: No, y trabajó el que vino, se puso a trabajar, llegó la ambulancia, pues resulta que no había ambulancia. Teníamos un pueblo que estaba muy enojado con el tema de salud, venía enojado ya. Y no te digo que se solucionó el 100%, pero por lo menos los traslados, que son lo más grave, que lo haga una ambulancia, no podíamos nosotros seguir con una camioneta. Si bien el municipio tiene a disposición camioneta y tiene una tráfico que va y viene resistencia todos los jueves, hay personas que no pueden ir en la tráfico o en la camioneta, que están realmente mal, entonces le pedíamos que tengamos la ambulancia por mucho tiempo sin ambulancia, y llega un momento que los vecinos nos atacan a los intendentes, como pensando que nosotros somos responsables.
0: Ustedes son siempre el paragolpe, quédense tranquilos. El primer lugar donde golpea al vecino es el municipio.
1: Claro, y vienen y muchas veces te retan y vos no sabes ni por qué te retan y te dicen, pero ¿cómo puede ser que no gestione una ambulancia? Te dicen, pero si ya hicimos las gestiones, nosotros tampoco le podemos meter un revólver a la cabeza del gobernador por una ambulancia. Y se solucionó, nos prestaron una hasta que reparábamos la otra y bueno, se solucionó y ahí se siguió trabajando. La idea es trabajar entre todos. La idea es, sea el gobierno que sea, mi trabajo es gestionar con el gobierno que esté. En el caso de casi todas las gestiones que estoy haciendo, lo estoy haciendo con Marcelo ahora, que es el
0: secretario del municipio.
1: Sí, y el que me aguanta sería, porque dice que uno tiene un carácter también que no es que mucho te aguantan, uno tiene a reventar porque va colapsado, va directamente colapsado con todo lo que pasa. Y bueno, Marcelo tiene una experiencia en esto y tiene una capacidad para atenderme, para tenernos paciencia, que también la verdad que lo admiro, porque hemos discutido muchas veces y todas las veces te contesta, o sea, un tipo que no te cierra el teléfono así.
0: Pese a esto voy a decir, pero también hubo charla con el gobernador y después el nexo tiene que ser Marcelo, el subsecretario, como
1: sí.
0: Por ahí ver un poco el enojo de Mateo, las necesidades del
1: sí,
0: pueblo
1: por ahí,
0: y las cosas del gobierno también, Mateo.
1: Sí, por ahí, viste, hasta con el gobernador nos cruzamos los chispazos, pero siempre le tenemos, hey, Marcelo debe ser paragolpe, como somos nosotros acá, él es allá arriba, así que tiene que buscar la manera de solucionar de la mejor manera. Así que lo del canal, la verdad que se puso a disposición. Es más, yo hice un planteo que nosotros desde el municipio queremos trabajar con ellos, queremos adquirir una maquinaria, queremos tener una excavadora, denos una mano a ustedes, nosotros le damos una mano a ustedes y trabajamos juntos, porque en esto de las lluvias no se va a tratar de quién es peronista y quién es radical, acá nos perjudica a todos y la idea es trabajar entre todos, así que nos comunicamos con él. Ya está a punto el municipio de adquirir una máquina, estamos esperando nomás que nos termine de contestar Marcelo esta semana, creo que hoy nos va a terminar de contestar, y ya desde ahí ya vamos a adquirir esa máquina con la que vamos a empezar a trabajar y vamos a hacer un trabajo en conjunto con el APA, con la provincia y con lo que sea necesario, y si es necesario llevarla a la máquina en otro lado, está a disposición también para seguir trabajando. La idea es que cuando más trabajemos entre todos, menos nos va a perjudicar.
0: una inversión importante también del municipio, bueno, parte de por ahí del gobierno, pero mayor parte por ahí o parte igual es del municipio en una excavadora brazo largo que por ahí es lo que se necesita para hacer este trabajo.
1: Claro, es algo que estamos necesitando, que lo veníamos planteando y la idea es comprar. Nosotros igual la vamos a comprar la máquina, sea como sea, sea nueva, sea usada, sea como sea, la
0: Es
1: vamos a
0: necesario.
1: comprar. Ya está, ya eso es el convenio, ya tenemos ya una plata que si podemos ir a las 0 kilómetros sería un golazo, ¿no es cierto? Pero sí, trabajando en conjunto vamos a llegar a una nueva, trabajando con la provincia vamos a llegar a una nueva, que eso nos va a ayudar muchísimo a nosotros a no solo a destapar los canales, sino también para que cumpla función en otros lugares que le va a hacer falta, por supuesto.
0: Mateo, y con respecto a la obra pública, hablábamos, bueno, ripio, obra pública, iluminaciones, obra pública y servicio para la comunidad. ¿En qué otra obra pública se está trabajando? ¿Desde el municipio o por ahí también algún convenio que se haya firmado con provincia?
1: No, nosotros tenemos una parte del personal que trabaja en nuestra plaza central, que sigue trabajando, está haciendo algunos trabajos más. Si bien ya se inauguró, pero seguimos, es grande la plaza, hay que seguir trabajando. Después tenemos un camping, que es un camping que se está trabajando con reservorio, con algunos quinchos, parrilla, eso todo. Y tenemos lo que es vereda también, que se está trabajando mucho en vereda, ripio, alumbrado. Tenemos armado un equipo completo de eso. También el otro que nos consume, tenemos 16 comedores nosotros en diferentes parajes rurales que no queremos cortar, que queremos seguir continuando con
0: Todos los
1: eso.
0: jueves se lleva mercadería.
1: Todos los jueves se cocina 3 veces por día. En las vacaciones le dimos merendero y ahora que terminó las vacaciones volvieron, siguen los comedores nomás, pero cuando hay vacaciones sí, ampliamos 3 días comedor, 3 días merendero, cosa que todas las semanas los chicos tengan para comer.
0: Y en este trabajo que están realizando, que trabajan con toda la comunidad, Mateo, en la parte económica, ¿cómo se trata para llegar a esto, cómo se trata? Pues bueno, también vemos el parque automotor, que es numeroso, pero también tenés el gasto del combustible que aumenta. ¿Cómo se hace para sobrellevar esta parte económica?
1: Y son números finos, que tenés que buscarle la vuelta, o sea, no podía, en el caso de las columnas, nosotros no podemos comprar una columna hecha, tenemos que fabricarla. Los faros compramos directamente de la fábrica, ya no. Un faro bueno vale 250 mil pesos. Tenés que buscar la vuelta, no todo es comprar, tenés que fabricar también, tenés que ponerte a hacer con tu personal, con tu municipio, o sea, por ahí es fácil alquilar o sea, contratar una empresa y decir, hacerme tal cosa. Nosotros terminamos de acá de la plaza que están haciendo un trabajo y ya se va y tenemos el comienzo de una sala velatoria, que es lo que hace falta en el pueblo. Y eso, los ladrillos compramos acá, nosotros le ayudamos a los ladrilleros con aserrín, con la carga de pisadero, con algunas cosas. Y ellos a su vez nos venden el ladrillo un poco más barato. O sea, hay que buscarle la vuelta, nomás no porque no es tu plata, vas ahí, vas a dar, nomás no. Tenés que controlar todo. Mover un camión si es necesario, nomás. Nosotros los camiones los tenemos controlados, las máquinas, los camiones, todo controlado, cuánto gasta. O sea, cuántos kilómetros hizo en el día ya sabemos y cuánto gastó sabemos. No hay forma de que se pierda nada.
0: Y recién hablábamos y en esto de tener los números finos decía, bueno, tengo el personal o gente muy allegada que por ahí no busca un presupuesto, sino buscan 10, 12, 15,
1: Sí.
0: y esa es la forma por ahí que se llega a tratar de comprar las cosas con un precio adecuado a lo que tienen que hacer.
1: Claro, bueno, en el cemento nosotros compramos el equipo de cemento. El equipo completo de cemento compramos y de ahí sale ya para obra, para algún mejoramiento de hábitat, para vivienda, para lo que sea, sale de ahí. Entonces compramos un equipo de cal, todo por equipo, arena, piedra, nos estamos comprando de a poquito porque si no se te va muy caro. Y los números son otros, cuando es el equipo, los números son otros. Se baja muy finito, ¿no?
0: Mateo, hablábamos de la parte económica, hablábamos de la parte de salud. Bueno, en el tema de seguridad y educación, ¿cómo se llaman? Que por ahí son los ejes, y recién lo decía vos, primero vienen y golpean al municipio. ¿Cómo están en el tema de seguridad y en educación? Que por ahí siempre a los establecimientos o a las instituciones educativas hay que darle una mano.
1: Y lo que es seguridad, estamos muy bien, no me puedo quejar de seguridad, la verdad que trabajan muy bien los changos que están, nuestra policía que tenemos acá, trabaja muy bien, eso es algo que se viene dando durante el tiempo que yo estoy acá como intendente, no, casi nulo los problemas que hubo con seguridad, o sea que tienen un trabajo enorme, sea el ministro, sea el comisario, sea acá la verdad que trabajan muy bien, una comunidad bastante complicada, pero laburan muy bien. En eso no tuvimos problemas. Es más, tenemos muy pocas quejas, poquísimas quejas. Puntuales, más que nada, que uno tiene que verificar si realmente pasó o no pasó, pero en la mayoría de los casos no. La seguridad es tremenda, la verdad que no hay cómo quejarse en eso.
0: Y en el tema justamente de educación, ¿cómo se trabaja con los establecimientos?
1: En educación nosotros estamos trabajando con los que nos permiten, que de cortar pasto, llevar agua, algunas que otras cosas, pintura, algunas cosas, siempre estamos colaborando, pero lo que es educación, cada vez que nos hacen llegar sus pedidos, nosotros tratamos de ir resolviéndole, siempre es mínimo, o sea, no son pedidos muy grandes que tenemos, así que tratamos de ir cumpliendo con todo.
0: Mateo, ¿algo que quieras agregar para la gente de Colonia Aborigen y de la provincia del Chaco?
1: Nada, seguir a es un ritmo cansador, o sea, hay que seguir trabajando. Yo soy muy quisquilloso, yo me levanto a las 5 de la mañana todos los días y voy al corralón a armar grupo por grupo, que está por aquí, sea cortar pasto, sea lo que sea. Todos los días de que estoy acá me levanto y me voy, me tomo el trabajo y después vengo a la oficina y estoy un rato y después voy y recorro las obras otra vez de vuelta. Yo, gracias a Dios, tengo un equipo que me tiene muchísima paciencia, saben el trabajo, saben trabajar también. Y el planteo es, sigamos así, sigamos, mientras yo esté como intendente acá, voy a seguir así de esa manera. Ahora cuando le toque a otro, sí, ya va a cambiar la cosa, pero mientras yo esté, le dije, vamos a tener que trabajar de esa manera.
0: Y me queda la pregunta, porque dijiste mientras yo esté, sabemos por ahí la gente de Colonia de Origen cuando salió la vez pasada que podría ser candidato a intendente de Quitilipi, empezaron los llamados, a nosotros también nos comentaban en la página de que Mateo se quede en Colonia de Origen. ¿Se tiene ya alguna decisión, Mateo?
1: No, no hay una decisión clara, la verdad que no. Me gustaría irme a Quitilipi, me gustaría que la gente vea que se puede trabajar de esta manera, se puede, los mismos personales tienen que entender que tiene que haber un cambio. Dentro de los municipios tiene que haber un cambio, porque vos habrás visto, yo no tengo secretaria, hago yo mi trabajo que tengo que hacer, lo hago yo, y si no pido ayuda a algún otro, pero no hay muchos secretarios acá. No, la idea es que los recursos del pueblo lleguen, que lleguen alumbrado, lleguen en una cuneta, lleguen en un ripio, que viva mejor la gente. La idea es, los municipios tienen que empezar a trabajar por sí solos, porque la provincia no va a poder ayudarle a mucho, no le va a poder ayudar. El equipamiento, repartir agua, nosotros tenemos 10 camiones todos los días moviéndose, todos los días. Y si hay que ir a buscar ripio, yo mando mi camión y va a buscar ripio. Si tengo muchas órdenes, por ahí pago algunos fletes, pero si no, trato de hacerlo con el mío. Y no puedo estar pidiéndole una batea de vialidad con todos los problemas que tiene vialidad. O pedirle al APA un camión para agua si yo tengo 5. O sea, tengo que tratar de ir resolviéndole, resolver la provincia y nosotros entre todos juntos. Porque yo también no puedo sentarme a quejar por todo lo que no tenía. Yo estoy hace 3 años, 2 años y algo. Y no tenía una silla cuando llegué. Y si me pongo a llorar sobre la leche derramada, no voy a conseguir nada. Me tengo que poner a trabajar nomás, porque otra no me queda, gestionar, trabajar y buscándole la vuelta. Pero si me tengo que ponerme a quejar por todo lo que pasó, por todo lo que no me dieron, por todo, no voy a terminar nunca. La idea es que uno se ponga a trabajar, que para eso lo eligió la gente. La gente me eligió para que sea intendente y bueno, cuando yo no sirva más, que me saquen y que pongan a otro. En el caso mío se me armó el lío porque me iba. Y se me armó gente que me llamó, algunos que hasta me retó. Había una persona que me dijo que yo le discrimino, por eso me voy. Y yo le quería hacer entender que yo me iba para que, porque esto ya estaba ordenado. Nosotros tenemos un parque del automotor importante. La única máquina que nos falta es una excavadora, que es para después que terminan los canales, va a ir zona rural haciendo reservorios comunitarios. Queremos hacer muchos reservorios. Tenemos dos tractores que están arando en el campo, tenemos, o sea, trabajo en el campo hay mucho, pero pasa que también poner orden, lo que es Quitilipi va a costar un poco, va a costar porque hay que poner de adentro para afuera, no es de afuera para adentro, eso es de adentro para afuera. Y va a haber gente que a lo mejor salga mala porque va a decir, no, me quedé sin trabajo, pero escúchame, si no cumplía tu función, no trabajaba. Y va a haber mucha gente mala, sé que va a haber gente mala porque nos pasó en Machagay cuando entramos con García. Nos pasó que había gente que decía, no, me quiere echar el trabajo. No, yo lo que quiero es que vos cumplas tu trabajo, que para eso se te paga. Porque Hay gente que cobra mucho, no hace nada. Y hay gente que trabaja mucho y no cobra nada. ¿Entendés? Eso tiene que
0: cambiar.
1: Tiene que cambiar. Ya tienen esto, no. Los municipios no es para salvarse, ni que vos te salves como medio, ni que yo me salve como intendente. Andaban queriéndome ensuciar con una camioneta que nunca compré. Y saben todos los medios que yo tenía una camioneta, yo nunca compré una camioneta. Y si mi hermano, mis primos compran, yo los felicito porque laburan todo el año. Yo tengo uno de mis primos en Quintilipi que compró una camioneta y ¿qué me pillan? Decir, no compre camioneta porque yo soy intendente, me va a decir, por lo tanto, yo trabajo todo el año, pues, vale, que me voy a comprar. Mi familia compra camioneta todos los días, pues ellos tienen, compran, o sea, no, yo no voy a ir como intendente a decirle no compre. Y aparte, uno hace una inversión, yo para qué quiero una camioneta, yo tengo la del municipio, me muevo con eso. Y ya compré una camioneta para moverme con la mía y pagar seguro y pagar todo, que no me alcanza tampoco, si yo tengo. Ahora cuando no esté más acá, y me llamó la atención algunos medios que me salieron a criticar por una camioneta, pero voy a invertir una tremenda cantidad de plata en una camioneta siendo que tengo. O sea, no tiene lógica tampoco. Si invierto, yo invertí en otra cosa, no en una camioneta. Antes, intendente, tenía 4 camionetas que trabajaban lo que era carpintería, en todo lo que es lo mío. Y tengo todavía una Turbo y una Kangoo que siempre andan dando vueltas. Es más, el municipio tiene 2 camionetas mías, 2 Ford, con 2 acoplados que ocupan ahí, que nunca le cobré alquiler, nada, me cobré de eso. Pero bueno, algunos medios como queriéndose ensuciar, decir que la gente lo sabe y me conoce, que yo no soy de hacer negocio boludo, así que. Mira, sí, ya compré una camioneta para que me critique.
0: Mateo, como siempre queremos agradecerte la gentileza por recibirnos aquí en el municipio de Colonia de Origen y los micrófonos siempre abiertos.
1: No, muchísimas gracias a vos, Paulino, y muchísimas gracias a tu medio y a todo el equipo que tenía frente a los que nos están mirando. Muchas gracias.
0: Ahí estuvo con nosotros Mateo Buco, es el intendente de la ciudad de Colonia de Origen.
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0: Volvieron los 90. Nos encanta.
1: Generación X.
0: No por viejitos. Bueno, sí, por viejitos.

Buenos días, amor. ¿Sabes? Doy mil gracias a Dios. Mil gracias a Dios.

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poner a trabajar a partir de ahora. ¿Hacia arriba también? ¿Puedo verlos allá, señor iluminador? ¡Eso! ¡Hacia arriba! ¡Dios mío! Maravilla. Ok. Vamos a contar cómo se cuenta en rock and roll. Sería 1, 2, 1, 2, 3, 4. No pueden fallar porque hay 50 músicos. Es un papelón monumental. ¿Va? No me hagan quedar mal.

Ok, vamos a repetirlo del principio. Fue realmente bastante mediocre, ok. Lo necesito, ¿eh? Sería 1, 2, 1, 2, 3, 4. Es el título de mi último álbum.

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0: Muchas gracias, gente. Te quiero mucho, amigo. Gracias por invitarme.
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0: A Gustavo Che.
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0: Señor.
1: La pobreza es abundancia porque Dios es abundancia, entonces la pobreza no es una virtud, salvo que favorezca tu libertad. Gracias a esa libertad caminé por el mundo donde aprendí que hay una sola religión, el amor. Hay un solo lenguaje, el del corazón. Hay una sola raza, la humanidad. Hay un solo Dios y está en todas partes.

El mundo y su gente me transformaron en un hombre universal. Por eso hoy, cuando atacan a un hombre de cualquier secta, me atacan a mí, porque yo soy hombre de cualquier secta, porque soy un hombre entre los hombres, porque la humanidad, gracias a Dios, es mi familia.

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7: Joaquín.
8: Muy buenos días, Gustavo, para vos, para todo el equipo. Efectivamente, como bien decías anteriormente, estamos con la señora Brenda Álvarez y con el doctor Uría Ezequiel. Ambos ya te están escuchando, Gustavo.
7: Bueno, Brenda, buenos días. Cumplimos, te dijimos si el lunes ibas a estar acá, nosotros íbamos a estar con vos. Estamos ahí con vos.
9: Buenos días. Bueno, señor Gustavo, yo solamente venía acá, como te dije la vez pasada que nos comunicamos, que me hablaste, me dijiste que consiga al abogado. Bueno, aquí me está acompañando el doctor Uría Ezequiel. Y bueno, muy agradecida al doctor. Y bueno, Gustavo, yo solamente también venía acá al frente de fiscalía a pedir, como dijiste recién, que el padre de mi hijo tenga un poquito más de día, no sé si de mente o el corazón, porque mi hijo tiene 3 años, Gustavo, y mi hijo nunca se separó. Y como yo ya denuncié, hice 3 denuncias por violencia de género hacia mí y hacia a mi pequeña hija de 6 años. Y esto no puede ser, Gustavo, porque yo quiero que la justicia también mueva un poco, porque no puede ser que él esté libre y además lo tiene a mi hijo de 3 años. Y yo como madre me duele, Gustavo, porque yo no sé cómo está mi hijo, la situación de mi hijo. No sé si está bien, no sé si está mal, no sé si sigue con el padre. Él se encuentra en la Colonia Costainer, vivienda número 4. Y bueno, Gustavo, la verdad, muy agradecida a usted por la prensa, por venir a hablar conmigo, por la atención también de la vez pasada. Pero yo estoy muy mal, Gustavo. La verdad, como madre me siento muy destrozada, porque mi hijo tiene 3 años. Y un bebé de 3 años no puede. Y también él me apartó de mi hijo, porque ahora me bloqueó de todo lado, vía telefónica, WhatsApp, Facebook, Instagram, todo. No lo puedo ver a mi hijo. Y yo pido justicia por mi hijo y que me lo devuelva a mi hijo, porque yo sé que él está escuchando. Y yo necesito que sea que si un poco va de hombre me va a devolver a mi hijo, así como se lo llevó de mi casa, se lo llevó a mi hijo, no cumplió, porque nosotros quedamos que una semana lo iba a llevar, esa semana cumplió Gustavo, pero la próxima semana que le tocaba estar con él, él no cumplió Gustavo. Hoy hace un mes y 20 días que no está mi hijo, y mi hijo tiene 3 años, y yo sé que la custodia me corresponde a mí como madre.
7: Bueno, vamos a hablar con el doctor, ¿no? Sí, te comprendo totalmente, por eso este acompañamiento, Brenda. Vamos a hablar con el profesional, vamos a hablar con el doctor Ezequiel Uría. Doctor Uría, ¿cómo le va? Buenos días, Gustavo Olivero le saluda.
10: Gustavo, ¿cómo estás? Buen día.
7: Bueno, ¿cuál
10: antes
7: es el
10: que
7: estadio,
10: nada, quiero,
7: ¿cuál es
10: quiero
7: el estadio
10: saludar
7: judicial,
10: a toda
7: hoy?
10: La... Sí.
7: ¿Cuál es el estadio
10: antes que nada quiero
7: la
10: saludar a la audiencia de Alerta Urbana, sí, y le voy a explicar más o menos cómo viene la mano.
7: Sí.
10: Mi asistida en el 2022 radicó una denuncia de violencia de género a la cual intervino Fiscalía número 11. En ese trajín, en el 2026, en julio, el 2 de julio, precisamente, radicó otra vez la denuncia que tuvo violencia de género y agresiones, manifestó tener agresiones verbales, físicas, psíquicas, entre otras, a lo cual ella toma la iniciativa de separar, romper el vínculo e ir a vivir a la Leonesa. A todo esto, el 27 radica una tercera denuncia. ¿Por qué? Porque el muchacho este había acordado con ella llevarse al menor por una semana, tal fue así, pero luego de esa semana nunca más devolvió al menor. La madre no pudo tener ningún tipo de vínculo, y cuando hablo de ningún tipo de vínculo es cero, o sea, ni mensaje, no pudo visitar, no se lo devolvieron, totalmente nula, nula la comunicación con el menor. Ahora bien, luego de radicar distintas denuncias e incluso acudir en varias ocasiones al 102, no recibió ningún tipo de respuesta concreta alguna. Entonces se le asesoró que el 28 radique una nueva denuncia, la misma interviene de Fiscalía número 10 por estar de turno. Hoy, saliendo de Fiscalía, el ayudante de secretario, de fiscal, dijo que iba a tomar rienda sobre el asunto y que iba a mandar a pedir el expediente. Pero hasta el día de hoy no sabemos nada. Ahora bien, eso tiene una tardanza administrativa. Lo que estamos tratando de hacer es que eso... Se genere mucho más rápido de lo habitual, tratándose de un menor de edad, de 3 años precisamente. No lo vamos a mencionar para salvaguardar su integridad, pero sí o sí necesitamos una respuesta de forma rápida, contundente, precisa, no que estemos de un lado a otro y no sepamos absolutamente al día de la fecha nada, nada. Quiero ser bien claro y contundente. Necesitamos que Fiscalía intervenga y nos dé una respuesta, sí, coherente,
7: doctor,
10: urgente.
7: Doctor, yo voy a ser extremo, discúlpeme, voy, sí, a ser extremo. ¿Hoy la madre sabe si su hijo está vivo?
10: No, carece de todo tipo de información. La madre no sabe, o sea, intuimos que está con el padre, pero a mí no me consta. ¿Por qué? Porque a la hora de yo pedir algún tipo de explicación, si hubo un acta, si hubo algún tipo de impedimento sobre mi asistida hacia el menor, o si realmente se actuó algo que directamente lo faculte al padre a tener la custodia del menor, pero hoy por hoy no existe nada, no hay nada que directamente le impida a mi asistida seguir el vínculo normal con el menor. Estamos pidiendo respuesta, esa es la palabra clave, respuesta.
7: Usted habló solamente con el ayudante fiscal, la fiscal o el fiscal, ¿qué fiscalía interviene?
10: La Fiscalía número 10. Dijeron que en un plazo de 5 a 10 días iban a tener novedades, que el ayudante de fiscal se iba a comprometer a llamar directamente a la comisaría y pedir el expediente policial. Eso es todo lo que tenemos y manejamos hasta el día de la fecha.
7: ¿Cuándo le dijeron que tienen que volver o le dijeron, le vamos a avisar?
10: No, se van a comunicar con mi asistida. ¿Por qué? Porque en la denuncia dejamos estipulado el número de celular para que se puedan comunicar de forma rápida y fehaciente.
7: Seguimos el caso de cerca, nos avisan, doctor, acá estamos, muchas gracias.
10: Perfecto, muchas gracias a usted.
7: Hasta luego, un saludo a la mamá, gracias. Joaquín, te mandé mensaje.
8: Sí, como nos ha gustado.
7: Listo, gracias.
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7: ataques y de muertes fatales en la provincia del Chaco, y una vez más fue resistencia al escenario de un nuevo hecho. Tenemos una nueva víctima y sucedió este fin de semana y es de nacionalidad colombiana, Nicolás.
11: Sí, bueno, esto pasó en la tarde del día de ayer por avenida Castelli y Urquiza, sería Castelli y calle 16. Viene la moto, trayecto para ir para lo que sería zona de Barranqueras, para que la gente pueda entender. La moto termina, el conductor de la moto termina haciendo una maniobra que termina impactando del otro lado de la calle, y justo pasa un Fiat donde el auto aparentemente lo cruza por arriba a este hombre identificado como Jonathan Jairo Velasco Córdoba, de 48 años, muy querido en la zona porque era un jugador de fútbol veterano. Y quien lo habría chocado es el conductor de un auto marca Fiat Argo blanco, un hombre de 57 años que ayer en la noche después del choque se terminó huyendo del lugar, y le encontraron el vehículo por la zona de la Piacentini, estuvo detenido y en hora de la mañana recuperó la libertad mientras sigue esta investigación.
7: Estamos ante un hecho caratulado homicidio culposo, en un accidente de tránsito. Bueno, por lo que vemos, este conductor de nacionalidad colombiana pierde la estabilidad porque su moto impacta sobre el cordón central de la avenida. Esta camioneta que cruzaba por el lugar evidentemente impacta contra el cuerpo, no es quien provoca el accidente, y por lo que vemos la camioneta no sabemos si se dio cuenta o no de lo que pasó, porque no podemos ver si el conductor bajó el vidrio o no. Todos dicen huyó del lugar, pero lo que yo le decía a ustedes hoy antes de comenzar el programa, pongamos entre comillas, supuestamente huyó del lugar, pero el conductor no fue a un taller mecánico, no fue a un lavadero, fue a su casa. Y digo taller mecánico para tratar de arreglar cualquier digamos secuela del impacto, si es que quería desvincularse del mismo. No fue a un lavadero si quería lavar el vehículo para quitar algún tipo de evidencia, no, fue a su casa. En su casa fue detenido y en el día de hoy, en horas de la mañana, recuperó la libertad. Queremos saber qué es lo que pasó. Comisario General Fernando Javier Romero, ¿cómo le va? Buenos días. Gustavo Olivero lo saluda y todo el equipo de Alerta Urbana.
12: Buen día, Gustavo. Buenos días al equipo, a la audiencia.
7: Bueno, tenemos la dinámica del accidente. ¿La persona huyó o no del lugar? ¿Se dio cuenta o no el conductor de lo que pasó? ¿Fue detenido por la policía del Chaco? Pero entendemos ya recuperó la libertad. ¿Qué nos puede decir con respecto a este nuevo accidente fatal que esta vez se llevó la vida de un ciudadano colombiano en resistencia?
12: Bueno, el hecho ocurrió ayer a la tarde, Gustavo. Por avenida Castelli, entre calle 15 y 16.
7: Sí.
12: Aproximadamente, como se aprecian claramente en los videos, la motocicleta circulaba hacia Resistencia y el auto se dirigía hacia Barranqueras. Bueno, como se aprecia claramente en el video, se desconoce el motivo por el cual la motocicleta pierde el equilibrio, impacta contra el cordón central de ambas manos, y el cuerpo del motociclista invade el otro carril, y bueno, un auto que circulaba por el lugar no pudo evitar la colisión y lo impacta, lo que le termina provocando la muerte. Posteriormente el propietario del vehículo siguió su marcha, como se aprecia en el video, bueno, después se pierde de plano, y a través de las cámaras pudimos determinar el dominio del vehículo, y lo único que hubo que hacer es ir al domicilio y ponerlo a derecho.
7: Está. Y tenemos entendido que el señor mayor de edad ya recuperó la libertad, General Romero. Entiende la justicia.
12: Creo que sí,
7: que es
12: creo
7: un
12: que ya había
7: culposo.
12: Recuperado la libertad, Gustavo.
7: Sí, entiende la justicia que es un homicidio culposo en ocasión de un accidente de tránsito, un siniestro vial. General Romero, nuevamente la policía poniéndole los puntos a la delincuencia, una persecución tremenda el fin de semana. ¿Qué sucedió? A ver, Nicolás, un poquitito.
11: Sí.
7: Sí, a ver. Y tenemos los videos, ¿eh? Tenemos los videos en vivo de esta persecución y fue tremenda.
11: Bueno, esta persecución, buen día jefe, ¿cómo le va, cómo anda?
12: Buen día, Nicolás.
11: Bueno, en este caso, contrabando y droga, persecución y disparo en la ruta 16, secuestraron 106 cubiertas sin aval y 50 kilos de coca tras una persecución de 5 kilómetros.
7: A ver, tenemos el audio, General Romero, denos un segundo más, tenemos el audio de la persecución, vamos.
11: Eso es lo de Salta, ese es otro.
7: Ah, ¿este es otro?
11: Sí.
7: Ah, no, este es Salta.
11: Este es persecución en Salta, límite por narcotráfico, esto es por narcotráfico. Ah, si querés te cuento eso también.
7: No, vamos con el jefe de policía con lo que pasó en la provincia. Está, General Romero, ¿qué nos puede decir con respecto a esta persecución? Cuando decimos coca, ¿qué llevaba, hojas de coca o cocaína?
12: Bueno, no, llevaba hojas de coca, Gustavo, acomodadas en paquetes de medio kilo. Eso ocurrió ayer domingo entre Aviateray y Napenay.
7: Sí. Sí.
12: La División Inteligencia Criminal de Roque Sáenz Peña tenía información de que ingresó un vehículo a territorio provincial proveniente de Santiago del Estero. No sabíamos si traía estupefaciente o mercadería de contrabando. Fue interceptado en Abiateray, se negaron al control de rutina, se gana la fuga, una camioneta y un auto que venía de apoyo, como se aprecian ahí en las imágenes. Bueno, a la requisa del CAN no dio nada positivo con respecto a cocaína o marihuana, pero sí múltiples paquetes de hojas de coca, que también vale muchísimo, y 100 cubiertas aproximadamente de distintas medidas encimadas. ¿Qué quiere decir encimadas? Una cubierta dentro de otra para reducir espacio. Hubo que quitar cubiertas dentro de otras para exhibirlas allí, como se aprecian en los videos que publicamos. Eso es la persecución de Abiateray. Uh-huh. Sí. Se consultó con la Justicia Federal de Sáenz Peña. El doctor Amat dispuso que se los identifique a los causantes, dos masculinos y una femenina, por resistencia contra la autoridad y contrabando. Eso es uno. Y después lo que comentaba también Nicolás en Salta, no ocurrió en Salta, ocurrió en Fuerte Esperanza. Era la División Droga Fuerte Esperanza,
7: sí,
12: la que estaba en persecución de dos camionetas narcos, aparentemente que venían desde Rivadavia, Salta, ingresando por la límite, que es la línea Barilari. Allí lo estaba esperando Drogas Peligrosas en un control de rutina, se le dan a la fuga. En este caso no pudimos interceptarlas, como claramente se ve en el video. La camioneta sospechosa impacta al móvil policial y lo hace despistar a zona de montes. El vehículo obviamente quedó inutilizado, el móvil policial. No hubo personal policial lesionado, pero en definitiva las camionetas regresaron hasta Salta. Es lo que me informan,
7: sí,
12: el personal,
7: o sea,
12: de Drogas Peligrosas de Fuerte Esperanza.
7: La droga no ingresó a Chaco.
12: Exactamente, la misión está cumplida, no ingresó la droga. Le estamos poniendo freno a todo eso, así que bueno, hay que seguir trabajando, no bajar los brazos. Sí. El Chaco siempre va a ser una piedra en el zapato para narcotraficantes, sí, y contrabandistas.
7: Sí, déjeme, General Romero, que comparta el video con la gente, a ver, porque es tremenda la persecución. Ahí está, ¿eh? ¿Podemos sacar los brazos? ¿Qué se le saca? Dale, audio.
13: Dale, vamos.
7: General Romero, llegó el momento, quizás, digo yo, ¿están provistos de fusiles, sus fusiles ahora las unidades antidrogas?
12: Sí, a ver, Comisaría Tacoposo tiene FMK3, tiene provisto FAL, Drogas Peligrosas de Fuerte Esperanza tiene provisto su fusil FMK3 y también un FAL. Esta cuestión de momento no se pudo efectuar disparos, pero sí, tienen la provisión correcta, Gustavo.
7: ¿Qué Nicolás? ¿Qué me
11: dijiste? ¿Y las pistolas Taser?
7: ¿Cómo le va a tirar una Taser? Bueno, ¿Cómo le va a tirar una Taser en una persecución o una camioneta? Disculpe, General Romero,
11: no sabe.
7: No, discúlpeme.
11: Va, sin faltar respeto, por lo tanto, no se puede utilizar.
7: ¿Cómo le va a tirar una Taser ahí? No, ¿cómo le va a tirar una persecución? ¿Le va a electrocutar la camioneta?
11: ¿Y para la persona que está manejando?
7: No, se nota. Bueno, hablemos de lo que sabemos de esto, General Romero. General Romero, usted recién mencionó Tacoposo. Tenemos entendido que finalmente va a juicio el comisario Melchiori. ¿Cuál es la situación de revista hoy de Melchiori, General Romero?
12: Bueno, hoy el comisario Melchiori está en servicio efectivo, con sumario administrativo en trámite y a la espera de resolución judicial.
7: Sí. Bueno, va a ser juzgado por este inconveniente que hubo con médicos voluntarios en Tacoposo, ¿no es cierto? Ese video que trascendió por todos lados.
12: Exactamente, sí, Gustavo, así es, hace un año y medio aproximadamente.
7: Hace un año y medio. Bueno, General Romero, tenemos otro hecho policial para comunicar.
11: Sí, dos. Uno de ellos tiene que ver lo ocurrido en Sáenz Peña, donde secuestraron más de 80 millones de pesos y la Justicia Federal allanó viviendas y secuestró dinero, 11 celulares de BR y vehículos de alta gama. Y 4 personas están investigadas sin imputación formal hasta el momento.
7: Bueno, acá intervino Fuerzas Federales, pero la Policía del Chaco, ¿tiene alguna información con respecto a este tema?
12: No, Gustavo, respecto a ese hecho, no. Ese lo trabaja la Fuerza Federal.
7: El último hecho.
11: Y el último tiene que ver con una mujer que quedó detenida en las últimas horas, atacó con agua hirviendo a su ex en el barrio 12 de agosto.
12: Sí, exactamente, eso ocurrió el 24 de agosto, una femenina, la arroja agua hervida a su ex pareja en jurisdicción acá de comisaría sexta. Fue detenida, obviamente. La persona quemada aún permanece internada.
13: Ahí está. General Romero, como siempre, muchísimas gracias. Yo lo despido a usted y ahora le voy a explicar a Nicolás el tema de las tasers.
14: Ay, pobre Nicolás.
13: Ay, pobre, muchas gracias.
14: Buen día, general. Pobre Nicolás. Ayúdeme,
11: Romero, pobre Nicolás.
13: Muchas gracias, general Romero. Muchas gracias.
12: ¿Puedo cerrar, Gustavo? Quiero cerrar con una...
13: Sí, dígalo, por favor.
12: Sí, en esta semana seguramente el señor gobernador va a promulgar la ley de reiterancia y el 5 de septiembre
13: la
12: a nivel nacional... El 5 de septiembre comienza a regir la baja ley de imputabilidad. Así que es buen mensaje para la delincuencia,
13: sí,
12: que a partir de ahora, por lo menos lo van a pensar antes de cometer un delito. Sí.
13: Ahora, general Romero, ¿hasta dónde tiene capacidad la policía del Chaco? Y entiendo yo, teniendo en cuenta todo lo que está pasando, usted ya habrá hablado con su par, la señora alcalde general Marisa Godoy, jefa del Servicio Penitenciario Provincial. ¿Hasta dónde, qué capacidad de alojamiento tenemos en comisarías y en el servicio? ¿Hasta dónde podemos llegar?
12: Bueno, la unidad penal 9, Gustavo, está esperando a esos menores que cometan delito en Presidencia Roque Sáenz Peña.
13: Sí.
12: Una unidad 0 a nueva,
13: sí,
12: que ya seguramente la va a inaugurar el señor gobernador y el ministro. Unidad penal 9, barrio Néstor Kirchner, en zona sur de Roque Sáenz Peña, está con una capacidad para 50 menores aproximadamente a estrenar, así que el lugar tenemos.
13: Sí, bueno, y las comisarías. Ah, hablando de comisaría, ¿cómo va la refacción de la quinta, general Romero?
12: Ya está iniciada la obra, así que bueno, gracias a Dios se pudo destrabar esa gestión y la comisaría quinta, después de muchísimos años, va a tener una nueva unidad.
13: Está. Por lo pronto, entonces, con respecto a menores, tenemos una alcaldía, por decirlo de alguna manera, a estrenar. ¿Está dentro del ámbito de la Policía de Seguridad Pública o de la Policía de Seguridad Penitenciaria del Servicio?
12: Del Servicio Penitenciario, del
13: ahí
12: Servicio
13: está,
12: Penitenciario.
13: Ahí está. Muchas gracias, general Romero. Muy amable.
12: Gracias, Gustavo. Hasta luego.
13: Hasta luego. Escúchame vos, pelotudo.
11: Sí.
13: Mira, ¿cómo vas?
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13: Hola.
17: Buen día, señora.
13: ¿Cómo le va? ¿Con quién hablo?
17: ¿Cómo le va? ¿La señora Paulina?
13: Paulina Santa Cruz.
17: Sí, señor. Señor Olivelo.
13: Sí.
17: Por favor, quiero que me escuche. En primer lugar, le felicito al señor que recién habló, lo que dijo de usted y el señor Julio Guayma. Uno de esos. Otros... Me duele muchísimo que un policía cuando hace algo lo meten preso por pavada, ¿no es cierto? Nos sacan el arma, le sacan todo, le sacan todo, y más es maltratada por la mujer, por la mujer. Yo tengo dos policías que, pobrecito, la mujer le hace la vida imposible. Yo tengo miedo que le metan otra vez preso, porque la mujer se está volviendo loca, la justicia no le hace caso. No sé más con quién hablar, mira.
13: ¿Y quién es este policía?
17: Mar, de apellido es Mar.
13: ¿El policía de apellido Mar?
17: ¿Qué pasa? Sí, no, Mar se llama. Lo que pasa es que estoy hablando sin pedirle permiso a él, ¿viste?
13: Ah, bueno, está bien. Pídale permiso y después nos pasa la información.
17: No, pero para Oliver, lo que yo quiero, usted que tiene un buen contacto con los jugadores, sí, menores y la familia. Bueno, yo mañana voy a hablar con la doctora Pace del jugador de Guiralde, que por favor le ayude a este policía, porque en cualquier momento la mujer está loca y lo va a meter otra vez preso.
13: ¿Usted dice que la mujer le arma causas al policía?
17: Le arma causa y luego que le acusa miles de cosas que no hace. Cuando el señor le pasa el alimento, cuando el señor le dejó la casa, le dejó todo, y el
13: Paulina, privado, pásenos los datos, por privado, ¿sí? ¿Puede ser? Bueno, y nosotros dale, por privado dale. También vamos a averiguar, por privado, ¿sí? ¿Le parece bien?
17: Dale.
13: Gracias, Paulina.
17: Dale,
13: gracias.
17: Suerte.
13: Que tenga buenos días. 11:21 minutos, tenemos otro llamado, hola.
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13: ¿Qué va, señora? ¿Con quién hablamos?
18: Con Zulema Beatriz Bianchi.
13: La escuchamos, señora Zulema.
18: Yo el sábado a la tarde, tipo 6:30 de la tarde, volvía de vender unos dulces de mamón que tenía encargado. Sí, y me siguieron dos muchachos y me robaron la moto en calle Piris y calle 24, en una esquina.
13: Dígame que por lo menos no la lastimaron.
18: Sí, estoy lesionada la parte de las caderas.
13: ¿Cómo fue, señora?
18: Me llegaron de atrás, de golpe, cuando iba a doblar, y ahí me agarró el muchacho más grande, el que manejaba, me agarró los brazos y el otro me arrebató la moto.
13: ¿Le apuntaron con algún arma o algo? ¿Solamente la tumbaron?
18: No, gracias a Dios no. Y en ese momento de la desesperación y los nervios, pido auxilio a los vecinos, salieron todos los vecinos, por supuesto, pasaban dos vecinos míos, los chicos, sí. Y le siguieron en la moto. Y una chica se acercó, que es la que tengo como testigo, se acercó y me llevó a la casa, llamó al 911. En ese interín pasa un móvil policial con el chofer solamente, la chica lo hace seña, le para. Le pedí por favor si me podía llevar, le dio todos los datos de dónde eran los muchachos, porque la chica lo reconocía. Entonces le dio los datos, que era de la gomería de Edison y calle 21, a paso de la Edison, sí. Por la 21. Le dio los datos de los muchachos, sí. Cómo le llaman, cómo lo conocen, sí. Uno es el sordo mudo y el otro es Papo, alguna cosa así,
13: sí. Esos son los dos chorros, señora.
18: Sí, los dos chorros. La cuestión de que la chica llamó el 911 de la casa, yo fui la primera en llegar el patrullero a la gomería y le pedí por favor al chofer que me baje, me dijo que no, hasta que no venían los móviles no me podía bajar, y me empezó a dar vuelta a la manzana. Entonces le amenacé que me iba a tirar de los nervios, me iba a tirar del móvil. Entonces, en un momento, sacada de los nervios, le dije todo un poco, y bueno, me baja del móvil, volví a la gomería donde estaban los muchachos, porque estaban sentados, y le dije, devolveme mi moto.
13: ¿Usted volvió a la gomería solo o con el patrullero?
18: No, yo sola volví, porque pero el patrullero me bajó.
13: ¿Usted le dijo al patrullero, vamos hasta la gomería, ahí están los chorros?
18: Claro, yo le dije, pasamos por enfrente de la gomería, y el móvil me dice, no podemos hacer nada porque no viene nadie.
13: Espere, Zulema. Usted estaba arriba del patrullero, pasaron por, sí, la gomería, y usted vio, sí, a los chorros ahí, le dijo a los, sí, policías, sí, ¿esos son los,
18: sí,
13: chorros?
18: Sí.
13: ¿Y los policías qué le dijeron?
18: Que nada, que no venían los automóviles, no venían los móviles de apoyo. Entonces él no podía hacer nada, el chofer solo no podía hacer nada porque estaba el chofer.
13: ¿El chofer estaba solo?
18: Sí, solo un móvil policial.
13: ¿De qué comisaría?
18: Ay, eso no sé, señor. Creería que de la Quinta, porque acá corresponde la Quinta.
13: ¿Y qué día y a qué hora fue esto?
18: Y eso fue el sábado, tipo 6:30, 7:00.
13: Bueno, por el GPS, 6:30 de la tarde.
18: Sí.
13: Bueno, por el GPS usted tiene que saber qué patrullero fue y por dónde estuvo. ¿Dónde está la gomería ubicada?
18: En Edison y calle 25.
13: Bueno, pero nosotros tenemos.
18: Perdón, Edison y calle 21.
13: Y calle 21, mire, tenemos, sí, la comisaría, patrulla preventiva, el grupo Lince, el grupo COM. O sea, tenemos un montón de unidades para que bajen en apoyo. ¿Usted lo escuchó al policía que iba manejando el patrullero pedir apoyo por la radio, agarrar el micrófono de la radio y decir necesita apoyo en tal lado?
18: Sí, pidió, pero nadie hizo caso. Una sola le pidió y nadie hizo caso. Entonces ahí me enloquecí porque ya era muy desesperante viendo que estaban los chorreillos. Yo podía recuperar mi moto automáticamente y no me quería bajar el móvil. Me dijo, vamos a dar una vuelta hasta que vengan el apoyo.
13: No, de último, el patrullero lo que tiene que hacer para no avispar, por decirlo de alguna manera, quedarse a unos 100 metros, 50 metros, 30 metros, observar el lugar y pedir apoyo urgente hasta que baje. Tenían el lugar donde estaban los delincuentes reconocidos por la damnificada y la damnificada en un patrullero. Estaba prácticamente resuelta esa cuestión.
18: Y claro, eso es lo que yo le decía, yo eso es lo que reclamaba. Bueno, después, como a la hora y media por ahí, yo tengo mi nuera, que llamé a mis familiares, vino mi nuera, vino el papá también, que es policía, y el señor empezó a llamar a la policía, y ahí a la hora y media, más o menos, 2 horas llegaron, y nosotros enfrente de la
13: gomería. A ver, espere, Zulema, ¿2 horas tardaron?
18: Sí, sí, y encima vinieron un grupo, de ahí les mandé el video, el grupo de policía que vinieron. Yo me cruzo otra vez de vuelta, porque estaba enfrente de una verdulería, yo estaba parada ahí, con todos mis familiares, para poder ver si podíamos rescatar la moto. Sí. Me cruzo de vuelta donde estaban los policías, que se acercan a hablar con la gente de la gomería, y el que estaba a cargo del de los móviles policial me dice, retírese, señora, retírese. Pero ¿cómo me voy a retirar?
13: Retírese? No, de ¿cómo ninguna me voy a manera, retirar, usted tiene que estar en el lugar, se tiene, bueno, que hacer un acta.
18: Y bueno, yo te estoy diciendo, le digo que esos son los chorros, deténganlo, le decía.
13: Hay automáticamente, y lo que tiene que hacer, quién es el que está a cargo, y acá voy a decir algo y va para todos los policías, si usted me permite, Zulema, 5 minutos, ¿sí? 3 segundos, no 5 minutos. Lo que tiene que hacer el que está a cargo es llegar al lugar, preservar el lugar, no se mueve nadie, llamar a la fiscal, por ahí le puede atender o no, pero el ayudante fiscal sí, y decirle, mire señor, acá estamos con Zulema Bianchi, denunció a tal hora, en tal lugar, el robo de la moto. Conforme la recorrida que hicimos, la señora reconoce a los dos sujetos autores del hecho en el lugar donde estamos ubicados en tal lado. Directivas, si es que tiene tiempo de hacerlo y el lugar se preservó, está contenido, no hay ningún tipo de peligro para todos. Ahora, lo que usted me dice, que el patrullero en el cual se trasladaba iba con el conductor y usted se cansa, el conductor del patrullero dejó que usted sola encare a los delincuentes.
18: Sí, yo bajé después del móvil, porque le amenacé que me iba a tirar del móvil, porque yo veía que estaban los que me afanaron ahí, uno de ellos que manejaba, y el patrullero se fue. Después, cuando vinieron todos los móviles,
13: ¿y usted quedó sola con los delincuentes?
18: Sí, yo quedé sola enfrente de la gomería. Me resguardé en la verdulería que estaba enfrente, estaban los vendedores de la verdulería, y ahí me resguardé hasta que llegaron mis familiares. Y de ahí aguardamos como más de una hora y media.
13: Dígame que recuperó la moto.
18: No, nada. La quinta, la verdad, es una lástima. Lástima porque no hicieron el acompañamiento como tenía que hacer al ciudadano, en este caso a mí.
13: ¿Usted no permite que nosotros le pasemos su número de teléfono, Zulema, al jefe de la policía del Chaco?
18: Sí, por supuesto.
13: Le pasamos esta nota urgente al jefe de la policía del Chaco.
18: Escúcheme, señor Olivero, fíjese lo que hicieron. Después me dice, señora, vamos a ver la testigo, a ver las cámaras. Vinieron otra vez como 5 o 6 patrulleros, otra vuelta, mi familia seguía enfrente de la...
13: Patrulleros que no estuvieron al principio.
18: Claro, lo que no estuvieron al principio. Vinimos otra vez de vuelta, yo me encargué de buscar las cámaras. El vecino, que nos conocemos entre todos, él me...
13: Bueno, le voy a contar algo. Yo tengo una denuncia acá, que me la pasaron, donde una mujer denuncia el robo de una moto. La mujer va y hace la denuncia en una comisaría, ahora la voy a mostrar y la voy a decir. Y le dice, en el lugar hay cámaras. ¿Sabe lo que le dijeron en esa comisaría a esa mujer? Vaya usted y pida las cámaras. No, dejate de embromar, muchacho, hay cosas que se están haciendo mal. Bueno, Zulema...
18: Sí, señor.
13: Nosotros le pasamos todo esto al jefe de policía, yo estoy seguro que va a tener que activar... digamos otras cuestiones rápidas, y usted tiene que recuperar la moto si los delincuentes... Sí. Dígame que filmó esto la policía.
18: ¿Cómo?
13: ¿Filmó todo este procedimiento la policía? ¿Había policías con celular sacando fotos y todo eso? Dígame que...
18: No, la policía, nada, la policía no hizo nada, la policía no hizo nada, yo filmé. Bueno. Y después las cámaras me prestó un vecino, que es lo que yo llevé, después de ahí me trajeron hasta donde estaba la testigo, y después la testigo se puso a disposición de ellos. En cuanto la chica mismo, la testigo, salió a buscar las cámaras, sí, los policías le seguían como si nada.
13: Bueno, a ver, dígame, Zulema, usted estuvo en el lugar, dígame que a estos dos sujetos las policías los detuvo y los condujo a la comisaría.
18: Y a la hora y media, dos, cuando la señora donde yo trabajo, empleada doméstica, ella llamó al jefe de la policía y yo le pasé todos los datos, porque yo le dije, si ustedes no hacen nada, le dije, yo voy a hacer justicia por mano propia, porque yo sabía que mi moto estaba ahí. O estaba ahí o estaba a la vuelta. Pero la policía no hizo nada. Y la moto que la chica declara, que es la que yo le paso a usted, que el nombre y la moto, la sí. marca de la moto, sí. estaba ahí adentro de la casa. Y el policía que estaba a cargo de los móviles me decía, no, pero hay una moto igual, pero tiene el motor frío. Tiene el motor frío. Y los muchachos seguían sentados.
13: O sea, no, pero espere. Hagamos un puntito. Dígame que el policía o los policías, una vez preservado el lugar, asegurado el lugar, fueron y no solamente le tocaron la temperatura, tocaron el motor de la moto para medir la temperatura. Dígame que le dieron vuelta a la moto, le sacaron número de chasis, número de motor y cotejaron con la denuncia suya.
18: No, era la moto que la que me robó, con la que andaban los chorros. Estaba ahí adentro de la casa, adentro del
13: de la comedia. La moto utilizada para el robo.
18: Claro.
13: ¿Y estaba usted la adentro. Reconoció?
18: Y el policía me decía, no, pero tiene el motor frío, no podemos hacer nada. ¿Cómo que no? Le digo, si están ahí sentados los chorros.
13: ¿En algún momento usted escuchó a los policías decir, señor fiscal, señor ayudante fiscal?
18: Nada. Ellos se pasearon.
13: ¿De todo esto que pasó, hicieron un acta y a usted le hicieron firmar?
18: Nada, no me hicieron firmar nada. Me tomó los datos en el teléfono una policía mujer y después me llevaron a la comisaría a hacer la denuncia.
13: La policía Wanda le tomó los datos. Mamita querida.
18: Y me llevaron a la comisaría, salieron toda la vereda de la comisaría a charlar, a jorobar con su celular. Y entonces salgo yo adentro y le digo, disculpe, ¿alguien me va a tomar la denuncia o me retiro?
13: Bueno, mientras pasó todo esto, su moto fue desguazada como mínimo.
18: Y calculo que sí.
13: Bueno, le pasamos todo esto al jefe de policía y ojalá se revierta, Zulema. Muchas gracias, muy amable.
18: Perfecto, gracias, hasta muy luego. Amable.
13: Pásenle ya al jefe de policía, la entrevista completa.
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13: 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Bueno, fijar prioridades es el tema que nos ocupa ahora. Yo fui muy crítico y mantengo la crítica respecto a casi 300 millones de pesos que va a destinar el municipio de Resistencia para construir una playa para motorhome. Fue una nota de Julio Vareiro que después despertó un gran debate y esto pasaba con respecto a este tema. A ver, Nicolás.
11: Bueno, prácticamente era lo que mostraba Julio Vareiro, donde la pregunta nace de Alerta Urbana es si necesitamos un área de servicio para los motorhome, y en estudio nos están acompañando. Tenemos un video, no sé si querés ver.
13: No, pero está el video, dale. Okay. Esto decía Julio, dale, a ver. Ahí está.
21: Ciudad de Resistencia, y se está realizando la...
13: Bueno, esto despertó una controversia y tenemos en el estudio, pidieron venir al estudio, quienes son Rodanteros Chaquiños. Su presidente es el señor Walter Carrara y también lo acompaña José Chicharis. Ellos son del grupo Rodanteros Chaquiños. Pidieron estar acá, en Alerta Urbana Hablan Todos, bienvenidos. Buenos días, Walter, buenos días, José, ¿cómo están?
0: Buen día, bien.
21: Bueno. Buenos días.
13: José, sacá, yo no te tengo más miedo. Antes te tenía miedo cuando era mi jefe, ahora ya no te tengo más miedo. Sí. Bueno, a ver, yo estoy en la misma posición, en fijar prioridades con la plata pública. ¿Es necesaria una playa para motorhome en Chaco, en Resistencia, y que sea el Parque de la Democracia? Walter, José, no sé quién me responde.
21: Mira, yo te hablo desde mi punto

0: un playón para motorhome. Yo he ido muchas veces al Parque de la Democracia y me he encontrado con gente que está estacionada. El por qué hace falta, yo estoy, integro un montón de grupos, rodanteros del NOAN, rodanteros solidarios, rodanteros, soy rodantero, son todos grupos que están en Facebook. Y mucha gente a veces pregunta en el grupo dónde puedo parar Resistencia, y Resistencia no tiene un lugar donde parar.
1: Sí.
0: Entonces, eso ayuda mucho al turismo. Yo estuve en un encuentro solidario hace un par de años atrás en Itaibaté y me encontré con gente de Mendoza y gente de Córdoba que venía al encuentro solidario, pero justo coincidía con la Bienal y no encontraron dónde estacionar, dónde quedarse para ir a conocer la Bienal. Entonces, me parece muy buena la iniciativa del municipio de hacer un playón para motorhome.
1: Sí.
0: Un playón para motorhome incluye lo sanitario, que por lo que vi eso ya está hecho.
1: Sí, se hizo todo un baño nuevo, que es, estamos totalmente de acuerdo con los nuevos sanitarios.
0: Y necesita una cámara de descarga de aguas negras, una carga de aguas de una cámara de descarga de aguas grises para que el rodantero o el que tiene motorhome estacione, descargue su agua y pueda volver a cargar agua limpia.
1: Sí.
0: Porque hay muchos que son autosustentables, muchos que no. También es necesario postes de luz con enchufe.
1: ¿Van a pagar algo por eso o va a ser gratis?
0: Eso ya quedará a criterio del municipio. Yo estuve en Playa Conchillas, en San Antonio Oeste, y ahí te cobran una tarifa anual.
1: Sí. ¿En dónde, qué provincia sería esa?
0: Eso es en cerca de la gruta de Río Negro.
1: Río Negro. Bueno, capaz en Río Negro están todas las calles ripiadas, no hay pozo, hay asfalto,
0: bueno,
1: hay cloaca, hay sangre.
0: Exacto. No, o sea, sí. Nosotros lo que yo veo bien que se haga un espacio, ¿por qué? Porque va a venir mucha gente, no solo como lo dijiste vos, que sean
1: extranjeros.
0: Suizos, sí. No, hay mucha gente de Argentina,
1: sí.
0: Como nosotros que no somos. Capaz que fue un comentario equivocado de que es para gente de plata. No, nosotros andamos en casa rodante.
1: Yo no
0: somos
1: estoy en contra de la obra, lo que yo sí estoy en contra es que se deben fijar prioridades. Y le voy a preguntar al rey de la miel, están diciendo acá en los comentarios. Acá dice Chichel, el rey de la miel, buen tipo. ¿Cuánto hay un registro, José, de cuántos rodanderos hay en Chaco, en Resistencia, en la provincia?
2: No, porque es una actividad que se está organizando a nivel nacional, estaban queriendo hacer un censo, pero somos muchísimos más que lo que creemos que somos, porque cuando empezamos a recorrer y paramos en distintos lados, nos encontramos que hay gran cantidad de gente. La gente que se dedica a esta actividad generalmente son gente de 60 años para arriba, la mayoría. Son gente que ya están disfrutando de su tercera edad, o sea, gente que ya hizo su sacrificio, su ahorro, por eso tiene las comodidades que tiene,
1: sí,
2: para salir a disfrutar. Y esa gente nos dice, cuando andamos por ahí, lo que decía Walter recién, che, pasamos y tenemos que irnos hasta Corrientes o pasar por ahí porque en Resistencia no hay un lugar donde parar. Y eso va a traer una actividad, porque la gente, sí, compra en supermercado, carga combustible.
1: ¿En las estaciones de servicio les permiten estacionar?
0: En algunas estaciones sí te permiten
2: ruteras,
0: estacionar.
2: En las ruteras.
1: En las que están sobre ruta.
0: Que están sobre ruta.
1: Sí.
0: Exactamente. Pero es necesario un lugar así.
1: Y si yo pongo este ejemplo, ustedes corríjanme, porque sí, yo lo planteé cuando a mí la producción me dice el fin de semana, papá, quiere ir Walter, bueno, José, quiere ir a plantear su posición respecto a esta iniciativa del municipio. Por supuesto, yo le dije, sí, que vayan, no hay ningún problema, acá hablan todos. Y yo dije, ¿y si los dueños de lancha dicen, yo también quiero un espacio para guardar mi lancha?
0: Lo que pasa es que, bueno, no. O sea,
2: no, la nosotros no es guardar, ¿eh?
0: Nosotros no es guardar. Nosotros vamos,
2: somos en tránsito.
0: Claro.
2: Y pagamos.
0: Está
2: en la mayoría de los lados pagamos una tasa. Y esa tasa va directamente proporcional a la calidad de servicio que te ofrecen. ¿Por qué? Es igual que cuando vos ves el camionero en la ruta.
1: Sí.
2: ¿En qué estación de servicio para? En la que le brinda un servicio. Tiene buen baño, tiene un lugar donde comer algo por el tiro. Nosotros también hacemos lo mismo. La mayoría, como somos gente grande, no hacemos un turismo de aventura. Nosotros hacemos turismo, vamos a camping que ofrezcan seguridad, tiene que estar alambrado, tiene que haber

0: buenos baños, servicio de agua, los servicios sanitarios para los vehículos, para descargar vehículos, una serie de servicios, sombra, una serie de cosas, que te atrae y se forma la gente, se forma una comunidad, es un ambiente de camaradería que se forma con lo que ya vos te vas o con lo que te encontrás. Es, ya te digo, te cambia la vida, te ayuda a la salud.
1: Pero bien, lo puede hacer un privado también y cobrarle esa tarifa.
0: Hay varios, exacto, que son privados en varios lados, ¿no es cierto?
2: Sí, mucho privado. Acá hay un privado que está pasando Sarmiento, pasando La Defensa, unos 5 kilómetros más adelante, pero queda retirado de la ciudad. Entonces la gente viene y se queda en el parque, ¿por qué? Porque sí, te queda cerca. Si vos venís en un vehículo y a lo mejor estacionaste el vehículo,
0: es pavimentado acá.
2: Es todo pavimentado, allá sí. No,
1: pero yo capaz estoy confundido, capaz Roy también está pensando en los que tienen lancha, en vacaciones, que está haciendo muelles también, que va a costar 200 palos cada uno. Bueno, a ver, usted a ciencia cierta no sabemos, también lo vamos a decir, no sabemos si le van a cobrar algún canon, alguna estadía.
0: Eso
1: sí hay que decirlo, no lo sabemos.
0: Corresponde.
1: ¿Están de acuerdo a que le cobre?
0: Eso favorece a que la instalación se mantenga, o sea, que vos puedas pagar tu sereno, que el sereno que ponga la municipalidad esté pagado por eso, sí, que el que te limpia los baños, que a nosotros nos interesa la limpieza de los baños, sí, esté pagado, yo no quiero, sí, yo no salga.
1: Yo no quiero, José, y siendo vos un colega retirado, yo no quiero que sea el policía que está ahí, que ocupen la garita que está ahí, porque la garita para recorrer todo el parque. No, che, lo ponemos acá, tiene el baño acá, tiene la policía ahí y le damos todo.
0: Nosotros pagamos la tasa cuando nos piden. Nosotros hay una entrada, viene, te dice, vamos al caso del Cerrito nomás.
1: Sí.
0: Vos te vas al Cerrito, te dice, el vehículo paga, ponerle 7, 10 mil pesos, cada persona 3 mil pesos. ¿Estás de acuerdo con el servicio? Vos pagás.
1: Sí.
0: Vos pagás.
1: ¿Sabes dónde yo me hubiera gustado a mí que haga esto el intendente, que haga esto el municipio, el gobierno municipal? En el Parque Ábalos, que es mucho más grande, mucho más amplio, y recuperaríamos espacio y le daríamos vida.
2: Claro, lo que pasa es que el Parque Ábalos ahora ya se ocupó de otra forma. Hicieron toda la infraestructura de donde estaban las piletas, que se hizo todo un paseo, del otro lado hay caminata.
1: No, es Parque Ábalos.
0: Ábalos,
1: que está allá atrás.
2: Atrás
1: del regata.
2: Del que está atrás del
1: regata. Ese hubiera sido un lugar espectacular, lo hubiéramos dado vida y, digamos, esa sería una buena inversión ahí. Pero es como que ya están saturando mucho el Parque de la Democracia. Por ejemplo, yo ayer entré ahí a la noche y que vos querés circular y ya estacionan en doble mano, y tendrían que abrir un poquito más el estacionamiento porque en cualquier momento eso se va a saturar. Imagínate si están todos los motorhomes, un motorhome como están estacionando ahora en doble mano, no sé si va a poder circular sin rayarse.
2: Claro, lo que pasa es que por eso ahora no hay. Ahora cuando tenga su playón y bueno, el espacio, por lo que yo
1: lo único que pido es que se fijen prioridades.
2: Exacto.
1: Y que se contenga la mayoría.
0: Mira, a nosotros nos gustaría haberle ayudado a la municipalidad, no sabemos quién, hizo el proyecto, ni nada por el estilo, porque vos sabés que debido a mi actividad anterior, yo sé sobre normas de construcción y todas esas cosas. Y sé sobre esto, cómo son las medidas, cuáles son los espacios de circulación, largos, anchos, alturas, todas esas cosas. A nosotros nadie nos consultó. Nosotros que tenemos una pequeña, otra gente con más experiencia, les podemos decir cómo se zonifica la zona, para que entre vehículos, salga de vehículos, no se amontonen. ¿Qué pasa en otros lugares donde no fue planificado? Tenemos que estar nosotros ayudándonos entre rodanteros para que acomoden y tengamos esa movilidad.
1: Sí. Bueno, vamos a ver cómo avanza este proyecto. Yo reitero, no me muevo un centímetro de mi posición, fijar prioridades. Y vamos a ver si en el resto de las provincias ustedes pagan un canon, pagan una tarifa, si en esta se la van a cobrar también. Porque van a usar toda la infraestructura de algo que es público, que es de todo público. Exacto. No todo lo público es tan público, porque ahí todos los desechos de estos motorhomes van a ir a la laguna que está ahí.
0: No debería ser así. Quienes tenemos, sabemos sobre normas de construcción y todo, hay una normativa para tratar los fluentes del agua servida, aguas negras, aguas grises, como decía Walter, cómo debe ser descargada y tratada. Hay una normativa de eso.
1: Sí, vamos a ver, ahí no podemos hablar porque eso no sabemos dónde van a ir los desechos.
0: Exacto.
1: Eso no lo sabemos, así que ni bien nos conteste algún funcionario, no nos va a decir. Sería bueno, José, Walter, José, hacer un censo y tener una nómina de,
2: nosotros,
1: de cuánta gente
2: hoy,
1: se dedica a esta
2: actividad. Nosotros el grupo arrancó hace un año, porque ahora fuimos, pasamos video, fuimos a festejar nuestro aniversario a Bella Vista Corriente.
0: ¿Por sí. qué?
2: ¿Por qué? Porque Bellavista nos ofrece una infraestructura que no tenemos acá para festejar. Éramos 40, somos 47, por el momento somos alcanzamos recién a 47 integrantes del grupo de
0: móviles,
2: WhatsApp,
0: móviles.
2: De Coso.
1: Sí.
2: Sí. Y en
1: Chaco.
2: En el Chaco, hasta ahora.
1: En toda la provincia.
0: No. Nuestro grupo.
2: Nuestro grupo.
0: Hay varios grupos más grandes que nosotros.
1: Sí, pero yo discúlpeme, yo voy en defensa de la plata pública. Yo soy el intendente, pongo acá. Necesitamos una playa para motorhome. Sí, ¿cuántas organizaciones hay? 20. ¿Cuántos son? 500. Perfecto, es necesario. Intendente, sí. Nos preguntó si hay otras prioridades. Sí, reclamos de cloaca, reclamos de ripio, reclamos de asfalto, reclamos de iluminación. ¿Cuánto hay? 10.000, listo, vamos por los 10.000 primero, después vamos por los 5.000. Yo haría eso, cuidando la plata. No estoy diciendo que ustedes no tienen su derecho a tener su espacio y todo esto. Es más, esto aquí, que ustedes acaban de decir, tiene que abrir un nuevo emprendimiento privado, un privado ya que el espacio que lo tiene sin ocupar lo habilite como un playón.
2: Y
1: apostemos al sector privado.
0: Pero bueno, pero acá se habla de turismo, y nosotros, sí. Si vos no le das las bases para que el turismo crezca, esto es parte de una base para que el turismo crezca, sí. Un lugar donde la persona pueda venir, parar y moverse.
1: ¿Y qué hay para mirar turísticamente?
2: ¿Qué hay para mirar en el Chaco?
1: ¿Qué hay? Acá en el área metropolitana, ¿qué hay? ¿Dónde van a parar?
2: Todas las esculturas, sí. Gente que puede dejar estacionar su motorhome, porque hay motorhome que son uno más chico, otro más grande.
1: Sí.
2: ¿Está?
1: Sí.
2: Dejaste estacionado tu motorhome y te manejás desde ahí al centro, te venían un Uber y recorrer las esculturas.
0: Todos llevaban bicicleta, moto, traen.
2: Tenés, ¿cómo te decís? Puedes ir a conocer el Cerrito en el día, vas y volvés, tiene historia el Cerrito, que hay que difundirla. Lo que es turismo hay que difundir.
1: Sí.
2: Hay mucho para difundir.
1: Yo te diría que vayas con tu motorhome, el Cerrito, te van a... Vos lo conocés, hace falta que lo que ve para afuera, los mosquitos le va a meter una sopa.
2: No se trata de que el mosquito te pique o no te pique.
1: Sí.
2: Esto es al que le gusta disfrutar de la vida al aire libre.
1: Ahí está. Juan.
2: ¿A vos te gusta la pesca?
1: Sí, me gusta.
2: Y bien, ¿y no te pican los mosquitos cuando te vas a pescar?
1: Sí, no, a los que yo iba a otro
2: entonces
1: lado.
2: Para lo mismo.
1: Motor con la calle, la ira.
0: Mira, tengo otra cosa más. ¿Cuál es el problema que tenemos? Todos somos casados. Nuestras mujeres, vos estacionás. Bueno,
1: bien.
0: Vos te estacionás a un lado, las mujeres que quieren ir al centro.
2: ¿Quieren ir al centro?
0: Quieren ir al centro a comprar. Bueno. Y nos gastan más plata que lo que gastamos nosotros ranteando, lo gastan en los comercios.
1: Pero no se trata de todo esto de disfrutar.
0: No tenés otra. Si no, no salimos.
2: Nosotros.
1: 60 años la aguantaste, hermano.
3: Ahora, cuando hablamos de estos motorhome, ¿a qué llamamos el motorhome? Porque tenés uno que viene todo completo y después tenés la casita rodante aparte.
1: Claro. Niveles.
2: Nosotros tenemos. Yo tengo casa rodante. Sí. Él tiene casa rodante y tiene.
0: Hay tres categorías: motorhome, casa rodante o casa de arrastre. Y camper es
2: el que va arriba a la camioneta.
0: ¿Qué vos ponés acá?
2: Vos ponés tu camioneta, pusiste ese, te fuiste a pasear y volviste, le bajás las cuatro patitas y lo sacás y seguís ocupando tu camioneta.
1: Sí. Reitero, no estoy en contra de la actividad, por supuesto que no, porque en algún momento capaz lo haga, pero lo que yo digo, reitero, es fijar las prioridades. Eso nomás, nada más. ¿Quedó clarito?
2: Sí,
1: y yo le digo la verdad, yo no sabía que existían ustedes, que había una asociación.
2: Hay varios, por eso yo te pedí venir para decir que nosotros como rodantero y que recorremos el país, que vamos a muchos lados, estamos a favor de la construcción de un playón para que estacionen la gente que venga del país o extranjero, que vengan del y que se queden en nuestra ciudad y que conozcan nuestra ciudad.
1: Si a mí, Roy Abelardo Niquís, en esta gestión o en la otra, me demuestra que con el resultado de esta playa para motorhome se logró recaudar fondos para hacer 100 cuadras más de asfalto, que demande un costo mayor, un pago que a los 270, que se hicieron un servicio de cloaca, que se iluminó, que se ripió, que un montón de cosas, lo aplaudo. Pero que me lo muestren primero.
2: Es que, tenemos que darle.
1: Hay que hacerla primero.
2: Hay que hacerlo y empezar a vivirlo.
1: Claro. Pero bueno, vamos a ver qué pasa.
0: Nos basamos en la experiencia de otras provincias, como te decía él.
1: Sí.
0: Antes, en varios lados los corrían a los ranteros porque vos no podías parar en la calle, que esto, que lo otro. Ahora habilitaron, muchas provincias están habilitando lo que está haciendo Roy acá. Nosotros no somos políticos, no criticamos la inversión ni nos interesa si es caro o barato. Nada más que nosotros
2: defendemos el
1: la actividad.
3: ¿Y la ruta cómo encuentran, en qué condiciones?
2: Bueno, es otro tema.
3: ¿Y los peajes cuando pagan?
1: Tampoco le hagamos responsable al rey de la ruta.
3: No, pero para preguntarle ya que
1: yo digo todo lo que está dentro del ejido municipal. Vos que decías, comparación de Chaco, la ruta a otras provincias.
3: Claro.
0: Mira, nosotros rompimos casi nuestro vehículo cuando nos fuimos la vez pasada, nos fuimos a Santiago. Y tenemos la ruta.
2: Tenemos
1: la 89.
2: Sí, tenés 50, 60 kilómetros que tenés. Sí, que,
1: de Pinedo en adelante.
2: De Pinedo, de Capdevila.
1: Más
2: sí, de Capdevila a Gancedo.
1: Sí, no, pero hay una parte de Santiago que está hecha pelota también.
2: Y Santiago la tiene bastante tapadito los pozos, sí. Va más tranqui.
1: Sí, está.
2: Pero, bueno. Y si vamos por ruta, y ruta buena en provincia, creo que la que supera todo a la mayoría es Córdoba. No sé el por qué. Yo estuve, recorrí Córdoba.
1: Sí.
2: Hay gente que te dice Córdoba, te hacen multa por cualquier cosa. No, respetá las normas de tránsito y no, pero tenés buenas rutas.
1: Sí.
2: A donde va, tenés buenas rutas.
1: Sí. Te descuidás y te aparece uno de caminera. ¡Pum! ¡Chao!
2: Sí, con la foto.
1: Sí. Sí,
2: bueno, pero cada uno, nosotros sabemos cuál es nuestro límite de velocidad.
1: Sí.
2: Yo sé que voy con una casa, tengo una camioneta y tengo una casa rodante chiquitita, que yo puedo viajar a 110, 120, pero el límite, el logo me dice 80 y yo tengo que viajar a 80.
1: Sí.
2: ¿Por qué voy a viajar a 110 o a 100 si no la voy a frenar? Sí. Y yo aprendí a manejar camión con acoplado. Y el camión con acoplado tiene freno, la casa rodante no tiene. Cuando es chica no tiene freno. Sí. Y vos querés frenar y te lleva empujando, es un bicho que empuja.
1: Está. Bueno, quedó más que claro, ustedes defendieron su posición. Vamos a ver, yo creo que, digamos lo que digamos, salvo caso que la gente se plante, eso se va a hacer. Eso se va a hacer. ¿Le va a beneficiar a un grupo? Seguramente. Inevitablemente que sí. Me hubieran gustado que, por ejemplo, les hubieran preguntado a ustedes cómo se tiene que hacer el lugar. Seguramente lo consultaron con algún especialista.
2: Capaz que no sabemos. Exacto, no sabemos si hablaron con alguien.
1: Y ahora sí quiero saber si la caca y el pichí que ustedes traen se va a tirar a la laguna o lo van a llevar para otro lado. Eso también quiero saber. ¿Estamos? Bueno, muchísimas gracias. ¿Quién nos visitaron?
3: Nos visitaron el señor Walter Carrara, creador del grupo Rodanteros Chaqueños, y José Chichari.
1: No, Chichari.
3: Chichari.
1: Chichari, dijiste.
3: Bueno,
1: Chichari.
3: El señor José Chichari.
1: Ahí está. A ambos, muchas gracias.
2: Muchas gracias a ustedes por la invitación y por
1: ustedes pidieron venir. Nosotros no nos invitamos.
2: Sí,
1: que quede claro también que la gente que pide hablar, puede hablar.
2: Por aceptar el derecho a réplica.
1: Sí.
2: Y
1: hacerse conocido.
2: Hacernos conocido como
1: el, grupo. Si se quieren asociar a su asociación, ¿cómo tienen que hacer?
2: Ni idea, hecho maneja.
1: ¿Cómo tienen que hacer si se quieren asociar?
0: Teléfono,
1: por favor, decilo.
0: 3624-517-205.
1: 205. Ahí le va a atender José y se asocian. ¿Cómo se llama la asociación?
2: Y el mío es 3644.
1: 3644.
2: 15.
1: Sí.
2: 1147.
0: Rodanteros Chaqueños.
1: 47. Rodanteros Chaqueños, ¿se quieren asociar ahí?
2: ¡Bum! Sí,
0: bueno, vos no nos invitaste a venir, nosotros te invitamos a que te agregue al grupo, si querés casilla, algo por el estilo, así salí a practicar y nos entendés nuestra filosofía de vida, porque ya estás viejito también vos, así que...
1: Sí, ni un problema. Yo te prometo que cuando yo recorra el país en una casa rodante, tus cenizas las voy a repartir.
3: No.
0: Bueno.
2: No, pobre ya.
1: Sí. Listo. Muchas gracias. Muchas gracias a ambos.
2: Gracias.
1: Un placer que hayan venido.
2: Igualmente.
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